0: 31, las 24 horas. www.sedronar.gov.ar. 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
1: Y con buzo comprado en el extranjero.
2: A ver, a ver.
3: Sí.
2: Ah, el tema
1: ¿cuánto
2: de.
1: ¿Cuánto dólar?
2: Después vamos a hablar largo y tendido.
1: Ah, te. No, no.
2: ¿Repusiste tu vestuario?
3: Sí, sí, sí.
2: Bien, bien, bien.
1: ¿Pero qué pasa?
3: Viste que yo me enojo cuando compro cosas. ¿Qué como pasó? Me pasó en Gualeguaychú.
2: ¿Qué pasó? ¿Compraste boludeces?
3: No, no, pero gasté mucho. Gasté más de lo que esperaba. Pero bueno.
2: Pero, en,
3: pero
2: en,
3: esto, está,
2: en,
3: esto está perfecto.
2: ¿En todo o en ropa?
3: En todo, en todo.
2: En ropa. Bueno, Juancito, realmente te hemos extrañado, ¿eh? ¿No?
3: ¿Sí?
2: Sí, sí, sí, sí, sí.
3: Gracias.
2: Sí,
3: te yo hemos, también.
2: Sí, vos has estado bastante en el programa mirándolo cuando podías, obviamente.
3: Sí, sí, sí. Aparecí.
2: Claro, sí, pero podías escucharlo y ver que siempre había alguna referencia de Juan y Gael.
3: Sí, me gustó lo de que yo baneaba todo de todos los canales de streaming.
2: Claro, le pusiste varias. Hubiera venido bien allá. Bueno, además, tener el feliz regreso de Juan y Gal, alguien que está acompañándonos en esta justa mundialista, que está desde acá, que hoy va a dar cátedra también, que está vestido con campera de corderoy.
1: Como debe ser.
2: Como debe ser el señor Juan Trupiano.
4: ¡Arriba, gente!
1: ¿Cómo se viste un argentino de bien?
4: Un argentino de bien, trabajador de campo, como un lo soy yo, sobre todo de campo. Muy contento de estar de vuelta al aire con mi amigo Igal.
3: Sí, claro.
2: ¿Hace cuánto no compartían aire?
4: Aire, aire como tal.
3: No me acuerdo.
4: ¿Mundial pasado?
3: Hace poco grabamos una entrevista.
4: Hace poco grabamos una entrevista, pero ¿el mundial pasado no fue la última vez?
3: El mundial de clubes. ¿Viniste acá?
4: ¿Hicimos de Boberix mundial?
3: Sí, creo que sí. Me parece que viniste a... No se pudo.
4: Bueno, no se no pudo. Recordaba.
3: Vino, no se pudo.
4: No recordaba, no recordaba. Puede ser, puede ser.
2: Ustedes han podido ver en las redes, y se lo hemos dicho también, que cada día de la semana No Se Pudo hemos tenido una visita que engalana nuestro gran plantel. Hoy tenemos el gusto, el placer de darnos junto a nosotros y a ustedes que nos acompañe un periodista, un tipo que es un fenómeno, un tipo que la pasa bien. Nada más y nada menos que Diego Diega de la Sala.
3: Diego.
4: Está perfecto el programa.
3: Bienvenido.
4: No sé para qué me invitan.
2: Hola, Diego.
4: Los veo y los disfruto.
2: Me gusta tu taza de Vamos al Bar.
1: Porque sos un gran amigo.
3: ¿De qué es esa taza, boludo?
4: No la había visto.
2: Apareció un día acá.
1: Apareció.
2: No sabemos de qué es. Pero la usamos todos. ¿Cómo estás, Diego?
4: Muy bien.
2: Gracias por venir.
4: No, gracias por invitarme un viernes. Porque los viernes habitualmente uno los usa para pasarla bien. Lo digo por ustedes, no por mí. Entonces, que me hayan invitado, para mí vale doble.
2: Bueno, Diego. Bueno, es realmente un gusto tenerte. Vamos a estar... juntos este programa, no me sale, quería decir trasuntar.
3: Si quiero, estamos separados.
2: No, no,
3: sube
2: no,
3: al baño.
2: No, no, vamos a estar juntos trasuntando este programa todos juntos.
1: ¿Suena a esas terapias que vos ves en esos programas?
2: Sí.
1: Tipo
3: Reiki.
1: De gente, claro, de gente esotérica. Y trasuntar tiene nombre de terapia.
2: Sí.
1: Deberíamos hacer una, deberíamos vender una terapia alternativa.
2: Bien, ¿lo escuchan bien a Diego, muchachos? Bueno. A ver, ¿lo escuchás bien? Sí, bueno, bueno.
5: Qué gusto saludarlos.
2: El placer, el gusto enorme.
5: De la bombone Manieto.
1: Héctor.
2: Los esbirros de Manieto. Bien, nosotros hacemos el programa junto a todos los grandes compañeros que tenemos aquí en el control. Está Homero Chavín, nuestro productor.
3: Sí, señor.
2: Ahí está Cami, saluda a Cami también. El señor Agustín Valenzuela tocando todos los botones. Está Nehuen Castaño, por supuesto. Batata Picua. Para.
4: Batata de piloto,
2: ¿Qué pasó? ¿Qué haces? ¿Ya empezaste a serruchar? ¿Te fuiste para arriba? ¿Empezaste a serruchar piso? Ahí está, Batata. Muy bien. Y tenemos un prende y apaga en la cueva. ¿Quiénes están en la cueva hoy? ¿Lo vi a Bas? ¿Lo vi a Meva?
3: Sí.
2: Ahí está, Bastito. Está Meva. Todos nosotros. Y acá, por supuesto, Lu, acompañándonos en cámara. Saludamos a Lu también. Todos hacemos No Se Pudo.
1: Hola, Lu.
2: Claro que sí.
1: Hola,
2: Lu.
3: Hola, Lu.
2: Todos hacemos No Se Pudo aquí. Los vamos a estar acompañando hasta las 23 horas. Hemos dicho que somos todos Haití, porque un rato arranca Brasil y Haití.
3: Sí.
2: Y antes que nada de empezar con Diego, quiero empezar con Juancito y Gal y preguntarle, ¿cómo estás viviendo el Mundial? ¿Cómo lo vivías desde afuera? ¿Cómo lo estás viviendo en tu... flamante llegada?
3: No, estoy muy contento de estar acá porque hay mucho más clima mundialista que donde estaba, que era Italia igualmente.
2: O sea, pero justo Italia
3: no clasificaba.
1: Italia, claro.
3: Vi
1: Italia.
3: A una chica gritando un gol de Bosnia en la calle, así que... O sea, una chica de Bosnia, no es que estaba una combinada ahí con...
2: No, no, bueno.
4: Sí.
3: No, era...
2: No necesariamente.
4: Era Bosnia.
3: Sí, y los partidos eran muy tarde.
2: Sí.
3: Me tuve que despertar a las 3 de la mañana para ver Argentina, por ejemplo.
2: Sí, eso para vos son de esas cosas que te matan, ¿no?
3: Sí, no...
1: ¿Y qué había pasado? ¿Vos tenías entradas para ir a un lugar?
3: Tenía entrada para el Vaticano a las 10 de la mañana.
2: No me digas.
3: Sí. Así entonces, que fui al Vaticano y después volví
1: a la única persona que fue de gira al Vaticano.
2: Exactamente. De girondo al Vaticano. Muy bien.
3: Sí, claro. No, no. Pero acá, todos los pasé, yendo para acá, pasé por un montón de bares, todos con los partidos puestos. Escocia, claro, Marruecos, claro, además. Sí, sí. Espectacular.
2: Sí, sí, porque se empezó a hablar de que, bueno, en tu ausencia, no, digamos, se hablaba mucho del clima, si había o no, si esta cuestión.
3: ¿Por mi ausencia?
2: No, no, no,

0: emocionar de entrada?
1: Sí, sí.
0: Sí, porque yo iba a un colegio en San Martín.
1: Sí.
0: Donde cuando faltaba la maestra.
1: Sí.
0: Te repartían en las aulas. Era como,
1: ¿no? Claro, como.
0: O sea, faltó la maestra de cuarto grado.
1: Iban algunos
0: grado.
1: A tercero,
0: exactamente.
2: Otros a... Claro, te iban a
0: que... Mi colegio exacto. Quedaba.
1: ¿No les pasó nunca a ustedes eso?
0: Claro, es lindo. Es como que te iban repartiendo.
1: Era bueno eso, ¿eh?
2: Era como, claro, porque por ahí te tocaba ir a séptimo y te sentías grande.
0: Claro.
2: O
0: claro.
2: Ibas a primero y te sentías.
0: Y bueno, es como la vida misma. Y recuerdo que jugaban Italia-Brasil sí. Al mediodía, el sí. Partidazo donde Italia gana 3-2.
1: Sí.
0: Me tengo que ir al colegio, sí. Tengo que cumplir con mis obligaciones, me lleva mi mamá.
1: ¿No ibas doble escolaridad?
0: No, solo a la tarde. Bien. En ese momento. Dos cuadras eran. Voy al colegio, llego al establecimiento y dice: faltó la señorita Maruca.
1: Maruca.
0: ¿Querés ir a un aula o volvés a casa? Dije, vuelvo a casa.
1: Que era tía también y después...
0: Claro. Doblo en un... Mi felicidad porque volví a casa a ver el segundo tiempo.
2: De uno de los Italia, mejores partidos Brasil. De todos los tiempos.
0: Claro, con un arquero pelado y manco que se llama Valdir Pérez.
1: Valdir Pérez.
0: Y con el jugador que se queda enganchado en el... Que habilita a Paolo Rossi en el tercer gol.
2: No, pero es Sócrates tirando el taco.
0: Está bien, pero hay uno que... Hay un gol de Paolo Rossi que lo habilitan. Se queda, no sale el jugador de Brasil. No sale Leandro.
1: El gran problema de aquel Brasil del 82, que fue uno de los mejores equipos de todos los tiempos.
2: El mejor.
1: El arquero y el 9. El 9 era...
2: Serginho Chulapa.
1: Serginho Chulapa, que sabes que es el máximo goleador de la historia de San Pablo.
2: Pero era...
1: Qué dato.
2: Era menos que el...
3: Se me cayó el orto.
1: Pero era, claro.
2: Era menos que del orto.
0: Porque estaba Eder también. Los chutazos de Eder. Le pegaba muy bien Eder.
1: Escúchame, y esa cuestión, porque me está pasando lo mismo, creo que tiene que ver con que estamos convirtiéndonos en viejazos. Uh-huh. Y es que se nos está yendo un montón de cosas en cadencia que antes nos volvían locos y ahora las disfrutamos de otra manera. Yo, por ejemplo, hay varios partidos mundiales que no vi.
3: ¿No viste?
1: Y,
3: no
1: y
3: vi
1: antes
3: los goles.
1: Hubiera visto todo. No me podía perder nada.
3: ¿Y los goles no los
1: viste? Los goles
3: viste?
1: Sí, los resumen. Pero, por ejemplo, hay goles de... De Canadá que no vi.
3: Ah, bueno.
2: Pero ganó 6-0 a Qatar. Es medio como que después del segundo gol, todos los goles son el mismo.
3: Son iguales.
1: Bueno, sí. Ya sé, pero digo.
0: Como ir a ver a los Ramones.
2: Claro, claro. Es Alemania.
1: A la decimocuarta visita de Didi Ramón acá, ya decías, bueno.
2: Los Wilders.
1: Claro.
2: ¿Cuántos Wilders originales vimos?
1: No sé, sí.
2: Dos.
1: Con suerte.
2: La primera vez.
1: Sí, sí.
2: Pues ya era como un acto de fe.
1: Esperá, y entonces, ¿este mundial cómo te encuentras?
0: Este mundial, no, yo tengo cierto casi daño cerebral con algunas cosas que son muy bastante inexplicables, que tiene que ver, por ejemplo, me enoja la cámara. Hay algunos estadios que tienen la cámara muy como que estás viendo
1: Plana.
0: Intercountry.
1: Sí, sí.
0: No tenés panorama.
1: Ese, ¿viste? Sí, jugás sí. Al FIFA, ¿no?
0: No tenés sí, a
1: bueno,
0: veces.
1: Así.
0: No tenés perspectiva y se ve demasiado bien. Me enoja, por ejemplo. No me gusta tanto los partidos con muchos goles, sino si esto no tiene una especie de argumentación.
1: Uh-huh. Sí.
0: Esto no me gusta el 7-5 a tontas y a locas.
1: O sea, estas series de Champions, ponele de semis.
0: Te lo juro que...
1: No.
0: Que quiero un poco... Dame un Tano Pacini cayendo de cola. Como dame... Algo, dame uno que la revole, dame un juego más vertical.
3: Pasa que depende cómo se dé. Porque
0: de vez en cuando.
3: Lo de Champions fueron. Había goles que eran. Decías, ¿cómo juegan estos tipos? No lo puedo creer. En cambio, si es un 7-5 y son todos goles que se meten en contra, o se tropieza, se rebala un defensor central, ahí sí decís, che, esto no es.
2: Pasa
3: serio.
2: Que se está muy consciente de estar viviendo historia en un mundial.
1: Claro, che, quiero saludar a Verónica Romero que está repartiendo.
2: Está repartiendo la French y Beruti de Vorterix.
1: Está repartiendo membresía.
3: Tira para todos lados.
1: Tira para todos lados. Es una fenómena. Gracias, Vero, por estar.
2: La puntera del chat.
1: Bueno, pará. Hoy, partidos de hoy. En la jornada de ayer a mí mucho no me ha gustado. Usted me dijo que estuvo buenísima. La jornada de hoy vi un rato de Estados Unidos 2, Australia 0. ¿Cómo le pegaría al mundo? Lo pregunté ayer y lo quiero preguntar a Juancito y a Diego. Un Estados Unidos campeona del mundo. Y, Juancito Tropiano me dice lo
3: buenísimo.
1: Más grande que hay.
3: Cambia el fútbol para mí se pasa.
1: ¿Sí?
2: Sí,
3: buenísimo.
2: Cambia
3: el fútbol totalmente. Sí, estaría bueno.
4: No me gusta.
2: Cambia
4: no.
2: El paradigma.
3: Sí, no exactamente. Y se muere la teoría de Bilardo, que eso lo hablamos, Alexis. Eso
2: también.
3: De que los africanos
2: el africano
3: van a
2: llegar.
3: Estados Unidos en 4 años te sale campeón.
1: Pero sí. Para fuera de sudamericanos y europeos no tenemos campeones, ¿verdad?
3: No,
1: del mundo.
3: No.
1: Bien. Bueno, pero a vos, Diego, ¿cómo te... Este no, auge te no, pega algo medio cipallero o todo lo contrario?
0: No sé, cipallero. No me gustó la actitud de Pochettino abriendo la laptop. haciéndole publicidad a la manzana mordida. Y tampoco soy

0: tan fanático de ver reír a Pochettino.
1: ¿En serio? ¿No?
0: No.
1: No,
0: ¿por qué? No, porque tengo una cosa con... con el árbol y las frutas. Tengo como una especie de...
1: ¡Ah!
0: Claro. Viste que de vez en cuando se les cuela uno y hace carrera.
1: Pero vos ves que... Entiendo que vos ves como una especie de... ¿Que es uno de los discípulos de Marcelo o no?
0: Sí, lo que pasa es que de repente hay técnicos que como que la ven. Como dicen ahora ustedes los jóvenes.
1: Sí, ustedes.
0: Hay técnicos que la ven.
1: La viste.
0: Y cambian un poco el estilo, pero sí son como grandes alumnos de Marcelo Pochettino, lo ha sido, yo creo que sí. Yo creo que por ahí un juego menos vertical, pero esa cosa de la presión, asfixiar, la verdad que prefiero que gane otro, prefiero...
1: No logro decodificar qué estilo te gusta de soccer. ¿Por qué lado te va un equipo que te conmueva?
2: ¿En qué mapa ¿dónde te ubicamos en el mapa ideológico?
1: Ideológico de...
0: Mirá, soy muy libre, así que no.
1: bueno, sos tipo Pato Burrich, de golpe estás acá, de golpe estás...
0: Lo que pasa
3: es
0: que...
3: Scioli.
0: Obviamente que para nadie, ¿no? El resultado es lo único, pero sí es lo más importante. Y me parece que hubo toda una especie de escuela que nos fue marcando, no solo que el resultado no... Está bien que no fuera lo único, ahora tampoco relativizarlo tanto.
1: Okay.
0: Tampoco esa idea tanguera de que si pierdo soy mejor que si gano.
1: Oh.
0: Viste que esa cosa que tiene el barrio, donde el tipo que tiene siempre el mismo autito, y está hablando uno de esos, a ese no se le revisa nada. Pero por ahí ese también, en el taller te toca el cuenta kilómetro.
1: En el Yerta.
0: El que cambia el auto, sí. Bueno, entonces, ¿quiénes son los que han cambiado el auto para mí?
1: Sí.
0: Bianchi.
1: Bien.
0: Basile.
1: Bien.
0: Bueno, Bilardo, también que su obra tiene que ver con mi infancia, digamos, pero Bilardo, yo era más bilardista que...
1: Ahí va más por ahí.
0: Sí, sí.
2: ¿Y de acá ahora, de este Mundial?
0: En este, bueno, lo que pasa es que es un clásico. Digo, no por lo que está dando en este Mundial, pero para mí, Carleto es un tipo...
1: Claro. Ahí va, claro.
0: Para mí es como que...
2: Carleto es
0: respeten los rangos.
2: Totalmente conceptualista, además, Carleto. Sí,
0: pero por supuesto. Pero
1: conceptualista, jugadorista.
4: Jugadorista. De hecho, es el técnico más lírico del Mundial. Es el técnico que le dice, hagan lo que quieran.
0: Claro.
2: Él gestiona
1: siendo
2: el
1: italiano.
4: Es el más lírico de todos.
1: Siendo Tano.
4: No le importa nada que
1: haciendo tanto. Me interesa saber tu opinión de la película Metegol.
0: El de los rulos que se parece a uno que ahora hace porno.
2: ¿Quién hace porno?
3: ¿Quién hace porno? Ahora.
1: ¿Ahora?
2: ¿Ahora?
0: O sea, ahora se... Por favor, salgan del baúl.
1: ¿Rulo 24?
0: Hubo, ¿qué fue? Un gran hermano, algo así, que había uno que llamaba Moscato o algo así.
2: Ese no es el que hace porno.
0: El de Metegol no hace porno.
1: No, ya sé.
0: Ese estuvo hecho casi imagen y semejanza de un...
1: ¿Hay versión porno?
0: De un ex integrante de Gran Hermano. O algo así.
1: ¿En serio?
0: Que después, se cortó el pelo y empezó a hacer porno. Metegol me gustó, pero tampoco es que me emocionó tanto.
1: No, pero pensé que esta cuestión que decías de bueno, y termina con una derrota, esa cuestión de la derrota digna, por
0: eso
1: ese
0: no,
1: lado,
0: a mí no
1: ese
0: me,
1: lado de mensaje.
0: Esa no me gusta.
1: No,
0: la derrota, esta cosa del héroe igual me cuesta. Prefiero el técnico bueno que... Si vos le vas a dedicar la vida a algo, sin ver una película, sin realizar el amor, sin... Comer pollo al disco de arado,
1: sí.
0: como le dijo la chica, la mujer a Rocky, win. Claro. O sea, si no vas a respirar, si no vas a vivir...
1: Ganá.
2: ¿Es el que hace porno?
0: Ese es el que hace porno.
1: Decime, no era un salteño.
0: Cortado a cuchillo.
2: ¿Cómo?
1: Tucumano.
0: Sí, bueno,
1: era
0: el
1: Noah,
0: claro.
1: Boludo, el Noah.
3: Lo inscribió Tucumán, como ahora en Australia, ¿viste?
1: Bien, muy bien. ¿Vos tenías alguna teoría de Bielsa que querías esgrimir o no? No, era
2: él
3: juega sin contexto.
2: Él dice que está enamorado de la derrota.
0: Yo digo que Bielsa está enamorado.
1: Ah,
0: okay. Hicieron que me enamorara solo.
1: Pero como una cuestión de... Esta cuestión de, bueno, esta elegía del perdedor, digamos, esta cuestión de, bueno, me autoafirmo de un lugar de derrota para que haya cierta condescendencia conmigo.
0: Bueno, a mí me parece que el discurso de Bielsa se fortificó. Primero, que me considero de verdad especialista en Bielsa por antonomasia.
1: Bien.
0: Digamos, es como que lo estudié mucho.
1: ¿Separás personaje de adláteres de bielsistas?
2: Además, perdón, vos tuviste una relación cercana con él. en la época que cubrías a la selección.
0: Bueno, es que no daba notas, no daba obviamente, notas, pero sonreía,
2: sonreía cuando
0: metía
2: le preguntaba.
0: Comisura de los labios como...
2: De hecho, en la conferencia de prensa, sí, cuando Bielsa renuncia, Diego le hace una pregunta, es ahora que ya no es más el técnico de la selección, ¿le podemos decir Chelo? Y él se ríe y dice,
0: ese fui yo,
2: sí.
0: Te juro que a veces fuiste me recuerda vos, cosas sí, que no recuerdo. No, con Bielsa...
2: Le preguntaste, ¿le podemos decir Chelo? Y él se ríe y te dice, usted
0: porque también
2: sí.
0: A mí me dicen que yo estuve, por ejemplo, que trabajé en Palo y Palo y no trabajé en Palo
2: no
0: y
2: trabajaste
0: Palo.
1: No, no trabajaste en Palo y Palo.
0: Pero no.
1: Trabajaban Luis Rubio y Rottenberg, hacían notas.
4: Y, claro, bueno, Martín Sicilio.
1: Bueno, Martín Sicilio.
4: Esputado.
0: No, sí me acuerdo de Bielsa post-derrota porque él se queda en la selección. Voy a cubrir, sí, porque haya quien caiga, un partido Argentina-Bolivia de local. Reiniciaban las eliminatorias. Después,
2: que regalaban las entradas afuera del estadio.
0: Entonces yo lo veo a Don Julio,
1: sí,
0: como ahora cuando van los pibes van al Parque Rivadavia a cambiar figurita, lo veo...
1: Hola,
0: como,
1: hola Diego.
0: Sí, no, no me dijo exactamente eso. Hola. Tenía un pilón, estaba, lo veo justo, lo veo repartiendo entradas a...
4: ¿A él?
0: Entonces yo, siempre tan ácido como el programa lo indicaba, claro, ¿no? Una cosa tope
1: sí,
0: de
1: bueno,
0: gama,
1: era, sí,
0: la cosa, le digo, Don Julio, ¿se acuerda cuando la gente pagaba la entrada para ver a la selección?
1: Filoso, ganas de incomodar.
0: Las de él, cuando agarra el pilón, se lo mete en el bolsillo y le dice a todos los que estaban ahí, ahora por culpa de él, no le doy a nadie. No.
4: ¡Qué cabra!
0: Él se fue con custodia porque él tenía custodia.
1: Y vos quedaste
0: y
1: a merced
0: me
1: de la monada.
0: A mí me custodiaba un blazer y una corbata. Ah.
1: ¿Y cómo pero, siguió la cosa?
0: Ah, sí, nada. Una charla amable con los que estaban ahí. Pero,
2: muy amable.
1: ¿No? Hola, por sí, culpa, no, yo quedo sin no, otro.
0: No, pero de verdad...
3: Digo, el latino de Capusotto, sí, ¿no? Sí.
0: A mí me parece que el personaje de Bielsa necesitó la derrota para ser... un personaje que fue creciendo todo el tiempo. De hecho, como técnico, me parece que siempre involucionó.
1: Bien.
0: No, no, no, la
1: pero
0: cosa
1: no,
0: de, ¿viste el primer? No, porque el primer disco de Babasónicos es mejor que Jessico, no. No voy por ahí. Yo estoy seguro que el Newell de Bielsa, sí, aquel que jugó contra el Tele... Contra
1: fue
0: el Tele
1: Santa, superior a lo que vino después.
0: Superior a hacerle devolver un gol al número 2 del Leeds. Para salir en croniquita, sí, dale.
1: Sí. Y entonces, ¿cómo explicás no, que pero, en su carrera fue como increyendo a medida en que sus actitudes como técnico fueron inbajando? ¿Cómo se dice? ¿Eh? Indescendiendo.
4: ¿Descendiendo no querrás decir?
1: Bueno bajando.
2: Increyendo.
1: ¿Cómo se dice? Decreyendo.
2: Decreyendo.
1: Decreyendo.
0: Porque nunca tuvo más gente como que lo fue siguiendo que en la derrota. Es como cuando él, cuando dobla en U en el 2002,
1: sí,
0: cuando el avión casi que dice, ¿para qué vamos a bajar? Ahí es donde se empieza a entender, me parece, el mensaje de Bielsa y empieza como, no odiamos lo suficiente a los periodistas deportivos, su compañía siempre es despreciable,
1: sí,
0: no soy modelo. Sí. Esa frase, si vos ganás,
1: sí,
0: no tienen sentido.
1: No tienen sentido.
0: No tienen sentido.
1: Y sentís que en Uruguay encontró una especie... Lástima que ahora parece que no se lleva muy bien con muchos jugadores y demás.
4: Le dicen
1: pero encontró...
4: Chelo igual. Le dicen Chelo.
1: ¿Sí?
4: En el video de presentación dicen, pon una foto del Chelo. Dicen, sí. Le dicen Chelo ahora
1: bien. ¿Te sale bien el uruguayo? A ver cómo...
3: No, justo Juan.
4: Pon una foto del Chelo, vos, le dicen. Está re vejiga, bueno, diría.
3: Está vejigueando.
4: Sí.
1: Pero bueno, en Uruguay encontró como una especie de territorio como para demostrar estas aptitudes, estas virtudes que tiene, o no virtudes,
0: no,
1: defecto, no sé cómo.
0: En realidad no le está yendo bien y los jugadores lo miran bastante, sí, reojo, pero sí sé, sí, entiendo por su carrera, esto lo voy a decir con todo el respeto, con mucho respeto, con todo el que tengo por lo menos, que Bielsa de verdad es un excelente técnico para engrandecer medianos. Pero bien, no hay manera de que pueda glorificar gigantes.
1: O sea, Bielsa en la abundancia manca.
0: Pero manca por su carácter, manca porque trata a todos por igual, manca porque todos estamos hablando ahora de él y no de Valverde.
1: Claro.
0: O sea, al futbolista no le gusta eso.
3: Claro.
2: Por eso es que sí te gusta Ancelotti, porque es bueno administrando abundancia.
4: Claro. Y se corre del foco.
0: Pero claramente, por eso el Coco, por eso...
1: ¡Ramón!
0: Ramón, técnico muy infravalorado, muy como, no, Ramón no sabe nada. Bueno, dale, vamos, googlea. Bueno, campeón con San Lorenzo, campeón de todo con River, campeón acá, campeón allá. Bueno, pero el resultado no es todo. Y ahí se termina la discusión. Bianchi tenía suerte,
2: no,
0: Gallardo
2: no
0: sé qué.
2: Claro que no.
0: Basile el café.
2: Es que probablemente sea una de las
0: cosas. Nos quedan Saldi.
2: Pero Scaloni.
0: Me voy a hacer una remera que diga, al final nos quedan Saldi.
2: Scaloni lo que más se le reconoce es haber sido un excelente gestor de grupo. Y no trata a todos por igual, dicho por él. Digo, por Messi es otra cosa.
0: ¿Acaso no es lo más importante cuando, con los ojos llenos de sangre, Gallardo bajó al vestuario en el partido con Gremio?
5: Sí.
0: Y dijo, sí, es mi carita, si me vas a grabar,
5: dame bien.
0: Pero yo necesito mirar a los ojos a mis jugadores. Eso es, ahí está, no sé qué es.
4: Bueno, igual Gallardo también es un técnico que se ponía bastante en el foco. O sea, la conversión con Bielsa tiene cosas muy similares en ese sentido.
5: Sí, levanta, de hecho,
4: levanta la Copa L en Madrid, tiene un tema de
5: lo que más les costó fue administrar abundancia.
4: Mucho, obvio. Y sí,
5: su mejor momento fue cuando tenía poco.
4: Exactamente.
5: En Madrid. Y en 2015 el muñeco. Tenía un plantel más chico. Más chico, de mejor calidad. Pero
1: sí, en general eran planteles muy acotados, con 16, 18 jugadores, y después cuando había que buscar otro. Por eso pierde el título en 2014, pone en el local, digo.
2: Dirigir una selección igual, en el 90% de los casos, siempre termina siendo administrar abundancia.
1: Y elegí vos, ahí lo mejor de cada lugar, salvo que seas Haití, con todo cariño, ¿no?
2: No, hay, bueno, pero hay dentro de lo que es la abundancia de Haití.
5: En la defensa de Brasil hoy no hay abundancia,
4: exactamente.
5: Ahí tenés que administrar.
2: No hay laterales.
5: Es terrible.
2: No hay laterales, pero tenés al 6 del Arsenal.
5: Sí, sí.
2: Y tenés.
5: Pero los laterales son.
4: Sigue siendo Brasil. O sea,
2: sigue siendo Brasil. No, claro.
1: Mirá, vamos a leer, Diego, la formación de Haití, porque fíjate que son todos perfumes, como decimos acá.
0: ¿Cómo no?
1: Porque tenés a Providence.
2: Bien. Providence. Sí.
1: Tenés a Pierrot.
2: Sí. Pierrot.
1: Tenés a Jean-Jacques.
2: Jean-Jacques. Bueno.
1: Casimir.
2: Pierrot.
1: Tenés Bellegarde, son todos tranquilamente perfumes.
0: Bellegarde es bordegón también que se come muy bien por muy buen precio.
1: Se comía una empanada. Sí, duró mucho tiempo la empanada, un peso ahí.
0: Tenés que ir a buscar vos la comida.
1: Sí. Mucho tiempo duró la empanada. Sí. ¿Qué opinan de esta cuestión de que los locales, Juancito, están ya clasificados a estos 16avos de final?
5: Eso es lo que tiene este formato. Porque había mucha queja con el formato. Para mí el Mundial hasta ahora está siendo buenísimo. Hay buenos partidos, hay buen nivel. Hay equipos que están jugando bien, pero es eso. O sea, hay equipos que también pueden perder un partido, empatar otro y terminar metiéndose en 16avos por ser tercero.
1: Exacto.
5: Y eso le baja un poco el precio a la fase. Es como una fase de grupos más prolongada, con menos valor. Y además los 16avos van a ser como una extensión.
1: Yo no dije cuando estabas acá. Es el torneo argentino.
2: No.
1: Es el torneo argentino. 68.500 equipos. ¿Cuándo se pone bueno? ¿Cuándo hay playoff?
2: Ahí siempre se pone, hubo equipos malos en el Mundial.
1: No, pero no está cantidad.
4: La tercera fecha tiene buenos partidos, algunos se van a quedar.
0: Lo que pasa es que sobran partidos. Vamos porque por esta, están... no nuevo, pero en Mundial sí, el método este de disputa de el enfrentamiento entre sí como primera medida. Sí, por ejemplo,
1: desempate olímpico.
0: Si México pierde por goleada el último partido, igual es primero.
2: Claro,
0: y eso tiene que ver con que le ganó a Corea, que es el que lo puede alcanzar. Claro. Cuando son tan pocos partidos, me parece que no conviene hacerlo
1: entonces,
0: de ese modo.
1: Entonces, Diego, la Argentina-Austria del lunes es una final.
0: Porque te puede depositar en los 16avos.
1: Puede depositar en los 16avos como primero.
0: Claro.
1: Y que vayan a Miami. ¿Has ido a algún mundial? ¿Te tocó algún?
0: Tres
1: mundiales, bien.
0: Tres, el 2002, por eso también el gratísimo recuerdo.
2: ¿2002?
0: Es como que yo vi el choque. ¿Qué hiciste? Yo estaba parado en Cabildo y Juramento y lo vi.
1: ¿Qué hiciste cuando quedó Argentina eliminada? ¿Siguieron?
0: Y llevábamos ahí, aunque quedó afuera en primera ronda, como 25 días de laburo ya.
1: Ya.
0: Un
5: montón.
0: Obviamente con una diferencia. Era todo muy tremendo porque nos levantábamos 6, 7 de la mañana para laburar en Japón. Pero después a la 1 de la mañana de Japón, donde uno ya se quería ir a dormir, empezaba Day Tripper en Rock and Pop.
1: Claro. Iba a las 13 horas.
0: Claro, de 13 a 17. Y ahí me llamaban para que cuente el mundial, básicamente. Al décimo día. Que había dormido 3 horas, no me molestó. Me molestó mucho, pero no tanto como me debió haber molestado que atajara a Caballero.
1: Oh.
0: Porque dije, bueno, nos volvemos.
1: Pará, y terminó Argentina su participación. Queda eliminada con Suecia, digamos. Termina eliminada en primera fase. Y vos te quedaste unos días más.
0: Nos quedamos unos días más a hacer un par de notas más. Ahí es donde Beckham me regala la manzana de lástima, en una nota, porque fuimos a cubrir Inglaterra-Dinamarca.
2: No me acuerdo de eso.
0: Ya totalmente eliminados.
2: No.
0: Entonces era como a ver qué nos podían regalar los ingleses, eso. Y después sí, ya nos volvimos. 2006 sí fue una derrota no tan dolorosa porque no nos conseguían pasajes de retorno.
1: Sí, desde Alemania.
0: Y nos dijeron...
2: Y hubo que quedarse.
0: 5 días en Praga. Así, así empieza el libro.
1: Cinco días en Praga. La novela.
0: Como esperándolo a Tito, pero con algunos. Con, impresionante. Pero con algunos cambios en el. Sí.
1: Y para, entonces. ¿Fuiste a Sudáfrica también, no?
0: No fui a Sudáfrica, tampoco a Brasil, sí en el 2018, donde también vi, vi de cerca una fruta que caía del 2002. Es como que. ¿Viste? Vos decís.
1: Un desprendimiento.
0: Esos horrible. Actores donde viste la viste Perfume de Mujer por Vittorio Gassman y después.
1: Y la viste con Al Pacino.
0: La ves con Al Pacino, es decir, pero no te das cuenta.
1: Entiendo, sí, entiendo. Sí, sí. Pero bueno, bien, tres mundiales es un montón.
0: Sí, sí, igual. Eso es toda una experiencia, obviamente.
1: ¿Tenés algún prurito ideológico con este mundial? ¿Que Trump, que se juega, etcétera?
0: No, no, en absoluto. Me molesta, sí, alguna cuestión que tiene que. Pero es una cosa medio básica lo que hace la FIFA con. Pero no con los países, esto de. Reglas para agilizar el juego, porque después el juego te lo corto yo, tres minutos. Claro, claro. Entonces déjame que el arquero haga su gracia. Claro. Te enojás con el arquero cuando hace su gracia y hace tiempo, después
2: lo de los laterales. Yo tengo la teoría.
5: Yo banco.
2: Tengo la teoría de que el próximo mundial va a ser con cuatro cuartos de 15 minutos y tiempo neto. Sí. Lo que yo sí, tengo esa teoría.
0: Lo que sí seguro está pasando es el técnico diciendo, muchachos, hasta el cooling break.
2: Es que se están dividiendo
0: esto.
2: En cuatro los.
0: Después vemos.
2: Claro. Pero esto ya, con Francia campeón, en 2018, medio que los partidos se planteaban así. Francia tenía los primeros 20 minutos que se metía atrás, los segundos, digamos, dividía en dos el tiempo, salía a atacar vorazmente y después era medio como que regulaba, de acuerdo a las circunstancias del partido, el segundo tiempo.
5: Hay muchos contra. Equipos que juegan así. Que juega, bueno,
2: a partir de Francia se empezó a jugar así.
5: Minutos. La segunda parte del primer tiempo, replegamos un poco.
0: Igual, ahora,
5: un poco así.
0: Eso lo vi en vivo. 2018. Lo sí. vi de cerca la corrida de Mbappé contra Marcos Rojo.
1: Contra Mascherano.
0: Y era un Marco. Mascherano lo perdió.
2: Marcos Rojo le hace el
1: Rojo también. Rojo también, pero Mascherano era.
0: Rojo es. Rojo creo que está en la escena. Sí, está en la escena. Pero Mascherano es el que. Que después lo midieron y fue como una velocidad propia.
2: De una chita.
0: De alguien que hace 100 o 200 metros llanos, claro. Difícil ese partido. Di María que hizo un gol después de 3 años. Después de 3 años, Di María haciendo ese gol, sí. Gratos recuerdos.
4: Pero casi lo empata al final, igual.
1: Sí, perfecto. No, ¿ya hay penal? Che, no.
4: No.
5: En ese partido fue la única vez que esa Francia estuvo en desventaja.
4: Claro.
5: En todo ese mundial.
2: El gol, claro.
5: El gol de.
2: De Mercado.
5: Gaby Mercado.
1: Exactamente.
4: Pasa increíble. Con el peor festejo de la historia de los mundiales, Gaby Mercado.
2: La cara de Mascherano es tremenda.
5: No, había hecho como que metió.
4: No, hace así la L Mercado en ese festejo.
5: Sí.
4: Penoso fue.
5: No me acordaba.
2: La cara de Mascherano acá es.
4: Época.
1: ¿Quieren ver?
5: Ya estaba ahí, Mache.
1: A partir de esto de que.
5: Ah, ¿por qué?
0: Ya está, claro. Es como, esperando la carroza 2.
4: Mirá qué foto, qué aura, ¿eh?
5: Mirá.
1: Está muy rápido, ¿no?
0: Se llegaron a tapar, lo digo con. Se llegaron a tapar. ¿Creen que se llegaron ya a tapar algunos tatuajes de aquel mundial del 14 de Mascherano y que alguno hasta prefirió agregarle el 9-2 y poner 1492?
2: No, claro. Y ponerse.
5: Y el rostro de Colón.
2: Querido rey abajo, claro. ¿No?
1: Querido rey.
5: La angustia, por la angustia del riel.
4: Depende, Seba de Caro profundizó. Seba de Caro tiene tatuado el 14 de Mascherano y lo cuenta,
0: claro,
4: siempre.
0: Pero muchos.
4: Pero lo cuenta, es una buena historia la que cuenta. Pero, que tiene una depresión muy grande y a través de eso sale para adelante y lo sigue contando. Pero
5: este es increíble.
4: Este yo buenísimo. Creo que ya está, negro.
5: Witzel sigue siendo el 5 de
4: Fellaini.
1: Que parece,
4: papi, a hacerte eso, papi.
1: Que además se lo ve en primer plano a los otros tipos, digamos. Sí, o sea, no.
5: Claro, Mascherano se le ve la espalda.
0: El tatuaje de ellos.
1: Se le ve la espalda. No tiene ningún sentido.
4: Es tristísimo.
1: ¿Quiere no, que ahora con esto de lo...?
5: No. Che, está bueno el
4: diseño. Está bueno igual ese.
2: Está bueno.
1: ¿Qué es una...?
2: ¿Qué parte del cuerpo es? ¿Dónde está tatuado eso?
1: ¿Es una nalga?
4: Parece un plato, ¿no?
1: Es
2: una panza.
1: Sí, es una panza. No,
5: es un lunar.
0: Son los gemelos. Se
2: ¿tú un lunar es tipo eso?
0: Tipo gemeludo por ahí, ¿eh?
2: No entiendo dónde está. Ah, ¿en el hombro será?
5: No, está recortada la foto. Está recortada la foto.
2: Ah, ok. ¿Por qué está recortada la foto?
5: Está recortada sobre un cajón de...
4: ¿Apoyaron algo ahí? ¿Sí?
2: Pero ahí te tatuaste una media neerlandesa.
1: Es el cajón radioactivo que se choraron ahora, ¿viste? De cosa nuclear.
4: Qué salvaje. Qué lindo tatuaje.
1: Escúchame, no, quería hacer una especie de mini jueguito. para que, de acuerdo a cómo están hoy los resultados, sí, veamos cómo quedan conformados los 16avos.
5: Ah, sí, está sí, el simulador.
1: No, ahí está, mirá.
0: ¡Oh!
1: Ya tenés una Alemania-Brasil de entrada.
4: No te la puedo creer.
0: Buenísimo.
1: ¿Tenés la, el lugar? No, bueno. 21:30 el 29 de junio.
2: Bueno, pero eso lunes. No va a pasar.
1: Una Noruega, Países Bajos, Holanda. Mm.
5: Bien.
1: Tenés una Corea del Sur, Suiza.
4: Buen partido.
5: Buenos partidos, ¿eh?
2: Ese un poquito más flojo. Suiza gana porque medio que... Suiza está pasando porque dice, bueno, más o menos hay que pasar.
1: Claro.
2: No, no, no, hace nada, no mostró nada. El otro día ganó ampliamente con Bosnia, pero fue como...
1: Una pregunta. ¿Cómo se dirimen los terceros a vida cuenta de que ahí no hay enfrentamiento entre los mismos? ¿Cuál es la primera? ¿Más goles?
5: Sí, debe ser.
1: ¿Diferencia,
5: sí,
1: de gol?
5: Diferencia de gol.
1: Diferencia
5: debe
1: de gol.
5: Ser eso. Bien. Sí, pero si no es imposible.
1: Y tenés Congo Ghana, un partido de africanos.
5: Sí.
1: De África.
5: Es una extensión de la fase de grupos,
1: ¿verdad?
5: ¿Cómo? Es una extensión de la fase de grupos, lo dice.
1: Claro,
2: Uruguay,
1: claro.
2: Austria.
1: Este jueguito lo vamos a ir haciendo a medida que vayan todos los días pasando.
5: Bien.
1: Porque, bueno, obviamente Escocia hoy perdió, pero...
5: Gracias no, a nuestro
2: mirá cómo
5: nuestro
2: se
5: simulador
2: le allanaría el sí camino a Estados Unidos.
5: Mirá,
2: ante una claro eventual final, porque se cruzaría recién con un Cuco en semis.
1: ¿Con un Tony?
2: Con un, sí, con un Tony Cuco, con un Tony Francia.
5: Con un Cuco.
1: México.
2: Tony Cuco.
1: Tony Cuco. Tipo, y bueno, son holandeses, ¿viste? Son muy abiertos los holandeses. Tony Cuco.
4: Sos Gil ahora, ¿viste? Disfrutá con tu pareja y sos un pelotudo, ah, boludo. Es terrible.
1: Ahora no podés disfrutar con
4: no
1: tu pareja.
4: No podés hacer nada, boludo.
2: No podés hacer nada.
4: Las fantasías murieron ahora, boludo.
1: Uy, mirá, en Inglaterra, Portugal aparece. Che, ¿Argentina qué le tocaría?
5: A ver.
4: Buenísimo.
0: No,
4: buenísimo.
0: La sombra, no.
4: Estaría buenísimo, no, que pase.
5: Buen cuadro.
0: Tienen de hijo.
4: Cuadrazo tiene Argentina.
1: No, mirá el cuadro que le toca, boludo.
2: Sería un cuadrazo para Argentina.
1: Bien. Bien, y bueno, Canadá con Bélgica, Colombia, Ecuador, tendríamos un clásico sudamericano. Obviamente falta un montonazo.
5: Falta mucho.
1: Esto no se va a dar, no, seguramente, sí, ni a palo. Pero bueno, es un simulador que agarramos de la BBC.
5: Sí,
1: de la BBC.
5: BBC.
1: Y ahí empezamos a jugar.
5: Estamos trabajando con ellos con,
1: sí,
5: para hacer este simulador.
4: Convenio,
1: bien,
4: sí,
1: puntos primero, obviamente. Primero los puntos y después sí la otra, el otro método para definir es la diferencia de goles. Omerito, ¿querés que vayamos a ver el... ¿Vamos al noticiero? Ahí vamos al noticiero.
2: Sí.
1: Te cuento, diga que no se pudo, tenemos lo que sería un noticiero del Mundial. Escuchá la música. ¿Te suena?
0: Esto me suena entre serie, Yankee, Aquí Llegó Balá y la de Babasónicos que dice Me Parece Ver Dos Payasos. Y claro, y Nueve Diario.
1: Y Nueve Diario.
0: La dos caras de la verdad.
1: Las
0: dos
1: caras
0: de la
1: verdad. Y de Star Wars también.
0: También.
1: De Star Wars también.
5: Yo
1: lo hemos
5: en
1: dicho
5: Italia bien. Escuché la canción de La Liga de la Delincuencia en un noticiero.
1: ¿En serio?
5: Sí, la misma canción.
1: Pero es una genérica, ¿no? Sí, me parece sin derecho.
2: ¿Y de qué banda es Erno?
1: Esta banda es Enoch, no me acuerdo cuál.
5: Noxy.
1: Enoxy, sí, Enoxy. Enoxy. Bien, arrancamos con esta placa, entonces vamos a la primera noticia. Que, ¿cuál es la primera noticia, Merito? Subímela porque no veo un carajo. La primera noticia tiene que ver con...
2: ¿Cuál es la primera noticia?
1: Para que la busco acá.
5: Circuló en redes una cosa de unos viejitos.
1: Ah, ¿esa es la primera? Bueno, sí, vamos a la primera noticia. Esto tiene que ver con los que están de vuelta en el Mundial, mirá.
4: Qué bueno, che.
5: Los viejitos.
4: No, no sé.
1: No, boludo, pero esta es la anterior. La de abajo era.
2: Es la de abajo.
1: Esta es la anterior, esta es una clásica.
5: Revolvé de abajo.
1: Los jugadores, claro, de ahora, de las que están ahora en la selección.
5: Está la versión del mundialista.
1: Claro, sí, la versión, este es el clásico. Este es el clásico y la que vamos a ver ahora, porque quiero que
5: esta
1: vean...
5: Esta es buena versión igual.
1: Sí, está buena. Mal. Quiero que vean si están de acuerdo. Pareció el papo ahí. Uy, también. Papo. Sacala, ya está.
5: ¿Te acordás?
1: Quiero que vean si. Sí. Quiero que veamos esa para ver si estamos de acuerdo con sí los que están de vuelta en este mundial. Quiero que participe todo. Diego también.
2: Por favor.
1: A ver. Villo. Neymar. Modric. Yeah. Lukaku. Naya.
5: No, está bien. Y ese no sé qué.
2: Memo.
5: El Memo.
1: Memo. Casemiro.
5: No,
1: sí.
2: ¿Paredes?
1: ¿Por qué está Paredes?
2: Le bajó el Sané.
1: Depay.
2: James, sí, pero yo creo que...
1: Sí. También tiene 38 años.
2: Le bajan el precio.
5: Seco.
2: Uf. Muy emocionante.
5: Sí. Che, hay tres de Brasil.
1: Mulera. Henderson, ¿no?
2: ¿Quién es? Acá me Henderson parece que...
5: Danilo.
2: Si sos viejo,
4: esa pose. Parece el chavo, boludo.
1: De Bruyne. Fabinho.
2: Acá, si sos viejo o venís a jugar a Sudamérica, sos gil.
4: Valencia, sos un pelotudo, ¿viste? Sí.
1: Pero Joao Félix no es tan grande, me parece.
4: Tiene 26 años, Joao Félix.
5: Pero está Turquía ahora.
4: 26 tiene.
5: Bueno, pará. No, en Arabia está.
4: En Arabia, sí.
5: En Arabia, nada.
1: ¿Cuál de estos jovatos, no le saco a Paredes porque no sé por qué lo pusieron ahí?
5: ¿De estos?
1: No, ¿cuál de estos jovatos que estamos acá? No, piensan que realmente sí está de vuelta. Cristiano. Yo ya hablé.
2: Para mí Cristiano.
0: Claro, no sé si no de vuelta. Pero es incómodo decirlo, pero actor muy de reparto.
4: Duele verlo.
0: Sí, no. Si le va bien a Portugal, que no le está yendo del todo bien, te das cuenta que es como que la está cabanizando un poco.
2: Sí. Y además... desató un mare magnum en Portugal,
1: sí.
2: La hermana de Cristiano Ronaldo, mientras, bueno, sucede lo que nadie quería que suceda.
4: Alexis, tranquilo. Igual desató... Neymar, de la lista esa, Neymar es el que está más para atrás.
5: Ya y está muy mal.
2: Neymar no
1: ¿crees
2: está
1: ¿crees que
2: ni...
1: Neymar va a tener minutos en la Yo Copa del Mundo?
2: No.
1: ¿Unos minutos en tercer partido?
0: ¿Ya fue lesionado sabiendo que no iba a jugar ni un minuto? Esa es la pregunta para mí sensacionalista que cabe.
1: No, pero yo ya les dije a ellos. Neymar fue por una cuestión de negocio.
5: Anímica también igual. El día que anunciaron que iba a Neymar fue una fiesta a Brasil. Fue un golpe que fue como... ¿Qué pasa acá?
4: Lo anunciaron muy temprano para mí. Tendría que haber sido anunciado. Es más, tendría que haber entrado de relevo después. Y ahí revivía todo. Porque ahora ya está, ya pasó.
2: Ya está, claro.
1: Pero el día que Neymar...
5: Se está diciendo que capaz no juega en la fase de grupos.
1: Sí. No va a jugar. Pero el día que... el día que cuando dicen... A ver la reacción de Neymar al enterarse de que es convocado. Y todos esperando eso. Tardan más. Aparece después el video. Y es él con una gorra de un energizante. Mirá, vendiendo su llanto, digamos, ¿no? Todo era un chivo. Todo era un gran chivo, me parece que pasa por ahí también. ¿Eh?
5: ¿Están mal los chivos?
1: No, están re bien los chivos, pero también tiene que ver una cuestión de, bueno, sponsor y demás, que lo llevaron ahí a Ney. Sí. Vamos a lo que viene, tiene que ver con Borja, ¿no?
4: Borja Iglesias,
1: con Borjita, mi Borjita. ¿Qué le pasó al español?
2: Pobrecito.
1: Ah, ¿no lo dejan entrar?
5: No lo dejaron entrar.
1: No, ¿cómo tiene paso?
4: El de abajo que lo mira, es increíble.
0: El de abajo lo conoce.
4: No, el de abajo dice, ah, vos sos Borja Iglesias, sí, yo soy Ben Affleck.
0: No, el de abajo, mirá, Borja Iglesias dice.
2: Impresionante.
5: No puede ser. No,
1: ¿pero dónde había ido? Además está muy de turista.
5: Está con toda su familia.
6: Todo lo que iba ocurriendo.
5: Ahí está,
4: es amigo del chiringo.
2: Es tremendo porque uno piensa que estas cosas no te pueden pasar en un mundial. Sin embargo, en la vida siempre te pasa esto.
5: Sí, claro.
2: Siempre te pasa esto.
1: El otro día vi un video de Pampa Sosa. Rulo,
2: con Rulo,
1: el de Estudiantes, que Rulo estuvo en CQC, yo estoy loco.
5: Sí.
1: CQC último. Y le hace una nota y Rulo no lo reconoce.
2: Y el Pampa se levanta los anteojos y le dice Pampa Sosa.
1: Uy, no te reconocí, pero encima se pudrió todo porque Rulo, la novia de la esposa del Pampa, tenía camiseta de gimnasia. Y Rulo, que es de estudiante, le dice, ¿cómo te vas a hacer de gimnasia? No sé qué le dice.
2: No, nadie.
1: El Pampa se recalentó y se pudrió todo. Y ahora se incrementó en las redes todo ese...
0: ¿Será verdad o será como una cosa de él poética de Kempes que no lo dejaban entrar al Kempes?
2: No, Kempes...
0: ¿Te acordás que dice que no tenía la creencia no sé qué y hacía así como... Mirá el cartel.
1: Y de hecho hay una estatua de Kempes en la entrada.
0: Claro. Bueno, está bien. Sí. Pero sé que,
2: no, pero si no tenés credencial...
0: No, de ninguna manera.
2: No,
1: bueno, hay varias cosas que pasan cuando antes de que arrancan los partidos. Vamos a ver este muchachito de Chequia, de República Checa. A ver. Eso.
2: No.
5: Se quedó dentro de la bandera.
1: No. Ah, bueno, ahí apareció.
0: Correo. No, pero sí, es como un...
1: No, está ahí.
0: Sí.
1: No,
0: correo, bueno.
1: Escúchame, yo me desespero, Me agarra una cosa de...
2: Ahí.
4: Me infarto en ese momento.
0: Se ríen.
1: Pobre loco.
4: Encima siguen dando vuelta la bandera, loco. Esperá, hay una criatura.
5: Ay, mamá.
1: Ahí sale,
2: ¿Sale?
5: Ay, como sale.
4: Qué
5: sale.
2: Esto es como el equivalente a cuando se pierde un niño en la playa.
0: Un milagro.
1: Sí. Ahí. Pero
2: tiene
1: bueno.
2: Que hacer cocochito y lo tiene que salir a aplaudir.
4: Vos decís que ahí gritaron también. ¿No? ¿Hay un chico? Vos decís que gritaron.
5: Hay un checo.
4: Sí. Hay un checo, claro.
5: Sí.
1: Hay chicos. Toda la pompa que tiene el Mundial de Clubes, todos esos. El Mundial de Clubes fue hace un año.
4: No, claro.
1: El Mundial de Selecciones. El Mundial de Selecciones.
5: El gol de Merentiel.
1: Ese. Sí, me voy a tomar una. Que tiene en Estados Unidos sobre todo. Quizás en México sea un poquito diferente. Vamos a ver un fanfest en México.
5: A ver. Ah, a ver.
1: A ver.
5: No.
1: No, cuidado.
4: Deja vu, ¿no?
1: No, cuidado, cuidado. Así entraron los muchachos al fanfest.
2: Es una. Ah, no, de Atlas.
1: Cuidado.
4: No. Pero. Y la fiebre.
2: Pero por el fanfest.
1: Y por el fanfest, Al. Por el fanfest. De hecho, tenemos otro video donde se aprecia mejor cómo se la aparece.
5: Yo pensé que los fanfests eran ¿cómo? Lugares abiertos.
4: Claro.
2: Se rompió la pared. Estaba sí. uno diciendo.
1: Claro, rompieron la cuarta pared.
4: Mira.
1: Claro. Mira.
4: Adaptados. Qué lindo,
1: claro. Ahí están entrando los mexicanos. Este creo que es en el DF.
0: Claro. No, no es en el Zócalo, claro. Sí. No? Sí, sí, sí.
5: No
0: sí,
5: es el. Sí, sí. Pues la de las fronteras.
1: No.
5: Por estaban entrando así. Abrieron una puerta.
2: No, porque ese
1: uno
2: es...
1: tira birra y demás. Pero ahora veamos el fanfest de Monterrey. Porque también es otra de las sedes. A ver.
4: ¡Qué bonito!
1: Cuidado.
4: No, pero mamá de Dios, no te das cuenta que no llegamos.
2: El famoso cruzar el charco, ¿no?
1: Están cruzando el charco.
4: ¿Cómo dice el barricón?
1: Cuidado.
4: Es otra que dice.
1: No, ¿cómo que hace ese?
2: Hay uno que.
1: ¿Hay una zapatilla?
2: Sí, hay una zapatilla.
5: Son como centros de entrenamiento para cruzar la frontera. O sea, tener el fanfest, esto.
2: Sí. Che, justo ahí, ¿no?
1: Bueno.
4: Pero papá de Dios. Sí.
2: Mirá cómo. O sea, no podía ser en Canadá.
4: Mirá que hay lugares.
5: No, claro.
2: No podía ser en Ontario.
5: No.
1: O
2: sea, hay que.
4: Querida.
1: No, tremendo.
0: ¿Qué ayer? Alguien quiere repescar su. No, quiere repescar. Repescar la.
1: De fondo hay uno que hace una especie de puente humano.
2: Hay uno
1: creo,
2: con un bidón.
5: Encima esa agua está más sucia.
2: Ah, no, es un sombrero.
1: Bueno, uy, el fanfest mexicano. Muy bien. Tenemos en la mini sección Juancito Legal que tiene que ver, basta, se llama basta de cuestiones que son insoportables, que tienen que ver con cosas que están pasando en el mundial.
5: El
1: Uruguay está con basta, un Juan. Tema. Uruguay tiene un tema. Y escuchemos a Diego Lugano, creo. A ver.
7: ¿Cuántas estrellas tenemos? ¿O deberíamos tener?
8: No, tenemos cuatro. Yo creo que debíamos tener cinco, pero yo lo justifico porque.
7: Claro.
8: Por ejemplo, a nivel de clubes. Yo con San Pablo gané el primer Mundial de Clubes, 2005. El Mundial de Clubes, Mundial, de todo, campeón de cada, confederación, puede ser 2005. Pero el 2000, la FIFA hizo un torneo
7: ¿Mundialito de Clubes?
8: No, Mundial de Clubes, fue como un test. Un test para el Mundial que
0: una
8: se
0: venía. Una prueba.
8: Un Mundial preoficial en Río Janeiro.
7: ¿En el Vasco, no fue?
8: No, fue Vasco da Gama como campeón de Libertadores. Madrid y Manchester, por qué Madrid y Europa y otro no sé por qué, fue los dos. Oakland City por Oceanía, no sé por qué.
4: Oakland City, nuevo, franquicia.
8: Por ser campeón brasileño. ¿Quién fue campeón?
7: Corinthians.
8: ¿Cuántos tienen mundiales de Corinthians?
7: Uno.
8: No, dos.
7: ¿Eh? Ah, porque después ganaron el otro, el último de América.
8: La FIFA le reconoce dos mundiales.
4: Está haciendo hipnosis.
0: ¿Por qué no el mundialito? Entonces?
4: Está sugestionando.
0: Está profundizando.
9: A mí me parece.
0: No, pelea esa aquí.
5: No es que un campeón.
8: ¿Qué le da a Corinthians? porque son 30 millones de hinchas.
0: Pero para mí es una buena estrategia de negociación también. Si vos son cinco. Bueno, la dejamos en cuatro. Ok.
4: Así hace él con nuestro sueldo.
1: Diego, ¿qué te merece esta cuestión? De los uruguayos, te digo, plantean esta cuestión como diciendo, solamente le molesta a los argentinos, entonces vamos a seguir jodiendo con esto de las cuatro estrellas.
0: No, viste que yo en otra chamba trabajo con Seba Almada, que es un tipazo, sí, un fenómeno, muy futbolero,
1: número uno.
0: Fanático nacional, sí, y muy uruguayo, y él sostiene lo de las cuatro estrellas.
1: Claro.
0: Lo que yo le digo es que, justamente, habiendo ganado el primer mundial y el más épico, que fue el del 50, sí, ¿con qué necesidad esto de ir a Renta San Martín, a reclamar...
2: aparte de reclamar más atrás.
0: Exacto, porque bueno, está bien, lo organizaba la FIFA,
1: lo cuantitativo
0: pero...
1: hace que perdamos de vista lo cualitativo.
0: Es que me parece que pierde valor el del 30 y el del 50 con esa idea, pero bueno...
1: Cosa que nos pide Inglaterra o que nos pide Dinamarca, por ejemplo.
0: Sí, te la hacen finita, porque te dicen no, porque...
4: Bohemia.
0: Bueno, en el 20 lo gana Bélgica,
1: claro,
0: la medalla de oro. Sí. Te dicen, no, pero el del 20 justo estaba transicionando, si me permite la palabra,
1: primero
0: y todavía del Comité Olímpico a la FIFA, todavía no era, pero yo
5: si
0: creo que
5: tiene que
0: no.
5: estudiar tanto para
0: aparte,
5: no era una estrella.
0: Tenían las estrellas, la FIFA después le prohíbe jugar con las estrellas, y ahora vuelven a lograrlo. Demasiada energía para
1: demasiada
0: mí.
1: Energía en eso como para, bueno, sentirse que tienen el tetra. De hecho, algunos están diciendo, bueno, ahí llega el tetra y se refieren al campeón. Al campeón por cuatro veces del llega, fútbol mundial.
5: Ahí llega el tetra. Claro, ahí llega. Estaban tomando el tetra.
1: Exactamente, muy bien. Otro basta, otra.

0: vez basta tiene que ver con Noruega, porque Noruega tiene un festejo típico.
1: ¿En serio?
0: Pero mirá dónde lo llevaron, boludo. Mirá,
1: ¿a dónde?
0: Este es, lo que vamos a ver ahora es el Parlamento Noruego. ¿Vos te imaginás acá? En nuestro congreso.
2: Ah, yo pensé que esto era una sesión
3: de
2: nuestro
3: Noruega.
2: Congreso. No,
0: previo, esto es... previo a la ley bases.
4: Está haciendo malo, Ernesto, igual, ¿eh?
2: Yo he visto...
4: un país que tiene todo resuelto.
0: Claro.
2: He visto un par de expo... Claro,
4: estaban al
2: boludo.
4: Pedo, dijeron, hagamos.
0: ¿Cómo van
4: ¿qué
0: a hacer esa estupidez en el congreso,
2: puede hacer
0: boludo?
2: Eso.
4: Está bien, Ernesto, está bien esto. No. Está bien, boludo. ¿Cómo va a estar mal esto?
0: Pero mirá, además lo hacen mismo. Todos, ¿eh?
3: Sí.
4: Es de su cultura.
3: Esto lo hicieron porque estaban
2: oficialismo y oposición.
3: Claro, ¿qué estaban haciendo?
4: Están boludo? Debatiendo qué hacer con tanta guita, ¿no? ¿Qué cree que hagan? Se pusieron a remar, claro, boludo,
2: como el chuchuá de ellos.
3: Acaban de legalizar, no
4: claro,
3: sé,
4: ser feliz.
0: Ahí me preguntan, ¿vos te imaginás, Diego, a Jorge Mayans?
3: Oh. Sí, de hecho me lo imagino.
4: Tiene que hacerlo.
0: Y al tercero de Jorge.
2: Hacía 20 años que no hacía.
0: ¿Cómo se llama Jorge? ¿Cómo se llama?
2: No sé, pero sería hermoso que se llamara Jorge. No,
0: no sé ni cómo se llama. Sí, se llama Mayans.
2: José.
0: José,
2: Camila.
0: José, bueno.
2: Camila Mayans.
0: Sí. Bien, hay alguien que hace lo que se le cantan los dos huevos mientras se pierde un gol increíble de Rafinha. Hay alguien que hace se le cantan los dos huevos, hace cualquier cosa. Es Mbappé, Kylian Mbappé, que de golpe dice, me voy a ver a Esther, ¿cuánto se llama?
3: Espósito.
0: Esther Espósito. Y acá, mientras todos sus compañeros se estrenan, él está con el celu.
4: El más grande.
2: El más grande.
4: El más grande.
0: Y lo guarda el buzo.
4: Que corra los burros.
3: Aparte está con el buzo colgado.
4: Que corra los burros. Un fenómeno. Profundizó en su personaje.
3: Pero
4: fenómeno.
3: No.
0: Kiki Mbappé, que sabe él de que le dicen esto que trajiste vos, que se le
3: el
0: dicen
3: dictador.
0: Dictador
2: sí, sí, es que eso para mí lo hace porque sabe.
3: Sí, sí. Ya está jugando para la tribuna.
2: Claro, eso ahí. lo hace para ganar espacio.
0: Bien, perfecto. De reojo estamos mirando...
3: El gol de Brasil me parece.
0: No.
4: Uy, pero los muchachos
0: sí,
4: de 20.
0: Sí, sí.
3: Mateus Cunha.
4: Pero Mateus Cunha no lo grité si no te pasó ni cerca la pelota.
3: ¿Qué hace?
4: No, y baila su metido
2: de la hermana.
0: Ya empieza a caerme mal Brasil.
2: Sí. Y bueno.
0: Ya empieza.
2: Y
0: ya
2: ahí
0: empieza
2: viene la frase que te enseñan en Deportea.
0: ¿Cuál es?
2: Brasil siempre es Brasil. Y sí, ¿qué va a ser? ¿Qué va a ser? Escocia.
4: Ya se libró.
2: Entonces, cada vez que hace un gol Brasil hay que decir Brasil siempre. Pierde 7-1.
5: No subestimen a Brasil.
2: No, nunca. Nunca lo ves por muerto Brasil.
4: Es como la del fútbol 11 contra 11, siempre gana Alemania, ¿viste? Metés una vez en un asado y sos Maradona.
0: A ver, vamos a ver si está todo legal. Sí, todo legal. Encaró el gol en medio de pedo igual, ¿eh?
4: De chiripa ver, que
0: se la
4: decir.
0: Jugó Carleto, ¿ves lo que tiene Carleto? Ah, ¿es en contra?
2: Es en contra.
0: A ver, estamos viendo repetición. Bueno, se la jugó Diego Carleto porque lo sacó a Igor Thiago. Y lo
3: igual,
0: puso a...
3: Se la jugó.
0: Vale, se la jugó.
3: Igor Thiago.
2: Igor Thiago.
3: Viste que Brasil tiene algo como... con el 9 es algo como Boca post-Palermo.
4: Sí.
0: No lo encuentra.
3: Brasil post-Ronaldo es como que no hubo un 9... Que...
0: No ha tenido. Bueno, mira el gol de Orgetti que hacen los brasileños.
2: Terrible. ¿Se acuerdan, no? Cuando dejó Palermo-Boca y la frase de Diego. De otra época, ¿no?
3: ¿No?
0: ¿Cuál?
2: Una frase poco deconstruida. Diego dijo, quien tenga que reemplazar a Palermo en Boca es como tener a María Marta Serralimas a Cococho.
0: Sí, me acordé. Me acordé.
4: Un saludo a toda la familia Serralimas.
2: Por supuesto, por supuesto.
4: Un frase icónica, pero bueno.
2: A Cococho.
4: Pero hay una realidad que la muchacha Serralima debe ser difícil tener a Cococho en la cama.
2: Y ahora ya no, porque...
4: Claro. Ahora debe ser más difícil.
2: Ahora es un poco más fácil, me parece.
0: Por favor,
2: y bueno.
0: Muy bien.
2: Muy amiga de Lemmy Kilmister. De Motorhead. Sí,
0: de Motorhead. ¿Por qué? Se hizo amistad.
3: ¿En serio?
2: No sé en qué momento se hizo amiga María Marta con Lemmy. Y de hecho aparece en los agradecimientos de un álbum de Motorhead, María Marta Serralima.
3: Esto es raro.
2: Esto es cierto, ¿eh? Aparecen los agradecimientos. No me acuerdo ahora de
4: si que... María Marta Serralima hubiese tenido otro nombre y apellido, no se lo usaría de ejemplo. Va perfecto, nombre y apellido
3: totalmente,
4: con ella.
3: Totalmente.
2: Sí. ¿Por qué decís?
0: No digo nada. Digo que lo.
2: Pareja de Sandro.
0: Pareja de Sandro.
3: Por supuesto.
0: Exactamente.
3: Sí. Pero cuando tenía el pelo tipo Diego en el 82.
0: Tenía unos rulos.
3: Claro.
0: Tenía unos
3: la
0: rulos.
3: La mejor
0: tipo,
3: María Marta.
0: Claro. Tenía unos rulos.
4: Prime,
0: más Diego,
4: María Marta Prime.
0: Peter Piller.
3: La María Marta del Barça. La María Marta del Barça.
2: María Marta se ponía el despertador para fumar un puchito.
4: Mi tía,
3: chico. Qué homenajón. Qué gran homenaje.
0: Robert Galati. Era muy buena cantante.
2: Sí.
0: Y además, pero bueno, estaba no con el trío de los Panchos.
2: No estaba
0: María
2: ser
0: Marta
2: cierto
0: con el trío de los Panchos.
2: Que tenía una afición por el cigarrillo al tal nivel que decía, bueno, me pongo el despertador a las 5, se fumaba un pucho y seguía durmiendo.
1: Chiste de Diego Pérez en El Insoportable, con María Marta Serralima. Sí. Estás con el trío Los Panchos, sí. Ya te los comí.
0: No, bueno, Diego.
1: Sí, no, bueno, pero yo estoy... Estoy trayendo,
2: él está contando,
1: estoy describiendo
2: cosas que
1: televisión. No, claro, maten al mensaje. No maten al cartero.
0: Los escoceses fueron a un barco y se pusieron a joder. Pasa que no tiene mucha gracia hoy porque perdieron con Marruecos, pero míralo, míralo.
2: Ah, pensé que era un chiste.
0: Horrible. No, no.
6: Qué peligro. Muy buena.
0: ¿Cómo se llama esta canción? Siempre lo olvido.
2: Free from Desire.
0: ¿De quién
2: de Gala.
0: Es? De Gala, de Gala. Que es la única canción, ¿no?
2: Sí.
0: La única canción que sacó Gala. Scott on Fire. Que esta canción, ¿sabes qué? Nace por...
6: Will Griggs on Fire.
0: En
6: la Euro 2016.
2: Ah, sí.
0: Jugador del Wigan, de la segunda división. En realidad la cantaban los jugadores, los hinchas de Wigan.
6: Ah,
0: y ahí después
1: Escocia juega el partido de mundial que tiene la expulsión más rápida en la historia, en el 86.
0: Con Batista.
1: Cuando echan a Charlie Batista, rival de Escocia, otra particularidad de Charlie Batista que calzaba 34.
6: Mirá.
2: De verdad. Y le pegaba muy bien a la pelota.
1: Claro, le pegaba muy bien porque si tenés pie chico, le pegaba bien a la pelota.
6: Chilaver creo que calzaba 36.
1: Exactamente.
0: Charlie Batista, que jugó en el Deportivo Español.
1: Deportivo Español número 4, claro.
0: Lo echaron al uruguayo. Lo
1: echaron al toque.
0: Al toque. Bien. Pensemos algo. Pensemos en lo que es México hoy. Pensemos si México llegara a salir campeona del mundo. ¿Por qué lo digo? Porque mirá cómo está hoy, habiendo ganado dos partidos. Esto es México ahora. Todo lo que está pasando.
7: Competencia de lagartijas.
1: ¿Eh?
7: Volando. Shots a los extranjeros.
6: Eso se pasa
7: primero a uno y a otro.
6: Eso pasa en Estados Unidos.
2: Sí, también. Eso.
6: Ah, bueno.
7: Abrazos con los extranjeros. Se armó el slam.
6: No. El slam, dijo.
1: No.
0: Todo esto está pasando por dos partidos, ¿eh?
6: Segundo partido, maestro.
2: Coraje.
1: La autoestima. Sí.
7: Clases de baile a una coreana. Firulais bailando payaso del rodeo. Esto es México.
0: Esto es México.
6: ¿Y si sí?
0: Te pregunto,
2: ¿y si sale
0: Diego?
2: ¿Y si sí? ¿Y si sí?
1: La verdad es que no quiero ni pensarlo.
2: ¿Y si sale
1: no
2: bien?
1: No quiero ni pensarlo. Puede ser Estados Unidos, puede ser México, no creo que Canadá.
6: Si tenés que elegir.
1: Canadá se va a quedar...
6: ¿Si tenés que elegir?
1: No, Estados Unidos.
6: ¿Sí? Sí.
1: Lo voy a tomar como si hubiera visto una película.
2: Bueno, claro, escape a la victoria.
1: Claro, ese escape a la victoria. Lo de México sería como realmente...
2: Como el chanfle.
1: Demasiado Que le voy al Necaxa.
0: Para, México cuando avance en la competencia, ¿sale de México y se va a jugar a Estados Unidos? ¿Sabemos eso?
6: Hay muy pocos partidos en México.
0: Porque en México.
6: Creo que México, la ciudad, la sede de México tiene como 13 partidos.
0: 13 partidos.
2: Así que en México... O sea, que los mexicanos después...
0: Tienen que emigrar hacia Estados Unidos, claro, para jugar, claro. Para jugar
2: poco
0: su partido.
2: Tiempo en México.
1: Y Kiko no va a querer.
0: No.
6: O sea, lo recibe Kiko.
2: En instancias más decisivas se tienen que ir a Estados Unidos, decís.
0: Claro, lo que digo claro. Yo, que en instancias más complicadas hay.
6: Para el partido de 16avos lo jugaría en la Azteca.
0: Ah, bien.
6: El 30 de junio a las 10.
2: ¿Puedo preguntar algo? ¿Cómo no es la final en el Azteca?
6: Terrible.
0: Y porque ya fue,
6: final,
0: ya tuvo.
6: No, pero debería final. Ser ahí.
4: ¿Cuántas finales crees que se juegan ahí? Ya está, negro. Alguno tiene que tener una final nueva.
0: La tercera final. Tenés Brasil, tenés.
6: Incluso
0: Argentina.
6: Que sea en otro estadio de Estados Unidos. Porque el de New Jersey es el más grande, ¿no?
0: No, Carlos, lo hablamos. No, el más grande es el de Dallas.
2: El de Dallas.
0: Pero de Estados Unidos.
6: Buen estadio.
0: Sí. El otro estadio, el más grande de todos, es el Azteca.
6: Ah,
0: del mundial.
1: No la vieron porque Pelé campeón en el Azteca, Diego campeón en el Azteca, estaba para generar a Lío campeón en el Azteca.
6: Para Pulisic.
0: Para Memo Ochoa campeón en el Azteca.
2: Claro. El que sale campeón en el Azteca.
6: Bolaño.
2: Inevitablemente el que levantase esa copa iba a entrar en una historia junto a Maradona y Pelé porque...
6: Claro.
2: Muy probablemente no llegue ni a atarle, no los cordones.
0: Ahí está. Este aquí. Es el Azteca, ¿cuándo, boludo?
2: Esto es 1972, ser.
0: Ahí va.
6: Hace 20 minutos.
0: No. Escúchame, nos quedó uno más que tiene que ver con un perrito, ¿no? Hay un perrito, a verlo.
4: No es IA esto, ¿no?
0: Ah, está mirando. No, no es IA.
4: Epa, pasó. Epa.
1: Bien, ese, bien.
0: Bien, a ver.
4: Se

0: Quieren, ¿no?
1: Cuidado.
2: Sí, sí.
1: No.
3: No.
1: Qué perro de mierda.
3: Pero pues, ¿por qué? No.
1: ¿A quién meó?
2: A México.
0: Igualmente, yo pensé que se venía otra cosa.
1: No, sí. no.
0: Se venía la botonada, ¿eh?
2: Sí. Más de las 10.
3: Dije, esto sabe. Más de las 10, justo lo que.
1: Y en Copenhague no fue, dale.
3: Eso por el tema perro suelto, ¿viste?
0: Ahí parecía Mónaco, ¿eh? No, ¿seguro que no era Mónaco?
1: No, bro.
3: Turdera. Fíjate que.
2: Ese está alzado.
1: Bien, muy bien.
3: Qué grande la pantalla, ¿eh?
1: Escúchame. Antes, creo que antes de seguir, tenemos acá en la mesa.
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1: 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Me estaban atragantando con el maní.
2: Bien.
1: 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Me dan ganas de ir inmediatamente a aprovisionarme de una birra. Lo que voy a hacer en este momento, exactamente, vamos a una tanda así de cortita y luego hay un montón de cosas preparadas y el regreso de un clásico. ¡Tenés!
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1: Iba manejando ahí, de golpe veo que empiezan a caerme un audio atrás del otro.
2: ¿Un audio atrás del otro?
1: Exactamente, es Joaquín Cabana.
3: ¡Apa!
1: Joaco Cabana. Venga. Joaco me dice, Erno no sabe lo que pasó, Erno no sabe lo que pasó. Digo, ¿qué pasó, Joaco? Erno no sabe lo que pasó. Muchos audios diciéndome eso. Hasta que en un momento me dice, Erno no sabe lo que pasó. ¿Viste que yo la canción del Mundial? Se está cantando el Mundial.
2: Sí, el otro día lo vimos en el clip de...
4: ¿La canción de Tim Paine?
1: No.
2: Y en el blog.
1: Joaco cantando inventó la canción. una canción que me la mandó en su momento a mí. Yo dije, hasta se me ocurrió hasta aconsejarle, mira, esto lo puedes hacer, esto no lo puedes hacer, y te amará.
2: Y la emoción, ¿cómo no? Hablar
4: de la emoción. Es una noticia esto, así, boludo.
1: No, es una noticia fuertísima. Y en determinado momento me dice, pero
4: boca
1: ¿sabes
4: roja,
1: qué?
4: Ernesto.
1: Me hicieron...
4: La boca toda roja.
5: Deme algo, boludo.
2: ¿Querés más agua?
4: La leche,
2: agua,
4: ¿no? No, no,
6: la maniobra de Norman Ehrlich.
2: ¿Qué pasa? A ver.
1: Ah, tengo un maní atravesado en el...
2: Bueno, hay gente a la que le pasa.
1: La puede cuestión suceder. Es que estaba... Sí. Estaba Jorge y dice, no sabes lo que pasó. Empezó a mandarme una canción.

0: Rosario.
1: El Malvice, sí, en Twitter. Sí.
2: Estamos en refacciones en las salas principales del museo. Entonces, venimos acá al sillón. Diego no debe entender nada. Esto es un museo de Twitter.
1: Pero queda bien, no entiendo. Es como ver un cuadro. Me emociona, pero no sé por qué.
2: Bien, medio arte moderno, ¿viste? Claro, que a veces claro. Esto es arte de verdad y es un cartón pegado así en un cuadro. Bueno, estos son tweets y este es el museo de Twitter. Uh-huh. Y vamos a hablar de el país que está brillando en Twitter en este mundial. Y el país es...
0: Argentina.
2: El país que está jugando en este momento...
0: Escocia.
2: Que es Haití. Brasil.
1: Haití.
2: Brasil está brillando en esta Copa del Mundo, sobre todo sus hinchas, pero antes
0: mí
2: de arrancar...
0: El mejor Twitter del mundo, Brasil.
3: Brasil.
0: Mejor meme, mejor Twitter del mundo.
2: Muy gracioso. Primero quiero arrancar con un tuit que no es un tuit de Twitter Brasil, sino que es una declaración del presidente de Brasil, Lula da Silva, que hoy dijo lo siguiente. Le pregunto a un nene, ¿quién es el mejor jugador de Brasil? Neymar dice.
4: Neymar no está ni jugando, cara.
2: No está jugando, Neymar.
4: Oye, gente, eu vi uma coisa ontem. Que o Neymar é o primeiro convocado home office do mundo.
1: Dice, ¿qué stand-upero nos
2: es
1: perdimos?
2: El primer convocado que hace home office en los mundiales.
0: ¿Qué stand-upero nos perdimos?
1: Maestro, maestro Lula.
2: Fuerte ese aplauso.
1: Vamos, Lula. Vamos, arriba, Lula. Arriba, Lula.
0: ¿Cómo crees que le pudo haber caído esto a Ney?
2: Y se lo debe esperar porque Neymar hizo campaña para Bolsonaro. Entonces.
1: Y tiene razón.
2: ¿Lula?
1: Siempre tiene razón, Lula.
2: Igual por más que tenga razón, a Neymar le puede molestar igual.
1: Pero es un buen chiste. Se ha dicho que Carleto charló con Lula sobre la convocatoria. Eso fue un fuerte rumor que escuché en LAM. No, de verdad. Que se habían comunicado para ver qué le convenía al pueblo todo, de verdad.
3: Sí, sí, sí. De hecho, medio que va por eso.
1: Sí. Hace falta una alegría.
3: Claro,
1: como acá
3: la gente
1: en 2002.
3: Esté feliz, claro. O ahora.
2: Ahora sí. Por eso fue Valerdi.
3: Claro, y la gente rompió un llanto de alegría.
2: Claro. Bueno, pero hay toda una cuestión en Brasil con el tema de Neymar, por ejemplo. Del Amore Sepp decía, primera fecha de la Copa 2026, Mbappé, doblete. Haaland, doblete. Messi, hat-trick. Neymar, póker.
1: Bueno,
2: y claro, la foto de Neymar jugando al póker.
0: Es bueno porque contamos por qué. Porque Neymar se puso a jugar al póker con sus compañeros de
3: la selección. Y aparte es una habitué, juega muy bien al póker.
0: Juega muy bien al póker.
2: Sí.
0: Es un gran tuit este.
2: Sí. Está metido siempre en el tema del póker, de las apuestas, Neymar. Y es un tuit que juega un poco con así están las estrellas y así está Neymar. Pero Brasil, Twitter Brasil, está brillando por otro tema.
0: ¿Por qué?
2: Por supuestamente el odio de Carlo Ancelotti a Endrick. Según Twitter Brasil y según Twitter Fútbol ya, porque se volvió una cuestión global que está todo el mundo hablando del tema, Endrick no es muy querido por Carleto Ancelotti.
0: ¿Por qué no lo sería?
2: Porque no juega.
0: Bien, el otro día podría haber entrado.
2: Claro.
3: De hecho, Juan, disculpa que te interrumpa, pero esto viene de atrás también. Esto viene de la época del Real Madrid, que no lo ponía nunca.
2: Claro, se terminó yendo.
3: No lo ponía nunca.
0: Tenés razón, claro. Se fue a Francia, donde le está yendo muy bien.
2: Está yendo bien.
1: Vieron el patadón que le pegaron en el entrenamiento, ¿no? En la previa a Casemiro, sí. pero no hay manera de que no haya sido intencionado y no te digo para lastimarlo, pero casi.
3: Antes del debut.
1: Entonces debe haber algunos compañeros que tampoco lo aman demasiado.
0: ¿Pero qué sería? ¿Cuál es el lore, como dicen ustedes, Diego?
1: Le fue de atrás.
5: Aparte, Endrick es como muy chapado a la antigua.
0: Sí, chapado a la antigua.
2: Le gustan, sí, siempre las cosas antiguas. Siempre un poquito.
0: Un ídolo Bobby Charlton.
3: Increíble declaración.
2: La venta de humo.
0: Fenómeno. Otro nivel. ¿Viste cómo se viste encima? Se viste como.
3: No te puedes vestir bien.
0: No,
3: vestir
0: pero.
3: Vestir ropa hace un par de años, sos un pelotudo. Ahora no, no es.
0: Pero
3: así,
0: se viste
3: boludo.
0: Como.
3: No se puede vestir así. ¿Qué pasa?
0: No.
3: Lo hace acá el Dandy Milenia, lo aplaudimos, boludo. No puede ser así, boludo.
2: Bueno, y hay. Hay todo un universo de chistes respecto a esta cuestión de Ancelotti y Endrick. Por ejemplo, Rafael decía, urgente, Endrick está confirmado como titular entre el partido entre Brasil y Haití. El jugador se nacionalizó haitiano.
1: No, bueno. Bueno.
2: O sea, la única forma que tenía de jugar de titular era nacionalizándose haitiano. Y ya esto escaló a un nivel de que cualquier cosa. Por ejemplo, Endrick, quiero comer una hamburguesa. Ancelotti. Y el video que pone en la continuación. Veámoslo.
1: No. Hoy leí
3: un tuit de sobre esto que decía
0: no.
3: La hamburguesa del Pata Castro. Pero, ¿por qué le harían una hamburguesa al Pata Castro?
0: ¿Ustedes comerían eso?
2: No.
3: Obvio, intercambio.

0: Una hamburguesa.
1: Y no lo voy a... Claro, claro. Con una hamburguesa abajo.
2: Todo es el combo.
1: Es como cómo comer la fainá, arriba o abajo.
3: Hay gente que paga por ese contenido, ¿eh?
2: Claro.
3: O sea, cuando
2: claro,
3: decían, sí, vendés fotos de tus pies.
0: Doble queso por ahora.
3: No sé, pero.
2: La Mac Juanete.
0: Uno, perdón, Juanet.
2: Veamos, porque sigue esta cuestión de, por ejemplo, Endrick, todavía no almorcé, y Ancelotti, y el siguiente video, que es, ya es un nivel de asquerosidad.
0: El gol de Vinicius.
1: No, así comen pero... en la cueva, muchachos. Así comen en la cueva, no es chiste, ¿eh? Así come Meva, ¿eh?
2: El grupo Tronchet.
0: No.
3: Ay, ¿qué es esto? No, ¿qué es esto, boludo?
2: No sé, es un chabón jugando con comida, que no hay que hacerlo.
0: No hay que hacerlo.
2: Lo recordamos, no hay que hacerlo. Por ejemplo, decía Henry que está con un cuadro grave de deshidratación y esa es la última botella de agua del mundo. Ancelotti. Está ahí el hombre jugando con la jarra. Mira lo que va a hacer.
1: Oh, por favor. A la noche te agarra sed.
2: ¿Saben cuál es la película favorita de Endrick?
0: No.
2: Mi villano favorito.
0: No me digas.
2: ¿Y qué hizo Ancelotti, el cuerpo técnico?
0: ¿Qué hizo?
2: Lo siguiente, veámoslo.
3: No.
1: Pero no le hagan eso al pobre muñeco.
0: ¿Cómo le hacen eso, Minion? Como tropeano acá.
1: Un pobre muñeco, loco.
0: Como tropeano acá, que es fanático de los Minions.
1: No lo puede prender fuego, hijo de puta.
3: No.
1: ¿Cómo le vas a hacer luchar los huevos al Minion?
0: ¿Cómo vas a hacer luchar?
2: ¿Qué tanta hazaña con un
1: Minion? No te hizo nada, loco.
0: ¿Qué te hizo el niño?
1: Bueno, en La Plata prenden fuego muñeco y dicen que es cultural. Es un poco lo mismo, ¿eh?
2: Endrick, por ejemplo, pregunta, che, ¿me puedo sentar en la parte de atrás del auto? Y Ancelotti sale con este auto a pasear, por ejemplo. Bueno, este no era. No. Pero...
1: Este, ¿cómo de loco?
2: Este. La música que elige para estos videos. Ahí está. Y el otro era el siguiente.
0: Es mi auto. Mi tope de gama.
2: Ancelotti, que juegue Endrick o convertite en una moto. Y este está el video que vimos recién.
1: Medio pavón, chico, ¿no?
0: Es como el deporte ese, se juega en los Juegos Olímpicos de invierno.
3: El bobsleigh.
0: El bobsleigh.
2: Endrick dice, Carleto, te reto a comerte estas tres manzanas mientras haces malabares con ellas. Si no lo conseguís, soy titular contra Haití.
0: A ver.
2: Y ahí está...
0: Los ruidos. Pará, y está.
3: Es un genio este chavo.
0: Este tipo es increíble, boludo. Están decreciendo las manzanas.
2: Sí. Come y ya se malabare.
1: Eso pasó en Génesis también, Adán y Eva. Eso pasó.
4: Qué horrible comerse tres manzanas.
3: Porque el malabar va bien, eso se aprende. Ahora,
1: sonríe, Gerardo.
2: Comer tres manzanas es muchísimo.
0: Tres manzanas.
3: Sí. Sonríe, así las comió. Gerardo,
0: esas son las manzanas que le dio Beckham a Diego.
1: Claro,
0: y eso hizo en el hotel.
2: Malabares.
3: Comí la manzana, qué boludo, de verdad. En vez de guardarlo.
2: Ancelotti le proponen que juegue Endrick de arranque. O tenés que hacer equilibrio con una casita para el jardín con la pera.
0: No.
2: Y veamos así.
1: Este buenísimo.
0: No, pero.
1: ¡Qué maestro este tipo, por favor!
0: ¿Te acuerdas que había un dibujito animado de un tipo, el que estaba con Microman, un perrito que era muy feo y tenía la cucha en la cabeza?
2: ¿Cómo?
0: Buscalo, boludo, ahí cómo se llamaba, boludo.
2: ¿Quién escribió esto, boludo?
0: Pará.
3: Amigos son los amigos.
2: Bueno, y mientras Brasil gana 3-0, vamos al último tuit que dice. Endrick titular o clavarse un palo en el culo y bailar, Ancelotti. Y el siguiente video.
3: No, pero...
1: Qué talento, ¿eh?
4: Impresionante.
1: Un talento impresionante.
4: Sin margen de error, ¿eh?
2: ¿Cómo has?
1: Eso lo hacía Vlad el Empalador. Aprendió de ahí.
2: Es increíble.
1: Qué lindo que... video ese, ¿eh? ¿Dónde era eso, Alexis? Me suena el lugar.
3: Eso es al lado de casa.
2: Ay, digamos, así que ese es el museo de Twitter de Twitter Brasil con la cuestión de Endrick y Ancelotti.
0: Excelente, maravilloso regreso de el gran museo de Twitter, una de las secciones insignias de No se pudo. Estoy buscando el nombre Fijate, perro de Microman con cucho en la cabeza.
1: Así, entero. Así, todo así.
3: Perro de Microman con cucho en la cabeza. En la cabeza
0: no me acuerdo el nombre del perrito. Porque, ¿cuál era el arte del perro? ¿Cómo vencía a los enemigos?
1: Se metía en su cucha.
0: Se sacaba la cucha. Y no soportaban la fealdad del animal.
1: Uy, no te... era otra sociedad.
0: Igual, era otro...
1: otra época. Era se otra podía época. Hacer chistes con eso.
0: Estaba siempre junto a Microman. Uh-huh. Y ahora lo vamos a ver. En un ratito vamos a estar cuando aparece Juan Igal de fondo. Ahí está Juancito viniendo. No, Chucky. ¿Cómo llamaba, boludo? No, este no. Vale,
1: era lo mismo, ¿vale? Era un perro. Este.
0: ¿Ves? Él se sacaba el
1: Chuck.
0: Se sacaba la cucha y vencía. Era un dibujito, yo miraba de chico. Microman era un superhéroe muy chiquitito, digamos, ¿no? Bien, muy bien. Recién Ale lo había deslizado hace un ratito. Cristiano Ronaldo está con bastantes problemas, no solamente con su juego, sino que también tiene problemas, Juancito Igal, con todo lo externo que tiene que ver con la selección de Portugal.
2: Sí, básicamente se está armando mucho revuelo con Cristiano Ronaldo. Está en su etapa medio Cavani, como dijo Diego. Y eso trae...
0: Cavani era.
2: Trae claro. Todo un imaginario que acá se lo está comparando con lo que fue para la selección argentina Rusia 2018. Quilombo de vestuario, entredichos, un empate en el primer partido inesperado.
1: Falta que aparezca la teoría de la felación. Nada más. ¿Eh? Que dijo en su momento... Caruso fue que lo dijo.
3: ¿Cómo es la duda de la Mardi, ¿no? Pero
1: que dicen de que entre ciertos jugadores había sucedido algo. No sé entre quién.
0: ¿Eso dijo Caruso?
1: No sé si lo dijo Caruso, pero alguien lo dijo.
2: Caruso dijo que Boca iba a ganar la Copa.
1: En el iceberg.
3: Caruso dijo que Pavón le dio una puñeta.
1: Me
3: gusta decirlo así. Le dio un puñete a Mascherano.
1: El video de Caruso hablando de eso es sensacional.
2: Claro. Pero había salido un video de Pavón y Mascherano como riéndose del rumor. Claro. Muy forzado, muy mal. Bueno, la hermana de Cristiano Ronaldo subió esta historia. Mágicamente se olvidaron de cómo pasar la pelota, recuperar la pelota, hacer contraataques.
0: Trocar bolas.
1: Qué pelota. Dice ahí. Mi tío, bolas. Loco.
2: Eso cuando te operan de varicocés. Trocar bolas. Ahora juega todo para atrás. Extraña esta copa.
3: Que no es lo mismo que tronar.
1: No, obvio.
2: No, claro.
1: ¿Cuál preferís?
3: Tronar.
2: Claro. Pero vamos allá. Inicios cerrados, finales certeros, hasta el fin. Esto dice la hermana de Cristiano Ronaldo.
1: Brava la hermana.
0: Desconocía en el universo cristiano la presencia de una hermana.
2: Sí.
0: ¿Cómo se llama? ¿Cristiana?
2: Se llama...
0: Ronalda. ¿Cómo verga se llama?
3: Cristiana Libre.
2: Katia.
0: Katia
2: Aveiro.
1: Katy para los
2: porque tiene otra apellido.
3: Katia Ronaldo.
2: De otros padres.
0: Katia Ronaldo.
3: ¿Vieron el video de IA de las celebridades del fútbol mujeres, digamos? Y Cristiana, no. Te digo.
0: ¿Sí? ¿Va?
3: Pero jugás.
0: No, digo. Pero escúchame, no, es una IA.
3: No, ¿y qué tiene que ver?
0: Encima de
3: ¿sabes
0: la
3: cosa que te
0: no. No, no. Vale, no, igual después. Sí, no, todos los goles valen uno.
3: Muy bien, Cristiana.
1: Muy bien, Cristiano.
2: Después te voy a pasar una chica que trabaja en IPF.
0: No.
2: Si te gustó Cristiana, te puedo.
3: La chica de la IPF.
0: Conozco a alguien que trabaja acá. Que...
3: ¿Cómo? ¿Qué manera de caer?
0: No, no importa. ¿Qué?
2: Sí, pero ya lo vimos.
0: Ya lo vimos acá. No, déjalo.
3: Sí.
0: Déjalo tranquilo. Bueno, entonces, ¿qué pasó con Cristiana? ¿Con Katia, digo?
3: Al aire. Dice, era ya.
2: Era ya. Sí. ¿En serio? ¿Te voy a decir que sí?
3: Y...
2: Bueno, a raíz de esta historia, se empezó a armar una cuestión como si estuvieran peleados Cristiano Ronaldo y el resto de sus compañeros.
0: Sí, con alguien en particular.
2: Joao Neves.
0: Sí, con Joao Neves, jugador del PSG.
2: Pero lo que empezó a pasar a raíz de esta historia es que, ¿qué pasa con Cristiano Ronaldo?
0: ¿Qué pasa?
2: Cristiano tiene muchos fans en todo el planeta. Sí, muchos claro. Bicho sí, claro. Lovers.
0: Mi comandante.
2: Claro, el cono andante. Cristiano Ronaldo.
0: ¿Cono andante?
2: Sí. Que a partir de esto, ¿qué empezó a pasar? Veamos los posteos de los jugadores de Portugal en Instagram.
0: A ver.
2: Miren la cantidad de comentarios. 600 comentarios. Sí. Ahí está la de Bruno Fernández.
0: Uy, hay uno que tiene 11.000.
2: Bruno Fernández. 11.000 comentarios.
1: Toda gente
2: tiene. Joao Neves, 2.700 comentarios. Vitiña, 869 comentarios. ¿Qué dicen los comentarios?
0: Vemos, ¿cuántos hay de Bruno Fernández? Ponele ahí. Viste que muchas veces vos le comentás y esa misma persona, el autor del post, te comenta mucho. Como
1: no,
0: para
1: no, pero yo él creo no responde
3: Bruno
1: nada.
3: Fernández no se va a poner a...
0: No, no, comentó 6.000 replies, no. Ey, tiene.
1: No, no, sí, que a veces estaba aburrido, ¿no?
2: 300 comentarios, 150 respuestas de la, sí, persona.
0: De la misma persona. Es,
2: estás un poco desesperado por engagement.
3: Jueguito, manitos, sí, sí, sí. Corazoncito.
2: Sí, sí, sí. Pero hay algo que me llamó la atención. Estos comentarios no son en portugués. O sea, la gente que le está reclamando a los jugadores de Portugal pasarle la pelota a Cristiano.
0: Son, ¿sabes qué? Son todos. Son todos hondureños.
1: Sí, Ernesto.
0: Son todos. Irlanda y Lara de Tegucigalpa.
1: Salvadoreños.
0: Claro, sí. Boludo,
3: son los que mandaban mails a Simplemente Fútbol.
0: Ah. Quiero. Veamos, por favor, quiero un informe de Figo.
3: Claro.
2: Están los comentarios de que la publicación de Vitiña. Pásale el balón a CR7. Respect Ronaldo. Cristiano Ronaldo, just another player like any other. Todo un texto en inglés.
3: Pará.
2: Son gente que no, no es
1: texto,
2: de Portugal.
1: Papi,
2: no es de Portugal.
3: Perder el, texto, Juancito, y además, ¿cómo vas a perder el tiempo así?
1: La gente está muy sola.
3: Hay gente que promptea.
2: Seguramente.
3: Y copia y pega.
0: Ah, sí. Vos decís que está, sí, lo hacen, GPT-izado.
2: Lo hacen los jugadores para despedirse de los clubes donde se
1: claro.
2: van.
1: Claro.
0: No, che, vi que ChatGPT no es el, la mejor cosa que Gemini.
3: ¿Cosa
0: y...
3: ¿Qué? ¿Cosa que qué?
0: Y Cloud está mejor.
2: Gemini Cloud, y Cloud vuelan.
0: Él tampoco vuela.
3: Usa con Cloud eso. No, no. Usa... Uy, mira, se me fue mal.
1: Igual me
3: mano,
1: peleé
3: boludo.
1: Con la piba de Gemini.
3: No digas.
2: Porque... Hay una piba que te atiende la...
1: Me con la IPF, la misma.
0: No, me peleé con una IA.
3: Es el inédito del
0: indio.
3: La piba de Gemini.
0: Es de viejo pelearse con la IA.
1: Sí, pero porque me enojé de verdad porque me inventó la final de la Recopa de Lanús. Pero vos también. No sabía jugar la revancha.
3: Querido, vos también.
1: No, o de la Sudamericana. No, porque yo quería chequear con la piba cuántas finales sudamericanas había jugado Lanús. Y me dice bien en el 2003, en el 2020, y me dice 2025, donde pierde con Mineiro 1-0, me decía ella. Y yo le digo, joven, discúlpeme, con respeto se lo voy a decir, no se jugó el partido todavía. ¿Me podés contar cómo fue? Sí, claro. Y me cuenta que hace el gol en el primer tiempo Mineiro, que Lanús mejora, pero que el arquero de Mineiro en gran forma sostiene el resultado.
0: Sí.
1: Y digo, usted está mintiendo. Como,
0: está inventando.
1: Usted está, claro. Y ahí es como que afloja, de verdad esto, ¿eh? Y me dice, bueno,
0: le dijo,
1: voy a tratar,
0: sos un mentiroso.
1: Voy a tratar de mejorar a futuro.
3: Dígame cómo se llama.
1: Exacto, voy a tratar de mejorar, puede ser que me haya quedado. Y me impresionó, que inventó el
0: partido. Es que a veces, pero vos sabés cómo funciona eso. Vos quiere, estás trabajando para la IA y estás corrigiendo vos. Claro, y estás dando tu información.
1: Te están usando.
0: Te están usando.
2: Como en la, y aparte
1: vida,
2: la IA te
1: como
2: dice
1: en la vida.
2: La IA te dice lo que vos querés escuchar.
1: Sí.
2: Te responde.
1: Como
2: que
1: tienen que ser las personas.
0: Bueno. ¿Hay alguna IA mala onda que sea tipo?
1: Le podés pedir que sea mala onda.
3: Ah. Dice Claude que es mala onda.
0: ¿Claude?
3: Sí. Mirá vos. Lo que tiene de bueno Claude es que sea mala onda. Igual vos le podés preguntar a ChatGPT, por ejemplo, que te dé una devolución sobre vos.
0: ¿Sí? Ah, sí, pero de acuerdo a tus prompteos.
3: Claro. Que te diga.
2: Erno GPT.
3: ¿Te animás a preguntarle a ChatGPT? Decirle las tres peores cosas sobre mí.
0: Le voy a preguntar en este momento.
3: Ahí está.
1: Qué bueno.
3: ¿Querés que lo haga yo también, Erno?
0: Dale.
3: Así no quedás.
2: ¿Lo usás mucho, Erno?
0: No, nunca.
1: No, poquito y nada.
2: No vas a ver nada de vos, boludo.
0: Peores cosas sobre mí.
2: A ver.
1: Atención,
2: Perfecto.
0: Piensa como nunca.
1: Desde la media manzana que no había una atención así.
0: Bien.
3: Uy, está pensando,
0: Tenés una obsesión peligrosa con las listas y los rankings.
3: Mirá. Bien.
0: No, decís, dame el top 10 exacto, con valor de mercado.
3: ¿Eh? Y bueno, Erno.
2: Estabas andando fuera del top.
0: La segunda opción, la segunda característica es, tu concepto de sin filtro no tiene fondo.
1: Mirá qué bien.
3: Sí.
0: Y la tercera es, podés convertir cualquier tema en fútbol. Bueno, ahí tienes razón.
3: Sí, tiene razón.
1: Eso está bien.
0: Ahí tienes razón.
2: En River.
3: A mí me dice, pensás...
0: Y pará, la última me puso, tenés alma de productor de trasnoche.
1: Oh, te tiene una buena.
3: ¿Eso
1: igual,
3: qué quiere decir?
1: Quiso comprar.
2: Decís tipo, che, adivinemos la palabra.
1: Hay mucho texto en el de Alexis. Es que para
3: sí,
1: mí, muchas cosas malas, de verdad.
3: Sí, dice,
1: será que te aprecio, pero
3: pensás hasta desgastar las cosas.
2: Es una ex. Le escribió una ex.
3: A ver, espera,
1: por ahora es una letra de melero, ¿eh?
3: A ver, te cuesta evitar la incertidumbre, melero. Son más exigente con vos que con los demás.
1: Qué bien. Lindo, ¿no? El programa.
0: ¿Qué le preguntás? ¿Qué prompteado?
3: No, yo le pido que
0: yo
3: me ponga...
0: Yo le pido, armame un ranking, por eso me pone eso.
3: Yo le pido que me arme Excels de cosas.
0: Bueno, sigamos con Cristiano, por favor. Te pido, bueno, Juancito, porque todo el quilombo que se armó es un puterío bárbaro.
2: A todo esto, se pasa que después del primer partido, Joao Neves dijo lo siguiente. A ver. Veamos la declaración de Joao Neves.
5: Acho que nós sabemos o que Cristiano fez pela nossa seleção, pelo mundo do futebol, mas neste momento sinto da parte dele e de todos nós que ele não é... que ele é um de nós, que é mais um para ajudar, não é diferente dos outros, está aqui para dar o contributo que toda a gente vai dar. Jogou muito bem, acho que toda a equipa fez um jogo excelente, estamos bem conectados, bem unidos.
2: Lo dijo como, no lo Cristiano es uno más, que aporta.
0: Exactamente, lo dijo con todas las medallas que tiene Cristiano, es uno más,
1: es
0: humilde.
1: Es lo mismo que cuando vino Tevez a Boca, que Marcelo Meli, ponés y le decía, no, es uno más.
0: Claro.
1: No está mal lo que dijo.
2: Claro. Pero la gente creyó, está diciendo que no es diferente,
0: pero
2: no es especial.
0: Todo, están todos muy a la defensiva.
1: La culpa la tiene la gente.
2: Sí, entonces, ¿qué pasó? Ahí empezó todo el tema de los comentarios, empezaron a insultarlo. A la novia de Joao Neves le empezaron a comentar, tuvo que cerrar los comentarios.
0: ¿Por qué la novia de Joao Neves? ¿Qué hizo?
2: No, empezaron a tirarle a todas las novias de todos los jugadores, a la de Bruno Fernández, a todos empezaron a tirar.
1: El fútbol y el incelismo.
2: Cerró los comentarios. Tuvo que cerrar los comentarios en una foto suya.
1: Ah, tiene comentario la foto.
2: ¿Eh?
1: No. Divina, linda la chica de...
3: No, pará.
1: La novia de Joao Neves es muy linda, pero se los vio muy juntos, boludo, en la final de la Champions. Estuvieron muy juntos en la final de la Champions, que todo el mundo decía ellos, vos, todas esas boludeces.
2: Sí,
1: no sí boludo, vi, vos no te estabas de viaje, no dieron la Champions en tu viaje.
2: La vi.
1: Había sido hace como dos meses.
2: Sí, pasé mucho tiempo. A todo esto, Joao Neves, hace un tiempo, le habían preguntado, ¿viste cuando le preguntan a los jugadores? Decime el mejor jugador de tal liga, tal liga, tal liga, tal liga. Bueno, mirá, ¿qué es lo que decía de algunas ligas?
6: Rafa Silva.
7: Saudi League.
6: Now for me the magic player is João Félix.
2: João Félix.
6: Lionel Messi for sure.
7: Portuguese team.
2: Messi?
6: Portuguese team. It's difficult because in the Premier Vitinha. League Italian I put Portuguese players. But I'll put myself.
2: Él.
1: Se lo dijo, no.
2: Todo esto es como...
1: Esa fue de más.
2: Kerosene. Kerosene claro. Para todo lo que está
0: pero
2: generando.
0: Pero pará, esto se lo refritaron ahora con todo este quilombo.
2: Sí.
0: Medio boludón, me parece yo.
1: Es chico, tiene 21 años.
0: Es muy chico.
1: Muy chico. Sí, no vio el mejor Cristiano.
2: El Echeverri de ellos.
0: Claro,
2: no sabe declarar.
1: Claro.
0: No, muy chico.
2: Bien, y estuve viendo algunas
0: medio
2: estadísticas.
0: Boludón igual.
2: Estuve viendo algunas estadísticas de Cristiano Ronaldo en su primer partido de este Mundial. En la comparativa con Leo Messi, por ejemplo. Veamos los pases que recibió cada uno.
0: No, qué sé.
2: Messi recibió 43 pases y Cristiano 22. Pero, en el primer partido de la Copa del Mundo.
3: Tiene que ver...
0: Pero, Juan,
2: sí.
0: Cristiano está... ¿Es Borja?
2: No, ¿qué es Borja?
0: Claro. Pará.
3: Está en el área y arriba
0: esperando que le llueve una pelota.
2: Esto lo traje, ¿por qué? Porque la gente dice, no le pasan la pelota a Cristiano.
0: Claro, bien.
2: A Cristiano le pasaron. De los 22 pases, 12 fueron en el último tercio. A Messi, 13 de 43 en el último tercio.
0: Claro.
2: A Cristiano le dieron 4 en el área.
0: Claro.
1: Pero
2: 4 en el área y 12. O sea, es básicamente que él tal vez no se está moviendo tanto.
0: Claro.
3: Es que Cristiano está onda el sapo Cuartas en su última temporada.
1: Palabra mayor,
3: Arsenal,
1: el sapo.
3: Claro.
1: Qué difícil de marcar el sapo Cuartas.
3: Cuando lo metían a bajar pelotazos cuando estaba el partido 0-1.
0: Como Adrián Sornomás.
3: Claro. Era ya cuando el
1: me acuerdo del sapo, perdón, que interrumpa porque cuando mi primo debuta en la primera de Chaca, Fernando de la Sala, ingresa porque se había lesionado un compañero en un Chacarita Atlanta y tiene que marcar todo el partido al sapo Cuartas, 2-2 el partido.
3: Hacía delantera con Cristian Castillo.
1: El sapo te mataba.
3: Claro.
1: Te metía el carromato, te ponía la cola y giraba.
3: Cuando ponías a un delantero experimentado ya en el ascenso, arriba de los 35 años.
1: Sí, un Bazambera.
3: Faltando 15 minutos, 20 minutos para bajar las pelotas.
2: Pero ya no juega a los 90 minutos.
0: Claro. Acá en Vortex, en este momento tenemos dos hinchas de Atlanta. Hinchas de Atlanta, solamente de Atlanta.
1: ¿En serio?
0: Sí, solamente de Atlanta.
1: Sí.
0: ¿Por qué?
1: No, digo, a mí yo defiendo el doble casaquismo a partir de que es muy... caminás la calle y es así, viste que hay mucho equipo de sábado, equipo de domingo.
0: Sí.
1: Pero bueno, hinchas de Atlanta.
0: Real, sí, fieles.
1: Bien.
0: Solo de Atlanta. Bueno,
1: que está bien, para lo que necesiten.
0: Perfecto.
8: Un abrazo.
1: Un abrazo. No, un claro. Abrazo. Todo lo que se pueda hacer se hará. Menos, menos gritar sus goles.
0: No, claro. Bien. Claro.
8: Y decía, Cristiano jugó 90 minutos y tuvo su registro más bajo en toques de pelota. Tocó 25 veces la
0: pelota. Y jugó todo el partido, ¿no?
8: Jugó los 90 minutos.
0: Claro.
9: Contra un rival que estaba todo atrás.
0: Ahora, Juancito, otro pelo, te digo...
8: Viste que metieron un gol y él como que le
1: pide offside.
8: Pide offside.
1: Sí, buenísimo.
8: No, pero no sé si es que pide offside o si le festeja en línea, pero ¿qué haces?
0: Juan, Tropeano, te pregunto. Sí. ¿No ves en Cristiano algún gesto diciendo en algún momento... Martínez, ¿no es el técnico de Portugal?
9: Sí.
0: Roberto. Algo, yo no,
9: ya
0: no
9: está. Puedo más. Como hizo Ratín, que Ratín se retiró porque no le pasaban la pelota. Ya. Tiene que hacer lo mismo. Tiene que irse en el entretiempo y decir, hasta acá lleguemos.
0: ¿Lo ves eso que puede llegar a pasar?
9: Lo tiene que hacer en medio del Mundial para mí.
0: Bien.
9: Retirarse directamente, en medio del Mundial.
1: Bien. Y vamos irse a la casa, directo del estadio
9: a la casa. Ratín hizo eso, cuando se va de Boca, cuando hace el cambio en el entretiempo, se va a la casa. No va al vestuario, no vuelve nunca más.
1: Como te retira, como perfumo que se, ¿saben por qué se retira perfumo?
0: No.
1: Porque toma la decisión. No. Toma la decisión en la medialuna del área, eso está en su libro.
0: Sí.
1: En la medialuna del área de un Boca River, River Boca, porque no le pudo pegar una patada a su amigo el Chino Benítez. Encaró el Chino,
0: sí.
1: Le zigzaguea River Boca, Boca River, él le hubiera dado una patada descomunal.
0: Y no llega.
1: No. Como era su amigo, no le pega. Y dijo, hoy tomo la decisión, no, por no pegarle a un amigo, no pegué la patada que tenía que pegar, yo me voy del fútbol.
9: Mirá, igual está lo raro, Ernesto.
8: A Chepo Graña le pasó lo mismo.
9: Cristiano Ronaldo, el Mundial pasó, fue suplente ya. Eso
0: sí,
9: es lo raro.
0: Sí, sí. Y bueno,
9: ya había sido suplente.
8: De hecho, no jugó y Portugal ganó 6-0.
0: ¿Ven a Messi jugando un Mundial más?
8: No.
9: Para mí, la clave era que sea en Argentina.
1: Depende cómo si era en
0: Argentina. Quizás jugó un partido acá y después no jugó.
9: Para mí si era
0: que
9: todo
0: en Argentina.
9: En el
0: 2030 partido acá. Sí,
9: si era todo en Argentina
1: partido.
9: Para mí sí.
0: ¿Hay un partido acá?
1: Un no. Solo partido.
8: El partido.
0: No, ¿habrá entradas para ese partido? No va a querer
1: partido,
0: nadie.
1: Boludo.
8: Va a estar Tapia regalándolas. Sí,
0: por culpa de este señor.
1: Ahora no vive más a nadie.
8: Y después Burgo va a escribir un libro. El partido. Bueno, Cristiano, la cuestión es que lleva 10 partidos de competencias internacionales de selecciones sin meter goles. Tenemos los partidos en cuestión. En Qatar jugó contra Uruguay, Corea del Sur, Suiza y Marruecos y no metió goles. Y después todo lo demás es Eurocopa y el último partido es en la Copa del Mundo que se está jugando en este momento.
0: Claro, lo que pasa es que es un tipo que está cerca de los 1000 goles realmente. Claro, 1000 goles oficiales, no esa truchada de Pelé. 1000 goles de verdad.
8: Y esta temporada aparecieron muchos videos de Cristiano ahorrando goles insólitos en la Liga de Arabia Saudita.
9: Durísimos claro. Los videos.
8: Muy
0: duros los videos.
8: Tiros libres que la tira a la mierda.
0: Pará, hubo duro. Dos definiciones el otro día en el partido contra Congo.
8: Que le reprocharon los compañeros.
0: Claro.
9: La primera es terrible. Sobre todo porque aparte realmente lo vimos.
0: Es de Juancito Schneider en River, ¿eh? De Juan Schneider en River, la primera.
9: Muy duro, muy duro. Lamentablemente, jugador
1: a los Pizzi.
0: Y a todo esto, la recepción de Cristiano ante todo este tema, él acusa.
8: Sí,
0: recibo,
8: él subió
0: recoge
8: hace un
0: guante.
8: Rato. Hace un rato subió esta foto.
0: A ver.
8: Siempre unidos. Y foto con sus compañeros.
9: Crack.
0: Bien.
8: Esa foto fue porque ganaron el reducido y él aprovechó y dijo, bueno, vamos.
9: No, lo banqué en esta, ¿eh? En esta lo banqué. Está bien lo que hace.
8: Mira Joao Neves.
0: ¿Qué está Joao Neves?
8: Abajo
0: arriba?
8: De Joao Félix.
0: Claro.
9: Y tiene su GOAT arriba.
1: ¿Y pero qué va? ¿Qué
8: siempre
1: va
8: a tengo a mi lado a mi
9: siempre
8: GOAT.
9: Siempre tengo a mi lado, claro.
0: Perfecto.
8: Eso es todo.
0: Eso es todo. Excelente. Lo de Cristiano Ronaldo. ¿Te genera algo esta dualidad o esta cuestión medio oligopólica del fútbol que hubo entre Messi y Cristiano tanto tiempo? ¿Te subyugó en algún momento ese duelo?
1: No, me parece que, obviamente, no voy a descubrir nada, esto que cada uno mejoró a partir de esa rivalidad.
0: Sí, es verdad.
1: Pero no quisiera ser Cristiano porque fue increíble cómo de movida a Messi se lo comparaba con Pelé, Maradona, y a claro. El techo de Cristiano es que lo compararan con Messi.
9: Claro.
1: Entonces eso debe ser frustrante. Para él igual es un monstruo absoluto. Pero es frustrante que vos puedas compararte solo con Messi y que Messi ya desde hace muchos años...
10: Es el mejor jugador de una era, Cristiano Ronaldo.
8: Pero aparte se puede comparar con Messi solamente en los números, en las estadísticas. Para mí en el juego
0: en
8: es
0: el
8: una
0: juego,
8: diferencia
0: Sí.
3: Abismal.
0: Sí, sí, decimos siempre que lo mejor de Cristiano es que justamente lo han comparado con Messi.
10: Es como, es como comparar a Pelé, Maradona y Messi no pueden ser comparados con otros jugadores de fútbol.
9: Sí, no.
10: En un segundo escalón, ahí sí aparece.
0: ¿Stefano?
10: Aparece Di Stéfano.
0: ¿El segundo escalón?
10: Sí, sí. Di Stéfano, el flaco Cruyff.
9: Como dijo el amigo ayer.
8: El flaco Cruyff.
10: Di Stéfano, Beckenbauer. Beckenbauer.
9: Sí.
10: Y ahí podría estar Cristiano.
3: ¿Quién es el primero
0: del Cina?
3: El primero del tercer escalón.
10: El primero del tercer escalón.
0: Buena pregunta.
3: Yo lo tengo.
9: Es Di Stéfano.
3: Yo creo tenerlo.
10: Zinedine Zidane.
3: No, no, vos lo pusiste.
0: El primero del quinto escalón.
3: Vos lo pusiste en segundo escalón.
10: Segundo escalón. Sí.
0: Y el primero del quinto escalón es sí.
9: Claro. Puntero, puntero derecho es.
10: Zinedine y Zia.
3: Qué pelota.
10: El primero del tercer escalón. ¿Quién puede ser?
9: Es Di Stéfano para mí.
3: No, no, pero ya lo pusieron en segundo.
9: Ah, segundo escalón, hablando más abajo todavía.
3: Messi, Maradona, Pelé.
10: Messi, Maradona.
9: Sí, perfecto. Después están
3: Di Stéfano, Cruyff, Beckenbauer.
9: Del tercer escalón.
10: El flaco Cruyff, Beckenbauer, Cristiano y Zidane.
0: Gascoigne.
10: Boludo.
0: ¡Jai! Yo, Barone, los cargo todo.
3: Yo pongo al gordo Ronaldo. El primero del tercer escalón para mí es el gordo Ronaldo.
10: Sí.
3: Y creo que es mejor que Cristiano.
0: Tengo una pregunta que acá nos atraviesa permanentemente.
3: No?
0: Y la pregunta te la voy a hacer ahora.
3: ¿Cómo no?
0: Neymar se sienta en la mesa de Ronaldinho, de Romario, de Pelé, de Ronaldo, de. Ya dije Romario. Y de
8: Lula.
0: Garrincha. Y de Lula.
3: No,
0: Lula
3: no, ahí. Claro. Y de Bolsonaro.
0: Sí, Bolsonaro.
3: De Bolsonaro sí. No. Pero no. En me parece
0: Pelé,
3: que no.
0: ¡Claro que no!
10: En la de Pelé no se sienta nada.
0: Bueno
3: sí. Por favor.
0: Depende.
10: Claro. Hay quienes dicen que
3: claro,
10: sí.
3: Claro, que en un pico.
8: Es como codendo, mira documento.
0: Claro.
10: Pero Pelé está en otro escalón.
0: Bueno, Pelé por el que está acá. Messi. Pelé está en el centro y por ahí. Pero en la misma mesa está igual. Pelé, Jesús y los de la última cena. En esa última
9: en
0: cena. Esa
9: igual,
0: última
9: pará, cena, si lo no ponés se en temática ahí. Última cena, son muchos. Entran ahí.
0: Bueno,
10: no,
0: parece,
10: no entran
0: sí,
10: ahí.
3: Pero, perdón si no voy a ofender porque es, lo digo algún hincha de River. No, espero que no se ofenda porque voy a decir algo muy, muy bueno para él. Claro, ¿es Neymar el Ortega de ellos? Ortega no se sienta en la mesa de Messi, Maradona.
0: No.
10: No. Ayer vi un video.
3: Pero
8: a
3: eso,
8: nivel selección decís.
3: No, a nivel habilidad, lo que significa. ¿Sabés
10: que ayer vi
0: yo
10: un
0: creo
10: video
0: que sí,
10: Diego. Ayer vi un video del burrito que le dicen, viste, la clásica de habla cuando escuches a un jugador mejor que vos.
0: Sí.
10: Le nombraron todos jugadores peores que él y él decía así,
9: mejor. Sí, igual.
10: Le dicen, Guillermo Ross Esqueloto.
8: Me gusta que Viñolo hizo eso y empezó a decir, hola, ¿cómo estás? ¿Cómo te va?
10: La humildad que tiene Ariel Ortega. La humildad que tiene.
8: Sí, para mí Neymar es
3: pero
8: mucho
3: Neymar
8: más
3: es
8: grande.
3: Comunal igual.
8: Es claro. Mucho más grande Neymar en Brasil que Ortega acá.
10: ¡No!
3: Sí. ¿Ves ahí? Sí. Ojo, ¿eh?
9: Para mí sí. La alegría ojo, que tuvo la gente solo, cuando pasó eso.
8: Ortega es mi máximo ídolo de River. Pero yo Ortega, creo que Neymar,
10: bueno,
8: boludo.
10: Sí, Ortega fue
8: Ortega
10: la esperanza.
8: No fue el mejor jugador del mundo.
0: Pero creo que la comparación de Diego no es uno contra otro, sino en términos análogos.
3: Exactamente, en el
8: claro,
3: escalón.
8: Claro.
3: Vos decís Messi,
8: claro.
3: Maradona, este, el otro. Pasa y en el escaloncito abajo viene Ortega como va Neymar en el de Brasil.
9: Pasa que hay uno en Brasil para mí que está por encima, que es Romario. Romario, para
3: Romario se sienta
9: muy
3: en la mesa.
9: Sí,
8: que claro, aparte Brasil tiene muchos más.
3: Claro. Frase de Menotti en el gráfico, título de Menotti en el gráfico, en el área Romario es más que Maradona.
10: Sí.
3: César Luis Menotti.
0: Sí, sí, sí, de Romario ya. Es uno de los mejores definidores de la historia del soccer. Uh-huh. Bien.
10: Romario tocaba la pelota
0: pero
10: en
0: bueno,
10: el área
0: coincido.
10: Y era gol.
0: Uh-huh. Coincido con Diego, como coincidimos todos, menos todos que dicen que Neymar está en la misma.
10: Yo no creo que esté en esa mesa porque es muy rica la historia de Brasil.
8: Tuvimos 20 veces esta discusión.
10: Pero el tema es que, mirá lo que es ahora, que lo tenemos ahí de fondo.
8: No, pone, extraño vos, el Ortega de ella pone.
10: En no, pero...
0: Qué Riquelme ese Ortega.
10: Qué Riquelme ese Ortega. ¿Quién decía? Ese era Zapag. Zapag en polémica en el bar. Que una
0: Borges
10: fue,
0: era él.
9: Sí.
10: Que decía, se me paró y el Gancedo.
0: Tiene sentido.
8: Ay,
0: bueno,
8: decís, Tony?
0: Escúchame, Juancito, has ido de viaje y cada vez que alguien viaja acá,
8: sí.
0: Yo en general viajo, tengo la suerte de he ido alguna vez y les traigo cosas siempre, sí. Regalitos o algo. ¿Has tenido la decencia de traer algo desde las Europas para tus compañeros?
8: Traje, Erno.
0: ¡Vamos!
9: ¡Qué bueno!
8: Traje algo que a vos te va a gustar. ¡Vamos! Igual no sé, ¿eh? Porque son cosas para probar.
0: A ver.
8: Traje...
9: Para palitos.
10: Aceituna.
8: Con... No sé si llega a ver. Claro,
0: son pelotitas de tenis.
8: Son pelotitas de tenis.
10: Qué lindo. Mirá,
8: probá. Y después, algo que es bastante...
0: Fini.
8: Fini, qué fini. Fini.
9: Qué muy fini, ¿eh?
8: Fini Lanús.
9: La noche de tapón fini, ¿no? Decía un tema.
8: Sí.
10: Esto sí, pero es, esa va...
9: Claro,
8: no.
10: Pero esa va por cosa.
9: Claro. No, no entra por la boca esa.
0: ¿Va por ano?
10: No, no, por vía.
0: ¿Querés que me ponga una de estas en el ano?
10: Ponete, a ver qué pasa.
9: Pelotas nuevas.
8: A ver,
0: después del séptimo. Muy dura, boludo.
9: Es que son pelotas.
10: Por eso, metétela en el ano. Sí.
8: ¿Qué sabor tienen? ¿Ácidas?
0: No, ricas.
8: ¿Son ricas?
0: ¿A qué me hace acordar esto?
8: ¿A Parito?
0: No.
8: Parito no. Dice, no me gustan las aceitunas. No son aceitunas.
0: ¿Son chicle?
8: Yo nunca probé esto, ¿eh?
9: Pásame.
8: Puede ser un chicle, a ver.
9: No sé si es un chicle.
8: A mí me llamó la atención la forma que tenía, nada más.
9: Sabor limón.
8: Ah, sí, son... Ah, sabor limón.
10: Es como una mezcla de limón y piedra pómez.
9: Parece una naftalina también, ¿no? Un poco.
10: Claro.
8: Hay que chuparlo, no hay que morderlo.
9: Sí, generalmente sí.
8: Es así siempre.
9: ¿Sí? Hace mejor, sí, sí.
10: Igual está bien morder a veces.
0: ¿Eh?
9: Un poquito.
10: Un poquito.
8: No está tan bueno esto.
10: No, ¿no?
8: Lo jardo.
0: Igual me lo llevo.
8: Pero también traje algo que es medio siniestro.
10: Un ojo.
8: Ojos.
0: No te puedo creer.
8: ¿Quién quiere probar ojos? Hay tres ojos.
9: Yo creo que...
10: Ah, es chicle esto, che.
8: Entonces, ¿es chicle? Oh,
9: es goma de mascar.
8: Esto, mirá. Para el...
10: Es chicle. Un chicle, pero enorme,
9: me
10: boludo.
9: Me lo tragué, boludo. Me lo tragué, boludo. Sí. Y bueno, entre mordida y chupada. A veces puede pasar.
0: No puede ser tan...
8: Cuando ya estás jugado, no puede ser tan
9: difícil
8: que tragar, boludo. ¿Ataca Brasil?
0: ¿Qué mierda voy a hacer con el chicle ahora, Juan? La puta madre.
8: Perdón, boludo, no sabía que era un chicle. Aparte, no dice nada esto. Golosinas de España. Bueno, no sé. Y acá este de Alexis. El trolley, toma.
10: A ver.
8: Oh, la puta madre. No te que traes. O menos traes servilleta para dejar el
9: para llorar.
10: Pasame el trolley, Erno, que quedó ahí abajo.
0: ¿Qué presidente tengo que
10: jugar? Para llorar.
8: Che, el trolley es una mierda. El fini este es una verga.
9: Muy rico, ¿no?
8: ¿Qué hago con esto, boludo?
9: Muy
8: ahora?
9: Sabroso. Uy, la tiene una consistencia rara.
8: No.
9: Parece un huevo duro.
0: No. ¿En serio?
8: A ver.
9: Está buenísimo.
8: ¿Sí?
9: Muy bien. Bueno, ¿eh?
10: Che, esto es raro, boludo.
8: La cagada es que solo hay tres.
0: Es un Mikimoku.
9: No, está bien. Está bueno, ¿eh? Está rico. Es relleno. Me lo rabio.
8: A ver. Uy. ¿Qué sabor tiene?
9: Muy dulce, pero es rico. Está bueno. A mí me gustó.
8: Siento el olor.
9: En el cine lo comería.
0: ¿Viendo Toy Story 5?
10: Es raro.
8: Erno,
10: lo mal que la están pasando.
0: Muy ácido.
8: Es pasarla mal.
9: Es una foto
8: no, me gustó, ¿eh?
0: Es muy ácido el que me tocó.
8: Es muy ácido. Y el caramelo, y el chicle.
0: Después todo el tiempo estoy pensando que me estoy comiendo un ojo.
8: Claro.
10: Sí, claro, porque es la consistencia...
9: Asco, es de ojo.
10: Bien logrado.
9: Estaba muy rico, Juan, ¿eh?
10: Demasiado Ale. Bien logrado.
0: Bien logrado.
8: Ale, ¿el tuyo?
10: Es también muy ácido.
8: Muy ácido. ¿El tuyo era ácido?
0: Sí, que mejor buenísimo. Me estoy comiendo un Ort.
8: ¿Te lo tragaste?
9: Qué bien habla, ¿eh? Oh. Qué bien habla mi tío, ¿eh?
8: Muy fini, boludo.
10: Oh.
0: Ay, por favor.
10: No, realmente es muy ácido para la gente. De más de 30 años es difícil.
8: Se vende acá, dice, no sabía.
10: El ojo cítrico es...
0: ¿El gol, cómo?
8: Una cantidad de gol. No, ojos no hay más. Ahí está esto, si querés. Comete un chicle fini.
9: Chicle fini.
8: ¿Qué es un... Si querés sacar el sabor.
10: Bájalo con un chicle.
9: Pero no, estaba bueno.
10: ¿Por qué no te comes un maní, Erno?
8: Bájalo tragando un chicle.
0: Dame un maní, un jalapeño.
9: Toma.
0: Bueno, muy
10: ¿qué
0: bien.
10: ¿Qué pasa?
0: Gracias, Juancito, por los regalos. Han sido buenísimos estas golosinas. Ahora. Te agradecemos mucho.
8: Es para todos, ¿eh? Ahora no hay que reprobar, pero...
0: Diego, vos sos un... Ya sos una especie de un tipo que ya te has convertido con los años en un bombiván. Vivís la vida,
8: por supuesto.
0: Disfrutas la vida.
10: 50 años recién cumplidos.
0: Disfrutas el trabajo, disfrutas la familia, la gran familia que tenés y todo. ¿En algún momento en las canchas las pasaste mal?
11: si la quería pasar mal laburando, sí. Porque esa rivalidad sonsa entre CQC y Videomatch hacía que... Claro, sí, sí, voy a echar luz sobre eso. Hubo mucha rivalidad. Y así, yo iba a la cancha de la 1 de la tarde, por ejemplo, hasta las 7 de la noche.
2: Sí.
11: Y tenía cierto leve sobrepeso estético. Ahí se opinaba de las cuerpas en esa época.
10: Ajá.
11: Y era de la 1 de la tarde hasta las 8 de la noche era gordo puto, gordo puto, gordo puto, gordo puto, gordo puto. Gordo, puto,
9: de las cuerpas y la sexualidad, se
11: de todo, de todo. Y por ahí no la pasabas tan bien ahí. Pero así como alguna situación ciertamente violenta, no, alguna vez alguien se me paró aquí detrás.
0: Y te puteó.
11: En el... yo cubrí toda la campaña Independiente Campeón 2002, sí, 2002. Diablitas.
0: Claro. Y paso las primeras fichas.
10: Otro país.
11: Goleada a Chaca lo
0: 7-1.
10: 6-2 a Chaca, 7-1 Colón.
11: 7-1 Colón. Vélez, con Chaca. Y se me para uno acá atrás de Independiente y me dice, yo sé, me tiró data de mi vida privada. Me tiró data de mi vida privada. Me dice, yo sé que vos...
10: Ay, mira.
11: Algún domingo... Sí.
0: Tu cara es como la de Lunático en las de las Toritas de Chicago.
11: Porque, sí, porque era la época de la Alianza. En el país y en mi vida.
10: Claro.
11: Entonces hice... Yo tenía que volver, ¿no? Siempre es difícil volver a Gaza. Entonces yo estaba... Yo tenía que... Tenía que inmolar... tenía que volver. Y era difícil. Era como entre la gracia, el trabajo, la cosa. Pero bueno, elegí el trabajo claramente, ¿no?
0: Bien, perfecto. Sí. ¿Vos estás el día que esos muchachos hacen un acoreo que se ponen entre dos? Y
11: claro,
0: uno,
11: él es
0: vos el que hace la
11: yo
0: nota.
11: Yo soy el que, sufriendo por mi chacarita amado, tengo que hablar de eso, de lo que hacían los hinchas independientes, claro. Sí, cambié.
0: Se me ocurrió que podíamos recrear ese acoreo.
11: Era muy chico. Era muy chico. Ese fue el partido de la cancha de Vélez de Independiente Chacarita.
10: No, no nos da la gente para recrear.
0: No llegamos.
10: ¿A quién vas a levantar, boludo? A mí no me levanten, que yo estoy
0: escúchame, pará. Y después, como hincha, algo que digas, bueno, acá la pasé mal, pero fuera del laburo, que fue una... situaciones de pasarla mal.
11: ¿No? Muchas veces.
0: Muchas.
11: Sí, muchas veces.
9: Son las más.
11: Tengo de dónde agarrarme para haberla pasado bien.
0: Claro.
11: Bueno, todo cuando iba a los visitantes, había un cántico muy, muy poético cuando jugaba Chacarita Atlanta.
0: Mm. Ah, sí. Guarda.
11: No. Y hacía un gol Atlanta y cantaban el ruso te la puso.
10: Ah,
11: el ruso te la puso. Y después hay algo en el fútbol que creo que lo tenemos todo claro. Cuando vos estás en una popular y le hacen un gol a tu equipo en el otro arco, el dolor en tu corazón... llega primero que el sonido del gol de la hinchada.
10: Es peor ver el gol.
11: Hay un puñal que a vos ya te cayó que fue gol de rival.
0: Y después llega el eco del...
11: Ese siempre...
10: Pero hay un momento peor que es el grito del codito.
0: Sí.
10: Bueno, cuando...
0: Ahí va.
9: No se puede decir.
10: Cuando son pocos. Que,
11: claro.
10: Que ya directamente es mejor... Incluso que esta incertidumbre de gol en contra y se escucha un... No se puede ni hacer silencio ahora, ¿viste? Como que tiene que haber un ruido.
11: Yo cuando era chico,
0: sí.
11: A veces iba a ver a Racing. Sí. Que ahora pienso, si en la tribuna de enfrente no había alguien muy importante en la vida de Racing hoy. Pero no importa.
10: Ah.
11: Porque por edad más o menos...
10: Claro.
11: Y hubo un partido que sí, que yo he entregado como a cierta simpatía, un partido que hace un gol Calderón sobre la hora.
10: 96,
0: sí.
10: Todavía está tirándose Cubito Cáceres.
11: Bueno, si querés eso, contesta un poco la pregunta que me hiciste y varios partidos de Chaca también. Chaca-Chicago. Cuando
0: claro.
11: Toledo falla el penal, que no quieren patear ni Pena ni Tauber. Sí. Porque rencoroso no, pero memorioso. Pena y Tauber se niegan a patear el penal sobre la hora y lo patea Toledo, un número 5.
0: Que ataja a Monchor.
11: Y ahí es donde el Tano Pacini aprende a caer como los bebés cuando usan pañal.
9: Bellísima imagen.
11: Cuando el bebé aprende a caer, que la mamá dice, ya aprendió a caer. Bueno, ese día fue... el claro. peor día de mi vida en la cancha.
0: ¿Crees sí. que el hincha, y con esto ya vamos a ir cerrando, el hincha la pasa bien o la pasa mal? Y el hincha en general, ¿no es un continuo pasarla mal?
11: Sí.
0: En general,
11: está, se está enojado un poco por todo. Hincha,
0: claro, enojado por todo.
11: Por los arbitrajes, por...
12: Cooling break.
11: No tenemos peso en AFA. Todo. Porque, porque el rival, porque me enojo con los míos y se saca selfie. Sí. Viste, como... Cambió todo, cambió el lenguaje, cambió todo. Cambió
10: pero la, todo la... es una constante insatisfacción.
11: Y bueno, pero porque es como que la paleta de colores, servite la insatisfacción que quieras. Que ¿te querés enojar con el árbitro? Podés. ¿Te querés enojar con el hincha que le pide el short al arquero que acaba de atajarle el penal a tu equipo y arruinarte la noche? Igual el chabón dice, ¿querés enojarte con los jugadores que no juegan con nadie, igual no se mueven? Está ahí como una paleta que hace que sí, se está muy enojado.
0: ¿Y le ves una salida a eso? ¿Crees que en algún lado va a encontrar un vericueto como para encontrar un lugar diciendo, bueno, vamos a pasarla bien? Obviamente salen, no salí campeón siempre, obviamente son malos los momentos malos que los buenos en el fútbol, no ganás permanentemente, claro. Pero ¿crees que hay una salida para eso?
12: Yo estuve recién ahí.
11: Quizás no sea un torneo de 53 equipos. No, claro. La verdad no sé qué es lo... Yo, lo que pasa es que estaba... Mirá, ya terminamos.
0: Sí,
11: pero ya. Yo creo que cambió mucho todo a partir de que al no ir los visitantes a la cancha, claro. El futbolista... Sí. En tantos años, ya hace 20 años casi, cambió la manera de jugar del futbolista. El futbolista de visitante no me presiona a mi público, claro. De local no me presiona. El carácter del futbolista cambió mucho
0: claro.
11: A partir de eso. Entonces hay una cosa que no... Creo que es eso lo que no termina de llenarnos.
0: Bien.
11: Ya no se protesta más al árbitro.
0: No, de hecho ahora hay un delegado para la protesta.
11: Sí. El delegado a veces está distraído.
0: No, hay delegado. En River, por ejemplo, hay uno que...
11: Bueno, ves que el delegado se distrae.
0: Sí, está cuestión de los capitanes y demás. Bueno, estamos cerrando.
12: Entró Hendrick.
0: Después de ver el museo de Juan Sinigal. Hemos tenido una gran semana de No Se Pudo. Vamos a descansar este fin de semana. Nos vamos a reencontrar el próximo lunes, como siempre, a las 21 horas en estas ediciones de No Se Pudo. Mundial, No Se Pudo Mundial. Vamos a estar aquí el próximo lunes. Gracias, Juancito Igal, por haber vuelto. Te agradecemos. Nada. Gracias, Juancito Tropiano. Gracias por estar aquí. Ale, querido. Mil gracias, Diego. Sos un fenómeno. Te seguimos hace tanto tiempo. Gracias por haber estado acá.
10: Grandes amigos.
0: Ilustrado, engalanado esta mesa. Realmente ha sido un gran invitado. Así que nos estamos despidiendo. Gracias a todo el chat. Buen fin de semana para todos. Nos vemos el lunes. Chau.

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0: muy, pero muy buenos días. Bienvenidos a una nueva edición, un nuevo año de Encolumnados aquí por Vorterix 99.1, el primer programa del Sindicato de Químicos y Petroquímicos realizado por trabajadores del mismo. Voy a saludar a la gente que hace posible que salgamos a hablar de una forma fantástica en los controles de Aire Dolphy, que hoy se levantó tempranito porque fuimos a buscar una torta que nos regaló su mamá. Así que estamos muy contentos porque hoy alguien hizo por nosotros algo muy bueno. Trae una torta. Hola, Dai, amiga, ¿por qué nunca trae nada? Dice la madre, voy a traerte, a hacerte una torta porque vos, Dai, nunca llevas nada al programa, dice. ¡Qué grande! Saludamos a Cristian Jiménez, que también hace una labor fantástica en los controles. Aquí, a mi izquierda, mi amiga, mi compañera, mi coequiper, a la que le cuento todos mis problemas, mi psicóloga, etcétera, etcétera, etcétera, Aldana Rojas.
1: Buen día, ¿cómo andan? Feliz sábado para todos. ¿Cómo andan? ¿Cómo están? ¿Cómo estás, Javi? ¿Todo bien?
0: Y después que te empezó a contar toda la camioneta, todo.
1: Sí, hablamos de todo.
0: La que te dejo la cabeza.
1: Que no haya, que menos mal que no hay micrófonos en la camioneta.
0: Por Dios,
1: Menos mal, Javi, si no, ¿sabes qué?
0: Porque
1: vos, yo, todos presos.
0: Sí, porque esto, viste, que me pasó todo el dinero que te dan en el barrio.
1: Y nos falta, viste, nos falta el chisme tampoco.
0: Pasa que nos...
1: Entre Javi y yo. ¡Ay, casi no caigo!
0: ¡Opa! Te fuiste para abajo. Lo que pasa es que nos vemos muy poquito, Aldi.
1: Claro, nos vemos poco y pasan muchas cosas en una semana. O sea, de sábado a sábado en el medio pasan un montón de cosas. Y bueno, con Javi nos tenemos que poner a charlar. Como cuando se sube Dai también en la camioneta. Ahí empezamos
0: y atrás,
1: a hablar.
0: No, boluda. No sé, boluda. ¿De qué me pasó, boluda? No pude dormir toda la noche, boluda.
1: Ah, no, habla así, dice. Pero que... falta una silla acá, ¿no?
0: Falta una silla, lo saludamos a nuestro amigo, compañero, el periodista sex symbol de Bahía Blanca, que hoy no está con nosotros porque, bueno, anoche tuvo que acompañar a su padre. Gracias a Dios salió todo muy bien, tuvo una operación, le pusieron un estén, así que, bueno, le mandamos un fuerte abrazo muy a Mati bien. Y a su padre.
1: Muy bien, abrazo grande a toda la familia Freidig, que están... ahí, a pleno, siempre detrás de Vortrix y Encolumnados, ¿sí? Así que, bueno, nos alegra que haya salido todo bien y que, bueno, ojalá pronto le den el alta.
0: Prontito, me decía que estaba muy bien, así que le mandamos... ¡No,
1: ay, Romy!
0: Mirá qué producción, ¿eh? Así me gusta, Romy, porque ahí salí bien.
1: Parece como una muñeca.
0: Una, ¿sí? Barbie. Nah, mira, ese Mati no es el Mati, ¿eh? Me mintieron ahí, ¿eh?
1: Y Javi te sacó músculos la foto. Eso sí, te sacó un poco de músculos.
0: Un poco más, ¿no?
1: Sí, te sacó. Pero estás bien. La remera fachera de Luquita. Un abrazo grande a Luquita. Tremenda las remeras.
0: Que hoy tenemos también muchos regalos, ¿eh?
1: ¿Hoy tenemos regalos?
0: Sí, vamos a mostrarlo después. Nos regaló una musculona, una térmica.
1: ¿Térmica?
0: Una térmica vamos a regalar hoy. 2914-125833. Qué grande la producción, acá lo estoy viendo. Hay ya 63 personas conectadas. Estamos batiendo récord porque siempre cuando arrancamos hay dos o tres al día. Así que se ve que hoy hay mucha gente al dope tempranito, ¿eh?
1: Sí, viste que el clima está un poco feo, está pronosticado lluvia en la mañana del día
0: de
1: hoy.
0: Mirá.
1: Sí. Así que todos dijeron, bueno, mejor nos quedamos adentro, vemos Encolumnados,
0: claro.
1: Algo rico para comer, unos mates, te pones a limpiar, los pones en YouTube, lo tenés de fondo, también para compañía, somos
0: sí,
1: una compañía.
0: Vos sabés que mucha gente está tomando mate y escuchándonos, pero... viéndonos por YouTube, porque dicen que se ve mucho mejor. Y justo estaba mirando, lo estoy mirando en directo y estoy viendo el animado de nuestro, muy copado. Y ya la gente está comentando. Así que bueno, Aldi, ¿por dónde nos pueden ver y nos pueden escuchar?
1: Estamos en Facebook, transmitiendo en vivo. Spikipia nos encuentran, Spikipia, así lo buscan. Y estamos ahí en vivo, salimos de una forma espectacular,
0: sí.
1: Con sonido, pueden comentar, los leemos al aire. Ahí me estoy chequeando en vivo y directo.
0: Sí,
1: estamos ahí.
0: En vivo, ¿no?
1: En vivo.
0: Tenemos
1: mensajes ya.
0: ¿Ya hay mensajes?
1: Sí, Mario Redondo nos dice buen día.
0: Hola,
1: a través
0: Mario,
1: de Facebook.
0: Buenos días.
1: Así que le decimos buen día a Mario, que está del otro lado ya conectado, esperando todos los premios, seguramente. Y estamos también en YouTube.
0: Estamos en YouTube.
1: Buscan Encolumnados, Vorterix Bahía es el canal, y ahí se van a meter y ya nos pueden ver en vivo. También hay chat en vivo, pueden escribir,
0: sí,
1: también los leemos al aire.
0: Chat en vivo. Hay 84 personas ya, y al día vamos.
1: Muy bien.
0: Todavía. Sigan sumándose. También nos pueden escuchar por la radio. Hay mucha gente que le gusta escuchar porque, bueno, está llevando el chico a jugar al fútbol.
1: Verdad,
0: viste,
1: sí,
0: que cruzamos y estaba lleno.
1: Sí, o también, club. Viste, la radio en casa. Hay personas que todavía tienen radio en casa.
0: Mucha gente de White Que nos escucha por radio.
1: Por radio, ¿viste? Tal cual. Sí, sí, tal sí, cual, sí. A lo tradicional. Cual. Pero está muy bien, ¿eh? 99.1 es la radio, la sintonía para escucharnos. Y tenemos el WhatsApp activo también. 291-443-9853. ¿Lo dije bien?
0: 291-412-5833.
1: Lo dije re mal.
0: Bueno, ni importa, porque será el otro de la otra.
1: No.
0: Radio.
1: No dije el mío, ¿no?
0: No, no habías dicho, no te.
1: Ay, qué miedo. No, capaz que dije el mío. ¿Lo repetimos de nuevo, Javi?
0: Sí.
1: Repetilo.
0: 2914-12-5833. Y como dice Aldi, si quieren participar de unos premios fantásticos que tenemos este sábado, nos escriben al WhatsApp, manden un WhatsApp, o si no también al vivo del YouTube, o si no también al vivo de Facebook.
1: Muy bien, ahí ya tenemos muchos mensajes. Somos multiplataforma, así que nos pueden escuchar y ver de un montón de plataformas.
0: Yo diría, hermosa mañana, ¿no? Con Argelia. Hermosa mañana.
1: Claro, y ahora hay que esperar al lunes.
0: ¿Qué pasa? Vamos a charlar un ratito de que tenemos de las cábalas. ¿Vos tenés alguna cábala? Por ejemplo, ¿viste con alguien el partido?
1: A mí me pasa que cuando, para mí,
0: para vos,
1: si viste el partido con una persona y salió todo bien, como pasó la semana pasada, ya los demás partidos tenés que verlos con esas personas. Oh. O sea, respetar las personas con los que ve y el lugar también.
0: Obvio.
1: Lugar y personas para mí es clave para continuar con la cábala. Para mí, Sí. No me gusta esa persona que ve un partido con alguien, después ve otro partido con otra persona. No, seguí la cábala, seguí todo como viene. Si salió todo bien, hay que mantenerlo así.
0: Tal cual. ¿Y dónde vos dónde lo viste? Rechuma.
1: En mi casa.
0: ¿Con tu familia?
1: Claro, con mi familia, sí. Y el lunes va a ser igual.
0: Y por ejemplo, ¿tu novio lo vio con vos o se fue con tu familia?
1: No, con los amigos.
0: Con
1: los amigos.
0: ¿Se viene a vos que veo con los amigos?
1: Sí, obvio. Está muy bien.
0: Por supuesto.
1: Sí. Igual ahora se baja uno porque se va al mundial. Uno de los amigos de mi novio se baja uno, así que esperemos que no.
0: El otro día me comentaban, ¿viste cómo es? Que también un compañero de un amigo se va al mundial también. Le digo, ¿cómo hacen? Pero para no. Y se juntó un mes de vacaciones y juntó plata durante 3 años. Para ir a este mundial.
1: Claro, hay muchas personas que empiezan, ya cuando termina el mundial, empiezan a ahorrar justamente para ir al próximo mundial. Claro. Que igual es medio, viste, riesgoso porque no sabes dónde se va a hacer, no sabes. Pero
0: fanático.
1: Bueno, está bien.
0: O
1: sea, y aparte es el último mundial de Messi.
0: Es el último.
1: O sea, si todos tuviéramos la posibilidad de ir, iríamos, me parece, ¿no?
0: Porque todos se preguntan lo mismo, ¿viste? ¿Cómo hacen para ir? ¿Cómo hay tanta gente, tantos argentinos? Y bueno, como dice Aldi, muchos son fanáticos y...
1: Y estaba viendo, hay partidos en el día de hoy, ¿eh?
0: Hoy hay partidos.
1: Sí, hay partidos, juega a las 14 horas Países Bajos, Suecia. ¿Esto es en el día de hoy? Países Bajos. Suecia. Hoy a las 14 horas. Después, a las 17 horas, Alemania, Costa de Marfil.
0: Alemania.
1: Alemania, te digo que le están tocando equipo bastante selecciones. Ay, fáciles, ¿no?
0: Sí, para
1: igual
0: mí.
1: Igual es una gran selección.
0: Sí, pero bueno, pero.
1: La tiene fácil para mí. Hoy veremos. Sí. A ver.
0: Si ganaba la final. ¿Te imaginas una final? ¿Con quién te imaginas una final, por ejemplo, Argentina contra quién?
1: Es muy difficil igual predecirlo ahora porque. Porque por él le teníamos mucha ficha a España y no le fue también.
0: Pero España, viste que viene mal.
1: España, bueno, Alemania le está yendo bien, pero digamos, había selecciones como decís, esta sí
0: esta
1: bien,
0: va.
1: Sí. Pero no, ¿viste? No, como Uruguay tampoco.
0: Brasil bien,
1: Colombia también, pero como que está sorprendiendo, ¿viste?
0: La verdad que sí. La verdad que le estás pegando en el pro de vos, ¿hiciste el pro de?
1: Mira, tengo 15 puntos, nada. O sea, mal, porque no sé, no le pego a los resultados.
0: No, es que es un resultado que por ahí ni te lo imaginabas.
1: No,
0: ¿viste?
1: Por eso. Y bueno, a las 21 horas, Ecuador, Curazao. Yo banco mucho a Curazao.
0: ¿Ah, sí?
1: ¿Sabían que Curazao tiene el técnico más longevo del mundial?
0: A la mierda.
1: 79 años tiene.
0: 79 años.
1: ¿No viste cuando metieron el gol cómo lloraba el hombre?
0: Sí, pensé que agarró un palo cardíaco.
1: Sí, así que yo quiero. Mi equipo es Curazao. Obvio, la selección argentina. Obvio. Pero me gusta Curazao. Y Cabo Verde también. Cabo Verde.
0: Sorprendió Cabo Verde.
1: Sí, Cabo Verde, que son 500.000 habitantes.
0: Ni los conocía yo.
1: Escúchame. Re pocos. Sí. 500.000 habitantes. Y le fue súper bien. ¿Vos, Javi? ¿Cómo venís con el...?
0: Yo vengo para atrás también. No le pegué, pero mal, sí. También, 18 puntos, por ahí. Mal, flaco. Es que no me esperaba, viste, vos para resultados que decís, bueno, no sé. Bueno, pero más allá de Brasil que ganó, pero después sorprendió Paraguay.
1: Paraguay, sí.
0: Le ganó
1: 1-0.
0: Claro, sí. Uruguay
1: también.
0: ¿Qué está pasando?
1: Sí, es raro. Pero bueno, ponele, a España se lo tenía ahí, viste, por la milla mal. pero...
0: No, ¿quién es la Villa Mar? ¿Quién no existe? No, Messi. Nada. ¿Cuánto lo criticaron a Messi? Mirá, la está rompiendo. Fíjate que en ningún lado hablan de Messi. Hizo triplete. Es como que Messi, no, ya fue, que está grande.
1: Sí, igual lo tremendo que es el... No, es el furor Messi. O sea, es tremendo,
0: de otra época.
1: Es una cosa que no sé si vamos a volver a ver alguna vez de nuevo, ¿eh?
0: Es
1: impresionante.
0: Qué quilombo se armó la semana.
1: Un
0: ratito,
1: sí,
0: un cachito.
1: Sí.
0: Quilombo.
1: ¿En la semana? ¿Ayer antes de ayer?
0: Sí, bueno, sí, claro. Puterío, ¿eh?
1: Sí, el tema fue que, bueno, Messi, después de meter el primer gol en el primer partido de la selección argentina, se emocionó, sí, lo vimos todos.
0: Sí.
1: Y sorprendió mucho cuando salió de la cancha que Scaloni lo abrazó y también llora. Entonces tú dices, che, ¿qué está pasando acá? Y después en declaraciones Messi dijo que estaba pasando una situación familiar, bueno, complicada, que no tenía nada que ver con lo futbolístico, sino que era algo muy privado de su familia. Y bueno, fue ahí que o sea, los periodistas en realidad ya sabían lo que estaba pasando
0: pero
1: con el padre de
0: todos
1: Messi.
0: Respetaban.
1: Pero todos respetaron, exacto, la decisión, como no tenía nada que ver con lo futbolístico, y dicen, ¿para qué lo vamos a contar si no suma de nada?
0: Exacto.
1: Si fuera alguna lesión, si fuera algún problema de algún jugador en particular, pero ahora tiene que ver
0: pero
1: con el papá de Messi.
0: La familia no se toca. Y
1: no, no dijo nada.
0: La plataforma Luzu.
1: Sí, y llamó mucho la atención en el primer partido los padres de Messi siempre.
0: Siempre están.
1: De hecho, cuando Messi se va al Barcelona, se va con el padre,
0: tal
1: no se va con la madre. Entonces, el primer partido, que los padres no estén, llama mucho la atención.
0: Mucho.
1: Estaba toda la familia, Messi, menos los papás.
0: Y sabíamos, bueno, que algo pasaba, pero...
1: Algo, sí, no te querés imaginar tampoco nada, ¿no?
0: No.
1: Y bueno, ahí Messi dio la declaración, comentó esto, y ahí ya se sabía. Dicen que tiene está atravesando un tratamiento muy complicado.
0: Pero viste lo que pasó con Flor Peña.
1: Sí, a eso quería llegar. Y después de eso, empezaron a circular muchos rumores, muchas fake news en las redes sociales, que yo no puedo creer que todavía haya gente al aire o delante del micrófono que no sepa que tiene que chequear la información.
0: Chequear.
1: Por más de que te lo digan por cucaracha, o sea,
0: exacto,
1: por más de que los productores te estén diciendo cualquier barbaridad, vos no podés decir y repetirlo.
0: No, aparte viste como lo dijo, chicos, no saben lo que me acaban de decir. No, pará.
1: Al momento de comunicar se tiene que tener una responsabilidad, pero...
0: Es muy importante, exacto, porque te está escuchando y viendo mucha gente.
1: Sí.
0: No puedes decir cualquier cansada así.
1: Y aparte, los modos, ¿no?
0: No, ¿cómo lo dijo, viste?
1: Sí.
0: La verdad que no me gustó para nada, a nadie le gustó.
1: No.
0: Como despectiva me dijo, viste, no.
1: Che, se murió. No podés. No. Fue un montón y bueno, nada, se la repudió mucho a Flor Peña en este caso, que fue la que estaba en el aire del programa. Y lo
0: y al Uso también, porque dice, ya se bajaron como 10, 15 sponsors que tenía muy importante.
1: Sí.
0: ¿Viste que cómo se maneja esa red, digamos, de streaming?
1: Obvio, y aparte estás hablando de Messi.
0: Obvio, exactamente.
1: O sea, a nivel mundial es el más querido, me parece, ¿no?
0: Olvídate. ¿Y ellos, cómo Luzu logra llegar a tanta gente? Vos podés compartir también, cada uno que comparte y va ganando un porcentaje de eso. Por eso que llega a tanta gente.
1: Claro.
0: Vos sos streaming, bueno, recompartís o estás recompartiendo el programa X de Luzu.
1: Bueno, pero...
0: Y decís, bajaron un montón de gente.
1: Ahí está el problema, porque hoy en día hay mucho streaming. Vos ves y hay muchos programas de streaming, todos hacen streaming. Y streaming también, o sea, no piensen que no es una responsabilidad,
0: exacto,
1: de comunicar. También tienen que tener la misma responsabilidad, el mismo compromiso. Y el problema está cuando ponen al aire a personas que no están formadas. O sea, es lo que pasa. Hay muchas personas que sí estudian y se forman para ejercer, hay otras que no. Y bueno, ahí queda evidenciado que Flor Peña...
0: si pones un comediante, si pones, bueno, se dedica a eso. Pero no para...
1: Yo entiendo que garpa más la imagen.
0: Tal cual. Sí, bueno, pero hasta
1: ahí.
0: ¿Qué pasó esto?
1: Sí. Bueno, Flor Peña salió a decir que se... O sea, mandó al frente a los compañeros,
0: Los
1: productores, que también los desvincularon. Y dijo que ella no chequeó la información, que estuvo mal. Y bueno, finalmente se terminó el programa, no va a seguir con ese programa.
0: No.
1: Ella fue supuestamente decisión mutua, tanto de Luzu como de Flor Peña, terminar con el programa que empezó en el verano y que se mantuvo hasta ahora. Pero bueno, nada, a ver si sirve un poco de aprendizaje, ¿no?
0: Exactamente, que esto sirva para que otros no cometan ese mismo error, que cualquiera, imagino que... Para así semejante noticia al aire, hay que recontra chequearla.
1: Sí, más cuando se trata de algo tan delicado. Me acuerdo yo cuando fue el lamentable fallecimiento de Diego Armando Maradona.
0: ¿Te acordás también?
1: Hay un momento en el que estaba el Pollo en el programa, haciendo Pollo
0: Viñolo
1: el programa, y le comentan esta situación. Uh-huh. Y dice, vamos a chequear, yo no voy a repetir lo que me están diciendo.
0: Estaba también en el Pollo y estaba...
1: El Cabezón.
0: El Ruggeri, sí, que decía, no lo puedo creer, no. chequeémoslo 200 veces.
1: Y estaban todos en el momento llamando por teléfono a alguna fuente confiable que tienen para chequear la información. Es eso lo que se debe hacer.
0: Tal cual.
1: No porque ser primicia, no porque quiero ser el primero en decirlo. No puedes tirarlo así.
0: No.
1: Como si nada, no, no con algo tan delicado.
0: Terrible, terrible.
1: Pero bueno, así estamos.
0: Así estamos y esperamos el lunes. ¿Cómo lo vas a ver al partido?
1: En casa.
0: ¿Cómo y con quién?
1: Con mi mamá, nada más.
0: ¿Por qué? ¿Tu hijo
1: lo...? Y porque está, viste, es horario complicado. 2 de la tarde, sí. Vamos a estar solas con mamá. Le dije, bueno, vamos a hacer algo.
0: ¿Qué van a hacer eso? ¿Cómo? ¿Van a hacer la picadita?
1: Sí, tal
0: con
1: cual.
0: La remera de Argentina.
1: Obvio, nos sentamos en el sillón, vemos el partido. Lunes 22 a las 14 horas sí. Juega Argentina-Austria.
0: Nosotros, bueno, estamos recontra agradecidos porque realmente yo también trabajo dentro de las dos, pero vamos a entrar un ratito antes, 1:15 para poder acomodarnos y podemos ver en el trabajo.
1: Muy bien.
0: El partido.
1: Sí, muchos van a hacer eso, sí. He visto por ahí muchos comercios que también, viste, pusieron televisores y se ponen la 10 los jefes.
0: Está es bueno, Argentina, ¿eh? Petroca, sí. Es Argentina.
1: Sí, bueno. Aparte que acá cuando juega la selección se para el mundo.
0: Todo, se para todo.
1: Se para todo, literal. No hay un alma en la calle.
0: No anda nadie sí. Anda.
1: Bueno, y ese mismo día juega Francia, Irak, Noruega, Senegal. Así que hay otros partidos, pero a nosotros no nos importa ese. Argentina, Austria, el lunes
0: ese,
1: a las
0: ese,
1: 14 horas.
0: Con todo. ¿Podés tirar un pronóstico? No, ese es muy bien.
1: Para mí,
0: ¿cuánto? A ver.
1: Gana Argentina 2-0.
0: 2-1.
1: 2-1. Ah, chicos, pero vos me querés hacer sufrir.
0: No, 2-1 sí, porque va a estar complicado. Los chicos tiren a ver qué les parece. 3-0.
1: ¿Vos ahí?
0: Ah, Cristian 3-0.
1: ¿Dai vos?
0: Dai,
1: ¿cuánto?
0: Dai, tiene idea, ¿verdad? Tirá de ahí. Aquí le dije que puse en el PRODE, no.
1: En el PRODE yo vengo mal, muy mal. ¿Ustedes lo están haciendo, chicos? ¿El PRODE?
0: Sí. 2-0.
1: 2-0.
0: Ah, bien.
1: Ah, como yo. ¿Cuántos puntos tenés, Dai?
0: 2-1, yo.
1: En el PRODE. ¿Y vos, Cris? 60 puntos. Muy bien, Cris. Sí, mal.
0: Cristian, 60.
1: Ah, empezaste tarde, claro. Y después ya está, los partidos.
0: Ya está. Sí. Bueno, Aldi.
1: 27,
0: yo tengo 15. Está flaca, está bueno.
1: Sí,
0: yo estoy peor. Chicos, bueno, hoy tenemos a Yamil Peralta, boxeador que estuvo en los Cóndor, que nos representó en los Juegos Olímpicos, bueno, que en la última pelea afuera se la robaron. Un peleador, pero tremendo. Lo tenemos hoy acá, Yamil Peralta. También tenemos Punto Aparte, que es un grupo de rock, gospel. Va a estar aquí cantando, así que acá
1: muy
0: en vivo.
1: Bien.
0: También tenemos todo lo que es Mujeres Espiquipía, tenemos institucionales, tenemos toda la información del Sindicato de Químicos y Petroquímicos. La adelantamos el Día de la Niñez, contamos de las becas y un montón más. Te digo que hay un montón de gente ya comentando.
1: A ver, nos vamos a meter.
0: Vos que tenés lentes, Aldi, yo ya estoy viejo, no lo puedo leer, ¿no?
1: Javi es un señor que no quiere admitir que tiene que usar lentes.
0: Me voy a ir a hacer lentes, ¿eh?
1: Te van a quedar
0: bien. Pero bueno,
1: bien,
0: ya hay mucha gente en YouTube que está comentando, ¿eh?
1: Ahí me estoy metiendo para poder leer los mensajes.
0: Abrazo.
1: Vamos a leerlos a todos en vivo.
0: A ver.
1: Buen día, chicos. Saludos. Hermoso programa, como
0: gracias,
1: siempre.
0: Sí,
1: vamos a Argentina el lunes.
0: Obvio,
1: nos dice
0: obvio.
1: Deo también. Sí, obvio. Todos bancando a la selección. Grande amigo, felicitaciones por el programa. Hola, chicos. ¿De dónde son? Nos preguntan.
0: Somos del exterior.
1: Somos mundiales.
0: Somos mundiales.
1: Somos de todos lados.
0: Somos argentinos. Argentinos soy yo.
1: Bueno, tenemos mensajes. Hola, Spikipia, ¿qué premios hay hoy?
0: Ah, vamos a Spikipia. Ah, después lo vamos a decir.
1: Ahora un rato, nada más.
0: Un ratito más le contamos. Un montón de premios.
1: Hola, chicos, encolúmnense, encolumnate.
0: ¡Aguanté!
1: Muy bien, Cintia,
0: muy bien,
1: abrazo
0: Cintia,
1: grande.
0: Genial.
1: Encolúmnate, claro.
0: Obvio.
1: Hola, Javi, querido, saludos. Te saludan
0: bueno,
1: en el chat, Javi.
0: Saludos.
1: Abrazo grande a todos los que se van sumando, se van conectando. Quiero ir para Facebook,
0: a
1: de
0: ver
1: una plataforma a otra para ver cómo estamos en Facebook.
0: A ver.
1: A ver qué tal los comentarios. Recuerden, Facebook es Spikipia.
0: Sí.
1: Así nos encuentran. Feliz Día de la Bandera. Es verdad, feliz Día de la Bandera.
0: Me están gastando porque no tenemos la escarapela, pero bueno, salimos medio apurados.
1: Sí, es verdad. Pero estamos, mirá, pintados de celeste y blanco.
0: Por todos
1: feliz
0: lados.
1: Día de la Bandera, decía Mario Redondo, Ramiro de Luca. Muy buenos días, feliz día, Javi. Saludos a todos.
0: Hola, Ramiro Petroca.
1: Para mañana quiero participar por todos los premios.
0: Pero,
1: feliz día para mañana, dice. Ah, por el Día del Padre,
0: pero
1: mañana.
0: Más padre, Aldi,
1: claro.
0: No me saludaste.
1: Pero es mañana, Javi,
0: pero
1: no.
0: Pero me tenés que saludar hoy.
1: ¿Por qué?
0: Porque para que la gente sepa.
1: Bueno, feliz día, Javi. Igual mañana te tendría que saludar mañana.
0: Gracias, amiga.
1: Claro, mañana es el Día del Padre. Yo me disocié un poco.
0: Qué bárbaro.
1: Pero sí.
0: Están todos en el partido y se olvidaron. Se olvida del día del padre. Qué bárbaro.
1: Que, justo cae el mundial y el día del padre, casi junto, entonces queda un segundo lado. Pero
0: qué
1: bueno.
0: Bárbaro. Feliz día del padre mañana para todos los padres del mundo.
1: ¿Vos qué, qué esperás? ¿Algún regalo o algo?
0: Ni un calzoncillo que me regala la piba. Par de medias de siempre de la piba.
1: Claro, un beso y un abrazo.
0: Lo único que me sorprendió hoy, te lo dije, lo voy a decir, no creo que esté escuchando, ojalá que no. Me levanté. ¿Qué estaba haciendo la piba? Estudiando. Le digo, ¿qué hace Lucila de despierta a esta hora? Estoy estudiando, papá.
1: Muy
0: dije,
1: bien.
0: Salí, salí afuera, está nublado. Digo, no, le iba a decir algo, pero no.
1: No. En esos casos conviene callarse la boca, porque después se enoja y...
0: Qué bárbaro.
1: Y ahí
0: bueno,
1: te la regalo.
0: Mucha gente comentando y enviando mensajes. Le mandamos un fuerte abrazo a Luciano Martos, que me acaba de enviar acá una foto que la vamos a pasar dentro de un ratito. Dice, buen día, el lunes entregamos esto y muchos... cosas más a los jubilados, bendiciones. Después vamos a mostrar un montón de acá de comida, de bolsas de harina, de
1: muy
0: alimentos.
1: Bien.
0: La verdad que hace un laburo excepcional, Luciano. Te mandamos un fuerte abrazo. Sabemos que te queremos un montón.
1: Abrazo
0: y todo
1: grande.
0: Lo que haces por los
1: sí,
0: jubilados.
1: Obvio, obvio.
0: Un genio. Y siempre agradecido con la institución porque le da una mano muy, muy grande a Luciano.
1: Sí, él siempre recalca el trabajo de Julio, de Sandra Ponce... Bueno, de todo el sindicato, porque lo han ayudado cuando él siempre ha necesitado. Así que un abrazo grande a Lucho Martos.
0: ¡Vamos, Lucho! Bueno, ahí llegó el teléfono, así que 2914-125833, línea de comunicación. Tenemos un programón. Sigan enviando mensajes, sigan escribiendo en el WhatsApp, sigan escribiendo también en las diferentes plataformas, YouTube, Facebook Live. También salimos por la radio, la gente que nos está escuchando, 99.1. Bueno, Aldi, son las 10 exactamente.
1: Las 10 en punto, Javi.
0: ¿Qué te parece si vamos a una pequeña pausa y volvemos con más?
1: Encolumnados.
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0: Exactamente, pasaron 3 minutos de las 10 de la mañana. Estábamos comiendo porque la verdad que la madre
1: de Dai, un abrazo grande a la mamá de Dai, que siempre nos escucha. Tremendo. ¿Cómo se llama postre de Dai? Turrón de cuáquer.
0: Turrón de cuáquer.
1: Sí, acá, bueno, me quedo ahí.
0: ¿Cuándo me iban a hacer un turrón de cuáquer a mí? Nunca.
1: Qué bárbaro. Bueno, la mamá de Dai tenía que aparecer en nuestras vidas para comer turrón de cuáquer.
0: Tenemos que invitar a la mamá de Dai. ¿Querrá venir algún día acá al programa o no? ¿O sí? Vamos.
1: ¿Cómo? Para
0: que tome unos mates, para que nos charle un rato, que nos cuente un poquito de su historia. Es profesora de inglés. ¿Qué más? ¿De cuántos idiomas? ¿Tres idiomas? Bilingüe, trilingüe.
1: ¿Cómo prestas atención?
0: Francés, alemán.
1: Qué
0: no,
1: bien.
0: Olvídate.
1: Re bien la mamá de
0: Dai. ¿A quién salió Dai? ¿Qué va a ir Dai?
1: Nada, si Dai también habla inglés, ella es profe inglés.
0: Ah, claro. Un solo idioma, pero la madre tres.
1: Bueno, pero todo su tiempo.
0: Qué bárbaro.
1: Qué hijo de poco.
0: No llega más.
1: No, pero tremendo. Le mandó, estaba muy rico, en serio, ¿eh? Está muy, pero muy rico. Le mandamos un abrazo grande a la mamá de Dai. Gracias por el regalo.
0: Le mandamos un fuerte, fuerte abrazo a Ramiro de Celsius, que está saliendo de trabajar y nos está escuchando mientras llega a su casa a descansar. Un fuerte, fuerte abrazo a toda la gente de DAU, a toda la gente de Profertil, a toda la gente de Unipar, a la gente del Parque Industrial, a la gente de Huanguelén. Un fuerte abrazo ahí a Huagro también, a Carlitos y a toda, bueno, la gente que nos está escuchando y viendo por las diferentes plataformas. Me acaba de enviar acá un mensaje Luciano, bueno, agradecido por pasar su información y, bueno, y cómo laburan por y para los jubilados. Y tenemos mucha info, mucha info. ¿Para que se atoró Aldi?
1: Ay, me ahogué, chicos, se me pasó una amiga para otro lado.
0: Uy, no, tenemos dos vías, les comento acá en la garganta. Se fue por el otro lado.
1: Ay, sí, te juro.
0: Ay, tomate un poquito de agua. Bueno, Aldi está viendo las fotos, una genia acá, Aldi.
1: Sí, tenemos información con respecto a lo que es fútbol infantil, fútbol femenino. Bueno, se acerca el Día de la Niñez, lo comentábamos anteriormente. Queda un mes
0: nada más.
1: Sí.
0: Qué rápido que pasa el tiempo, la
1: un
0: vida,
1: mes,
0: el año.
1: Sí, casi un mes. Bueno, estamos ahí nomás. Ya estamos
0: julio, agosto.
1: 20 de junio, chicos. Wow. O sea, muy rápido todo. Muy, pero muy rápido. Ah, mañana comienza el invierno también, ¿eh?
0: Mañana, ya comenzó hace como una semana atrás.
1: Tomate no, pero, traguito. Digamos, en fecha es mañana, sí.
0: Qué frío que está haciendo, ¿eh?
1: Está helando todos los días.
0: Está helando todos los días.
1: Pero mañana, 21 de junio, es el arranque oficial del invierno.
0: Del invierno, oficialmente. Yo ya estoy sufriendo hace como un mes.
1: Claro, sí, bueno. ¿Qué va a ser? Es lo que nos toca.
0: Es lo que nos toca.
1: Bueno, Javi, si te parece, comentamos sobre
0: contanos.
1: Mujeres. Pía. Sí. Ay, chicos, tengo todavía acá. No puedo, no puedo.
0: No la puedes sacar, pará. Yo les comento que también me atraganté.
1: ¿En serio?
0: Sí, también, con lo mismo. Estaba rica la torta, pero bueno. 878 me gusta, ya tenemos. No, tirando pavadas. 878 personas conectadas. Y 121 me gusta, ya tenemos 952. Qué grande la gente. Cómo le gusta la boludez que hicimos. Pero nos venía diciendo la madre de Dai.
1: Sí.
0: Ay, ¿por qué los escuchás? ¿Por qué te diviertas, Javier? ¿Por qué soy un nabo y los divierto? Le hago de los bien así.
1: No, Javi. Le gusta cómo informás, le gusta lo que hablás.
0: Qué bárbaro.
1: Eso es interesante.
0: Claro.
1: Todo el mundo dice
0: qué
1: lo
0: es
1: mismo.
0: Grande, es impresionante. No sé.
1: Bueno.
0: Estoy solo.
1: El payaso de Encolumnado, tal cual. Bueno, tenemos información con respecto al fútbol infantil, tenemos imágenes también, porque hicimos diplomitas del Día del Padre para las familias de la escuelita.
0: Qué
1: está tremendo.
0: Buena iniciativa.
1: Sí, la verdad que sí. Está tremendo porque también es un reconocimiento para cada familia, ¿no? Cada padre que lleva a su hijo a la escuelita de fútbol. Hay que estar ahí, ¿eh?
0: Mirá qué lindo.
1: Los bancan, están ahí en cada partido, en cada entrenamiento.
0: Imagínate un baby, pero que recibiendo eso y le está explicando esto por el día de papá, para tu papá también, la escuelita de fútbol. Es algo fantástico.
1: Bueno, y el diploma dice... diploma Día del Padre por ser el mejor papá del mundo. Gracias por tu amor incondicional, por tu apoyo en cada paso, por enseñarme con el ejemplo y por estar siempre a mi lado dentro y fuera de la cancha.
0: Un
1: papá es el primer entrenador, el primer hincha y el mejor compañero de vida. Gracias, papá. Escuelita de Fútbol Petroquímicos 2026. Este es el diploma que se le entregó a los papás en el Día del Padre, que es mañana. Bueno, y recuerden que están abiertas las inscripciones todo el año. El Instagram es speakypiafutbol.infantil. Ahí está. speakypiafutbol.infantil. es el Instagram para que se puedan sumar, puedan seguir ahí a la escuelita de fútbol infantil. Y también recuerden que se pueden anotar, es mixto. No, no es necesario que seas afiliado o afiliada para poder anotar a tu hijo o hija, sino que todo el mundo puede anotarse, todo el mundo puede escribir ahí al contacto a Juan 291-438-6358, fútbol infantil mixto en Avenida Colón 1213, aquí en Bahía Blanca. Bueno, tenemos fútbol femenino también, Javi.
0: Sí.
1: Buscamos nenas para el sub-12 y el sub-15. Contacto es Antonella, el número de teléfono 291-526-5808, 291-526-5808, y el Instagram es petroquímicos.femenino. Tenemos el video del entrenamiento para mostrar.
0: Sí, lo queremos ver.
1: Lo queremos ver. Ahí a las chicas que la rompen. Un abrazo grande a todas las chicas que también nos escuchan. Así que ahí vamos a mostrar el video. Y está muy bueno que si quieran sumar también pueden hacerlo.
0: Pero por supuesto.
1: Ahí, a ver, lo estamos chequeando. Es el que dura un minuto ahí. Sí, ese, el que está... Sí, ese es ahí. Ahí lo vamos a mostrar, pero la verdad increíble lo de las chicas. Así que recuerden, buscamos nenas para el sub-12 y sub-15. Contacto Antonella, que es la profe Antonella, ¿eh? Antonella Tachetti. 291-526-5808. Y el Instagram, para que puedan ir y seguirlas, petroquímicos.femenino. Así lo encuentran, ¿eh? Ahora cuando Dai tengas el video, avísame y lo mostramos. Bueno, ya comenzaron con el taller de la memoria, los jubilados también, Les mandamos un abrazo grande a todos los jubilados que están también siempre presentes del otro lado escuchando el programa, Porque ya comenzaron con el taller de la memoria, increíble. Para quienes se quieran sumar también pueden hacerlo.
0: Tal cual.
1: Taller de la memoria en el centro de jubilados. Te podés anotar al 291-575-7439. Martes a las 16 horas, Avenida Colón 1312. Recuerden que afiliados es sin cargo, no afiliados 15.000 pesos. Ahí estamos viendo el video de entrenamiento.
0: Qué lindo.
1: De las chicas.
0: Muy, pero muy lindo el video. Están las chicas entrenando. Muy bueno.
1: Bueno, gracias a Romy por el video. Para meternos un poco más, ¿no? En lo que es, ellas se preparan como cualquier deporte, ¿no? Para cada partido, para cada fin de semana. Así que ahí estamos viendo los entrenamientos de las chicas. Bueno, qué lindo, porque es de noche, está reiluminado.
0: Sí, está
1: así
0: muy
1: que
0: lindo.
1: Está bueno, está muy bueno. Bueno, recuerden, talleres de memoria en el centro de jubilados. Anotate al 291-575-7439. Te repito, martes 16 horas, Avenida Colón 1312. Afiliados sin cargo, no afiliados 15.000 pesos. Agradecemos que nos confirman la participación de los interesados para poder organizar después los grupos, que es muy importante, ¿eh? Así que ahí estamos con la info de los jubilados. Y por último, Javi, tenemos el Día de la Niñez.
0: Wow.
1: Yo traté de aspirar información, de sacar algo.
0: Pero nada, ¿te enteraste de algo?
1: Sí, me mostró Romy la tarjeta de invitación.
0: ¿Y no la podemos mostrar todavía?
1: Lo voy a preguntar ahora por privado a Romy. Tengo la mano manchada.
0: Sí. Amarillo.
1: Sí, con fibrón. Le voy a preguntar a Romy si podemos mostrarla. Me gustó mucho la tarjeta. Le dije que está hermosísima. Pero no sé si podemos mostrarla.
0: Con mi problema de ansiedad me estás diciendo que viste la tarjeta, que te gusta, que está linda, que quiero verla ahora.
1: Ahora le vamos a preguntar a Romy y voy a ver si podemos sacar alguna
0: información. Fíjate vos, pregúntale. Sí.
1: Bueno, estamos trabajando en el Día de la Niñez pensando en cada detalle. Este año, la temática, recordá que es Stitch, es exclusivo. Y les contamos que suman este año, ¿sabes qué? Un carrito de panchos.
0: ¡Uy, quiero panchos! Quiero panchos, quiero golosina.
1: Un carrito de panchos en el Día de la Niñez. Es increíble, chicos. Un carrito de panchos. Bueno, sabemos, hay carrito de cubanitos. De pochoclos. Está el puesto saludable.
0: Sí.
1: Tenés, también la cantina,
0: sí,
1: todo.
0: No, y los que me gustan a mí son los
1: copos de azúcar.
0: Los copos, sí.
1: Sí. Bueno, tenés de todo y todo gratis. Y ahora también... un carrito de panchos. Oh, ¡Qué tul! Tremendo, tremendo.
0: Bueno.
1: Y también nos cuentan que ya comenzaron con la compra de juguetes.
0: ¿Ya están con la compra de juguetes?
1: Ya empezaron con la compra de juguetes.
0: Viste que porque eso tiene que ser con tiempo, porque ellos van seleccionando por edades.
1: Claro, a medida que se van confirmando, no es que todos los chicos reciben el mismo juguete, esto tenemos que decirlo, sino que está segmentado por edades.
0: Claro.
1: Si son más bebés, juguetes de bebés, si son más niños a partir de 5 años, otro juguete, adolescentes, otro juguete. Siempre a todos se los segmenta por edades, así que está buenísimo. Y también se diferencia de nenes y nenas.
0: Tal cual.
1: Por ahí no son los mismos géneros. Intereses,
0: no,
1: claro. Y la fecha va a ser el 30 de agosto.
0: El 30 de agosto.
1: 30 de agosto, el Día de la Niñez, se va a festejar a pleno, ¿eh?
0: A pleno.
1: Pronto,
0: ahí.
1: Más novedades. Queremos sumar más seguidores a nuestro Instagram. Si llegamos a más personas, vamos a hacer un sorteo especial. Instagram, subcomisión. Así que ahí lo vamos a mostrar, el Instagram, para que puedan verlo. El Instagram de la subcomisión de mujeres, para que todos vayan a seguirlos. Dale, que queremos sorteo, ¿eh?
0: A seguirlos.
1: Queremos participar de los sorteos de,
0: por supuesto,
1: de la subcomisión de mujeres.
0: Porque no necesitas ser afiliado o afiliada, solamente porque querés ver la información. Y también hay muchas actividades que la institución realiza que es para la gente de afuera que no es afiliada. Así que está bueno sumarse y al Instagram para enterarse de todas las actividades que son para afiliados y no afiliados también, ¿eh?
1: Tal cual, aparte son muy, muy activas,
0: no,
1: en las redes sociales.
0: Sí. Hay talleres, ¿cómo es a lo que vos te hubieras querido ir y quisieron la otra vez un retiro?
1: Sí.
0: Estuvo muy bueno,
1: sí,
0: eso.
1: Sí. Bueno. Con respecto al Día de la Mujer.
0: Claro.
1: Sí, está muy bueno. Y además que son muy activas en redes sociales y hacen encuestas y todo para que todos puedan votar y participar también, ¿no?
0: Está muy bueno. Yo también participo siempre y voto.
1: ¿Sí?
0: Nunca me gano nada, pero bueno. No es que un
1: bueno,
0: reproche, pero
1: por eso, ahora vamos a apelar a que haya un sorteo muy pronto en @mujeres_spikipia.
0: Muy bien. Bueno, yo te cuento, sumate al gran, gran sorteo de Spikipia. ¿Qué se sortea? Esto es solamente para afiliados. Escuchá esto, Ali, ¿eh?
1: A ver.
0: 10 estadías de 7 días.
1: ¿En serio?
0: Sí. Para el grupo familiar primario.
1: Muy bien.
0: 10 estadías.
1: 10 estadías es una barbaridad.
0: Es una locura.
1: ¿En
0: ¿dónde?
1: Sierra.
0: ¿Quiénes participan primero? ¿Afiliados o afiliadas? Afiliados o afiliadas a la Spikipia, que estén asociados también a la Mutual de Químicos y Petroquímicos.
1: Muy bien.
0: ¿Eh? ¿Cómo participás? ¿Querés saber cómo participás?
1: A ver.
0: Recortás el cupón de la revista, que ya seguramente te ha llegado, la revista Spikipia, y lo depositás con tus datos en una urna que estará en Colón 1312, que es el sindicato
1: nuestro.
0: Sí,
1: muy bien.
0: ¿Eh? ¿Qué pasa si no estoy asociado a la Mutual? Pasa por Sarmiento 265, asociate y con el número de asociado, que es equivalente a tu número de documento, ya estás en condiciones de participar de este gran sorteo. La revista está en proceso de llegada a todas las casas. Les comento que cómo se van a sortear esas 10 estadías con un escribano público y vamos a hacer un live. Un live en vivo.
1: Muy bien.
0: Vamos a sortear esas 10 estadías de 7 días para el grupo familiar, ¿eh?
1: Está tremendo,
0: wow.
1: Chicos. Es tremendo.
0: ¡Guau! Wow.
1: Aparte, estamos hablando de... No es que te vas a cualquier lugar.
0: No.
1: Te vas a un lugar espectacular con instalaciones espectaculares.
0: No, tal cual.
1: Esto hay que decirlo. Y encima, 10 días.
0: No, es fantástico. 10 estadías de 7 días.
1: Perdón, 7 días, 10 estadías.
0: Y grupo familiar primario completo.
1: Claro, todo cubierto.
0: Claro.
1: No, está tremendo, ¿eh? Hay que aprovechar.
0: Tal
1: y
0: cual, recortá ese cuponcito, afiliate si no estás afiliado a la Mutual, llévalo al sindicato y participás de estos increíbles, fantásticos premios. Este 17 de junio recordamos a Martín Miguel de Güemes, uno de los máximos héroes de la independencia de América del Sur, como gobernador de la provincia de Salta. Lideró la guerra gaucha, obviamente, y frenó el avance de múltiples invasores españoles, protegiendo las campañas libertadoras de Gran José de San Martín, Aldi, ¿eh?
1: Muy bien, muy bien.
0: Ahí estamos pasando, ahí le pasó el flyer. ¡Qué grande!
1: Muy bien, y tenemos más información con respecto a viajes, lo que nos gusta, ¿no? ¿Por qué? Porque también se acercan las vacaciones de invierno, Javi.
0: Sí.
1: Ahora.
0: ¿Dónde vas a ir, Aldi?
1: Del trabajo a casa, de casa al trabajo. No más que eso.
0: No más que
1: eso. No, pero sí hay salida a Mendoza, por ejemplo, mirá. Del 23 al 27 de septiembre.
0: Sí. ¿Y
1: para
0: eso?
1: Vos, Javi, que te gusta irte de vacaciones, sí, en cualquier momento del año.
0: Tal cual.
1: Una salida grupal acompañada desde Bahía Blanca. El viaje incluye bus, coche, cama, ida y vuelta.
0: Me encanta para dormir.
1: Sí, hotel Raíces Aconcagua, 3 noches con desayuno.
0: Uy, qué
1: paseo
0: lindo.
1: Por las mejores bodegas de Mendoza, lo que debe ser.
0: Oh,
1: qué lindo, chicos.
0: Me cabio todo.
1: ¿No? 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
0: No,
1: no es nada,
0: bien,
1: chicos.
0: Cuotas.
1: Y además tenés eso, 3 cuotas por casas comerciales. Hasta el 15 de julio, hay tiempo de anotarse.
0: Esto es para cualquier persona,
1: Sí,
0: si
1: obvio.
0: No sos asociado,
1: obvio, te podés sumar.
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0: Impresionante. Te cuento que en la Secretaría de Seguridad, Salubridad y Medio Ambiente de Spiqui Pía participaron de la reunión de comisión de difusión del proceso APEL, que es un proceso muy, pero muy importante para la seguridad del polo petroquímico. Realizamos la recorrida de seguridad por el sector de logística a carga de camiones de la empresa Profértil. Junto a los delegados participamos del seminario de la introducción al delito ambiental y su marco legal, que se realizó a través de la Comisión de Respuesta del Proceso APEL.
1: Muy bien.
0: Impresionante.
1: Y
0: ¿eh?
1: Con respecto a Olimpiadas Sindicales 2026, Gabriel Torruela. Olimpiadas Sindicales 2026, Gabriel Torruela, le mandamos un abrazo grande a Gaby. Fuimos sorprendidos muy gratamente por la denominación de las Olimpiadas Sindicales 2026 con el nombre de Gabriel Torruela. Se trató de reconocer a las personas que sembraron las bases para hacer realidad este tan significativo evento que ya sabemos que realizamos todos los años como las Olimpiadas Sindicales. Un reconocimiento a un esfuerzo colectivo, sí, a un trabajo enorme de gestión y de una profunda convicción de que el deporte y la recreación son fundamentales para la unión, la salud y el compañerismo de todos los trabajadores. Las Olimpiadas Sindicales ahora son Olimpiadas Sindicales 2026, Gabriel Torruela. Así que un abrazo grande. Ahí estamos viendo las imágenes de Gaby.
0: Qué grande, sí, impresionante.
1: Tremendo, ¿eh? Abrazo grande. Y bueno, lo importante que son las Olimpiadas,
0: sí,
1: también.
0: No
1: solo para Spiqui Pía, sino también para todos los sindicatos.
0: Tal cual.
1: Ahí estamos viendo a Gonza también en la imagen.
0: Qué lindo.
1: Ahí estamos, mirá.
0: Muy lindo.
1: Tremendo, ¿eh?
0: Bueno, les cuento que se vienen las jornadas gardelianas. La programación de gala ofrecerá espectáculos musicales, charlas didácticas, proyecciones de cine, homenajes y actividades de inclusión de pedagógicas como Divertango. Mirá vos, Divertango, qué muy buena copada. Destinadas a la educación inicial, escuelas primarias, secundarias y adultos mayores. Cronograma oficial de actividades. Lunes 22 de junio a las 9 horas, Divertango en la Escuela Especial 508, Avenida Reconquista 250, Sociedad de Fomento, Barrio Paligüe. 19 horas, apertura oficial en el auditorio de la Cooperativa Obrera, Celarrayán 560. Se presentará la cantante Gaby, la voz sensual del tango. Obviamente, la Gaby, una genia Gaby, ¿eh? El coro del Colegio Juan José Paso, bajo la dirección de Daniel Guash. La participación de la solista Isabela Aveleira y el taller de canto de Centro de Jubilados. La Amistad. Centro Jubilados, La Amistad. Así que le mandamos un fuerte abrazo ahí. Mirá, Centro Gardeliano, la voz sensual. Gaby, la voz sensual. Conocida ya acá,
1: sí,
0: en Bahía Blanca, ¿eh?
1: Recontra conocida en Bahía. Así que ahí estamos todos a bancar. Entrada libre y gratuita, así que está muy bueno para ir y apoyar.
0: Por supuesto. Bueno, terminamos con las institucionales. ¿Tenés mensajes? Te digo, te cuento, Aldi, ¿sabes cuánta gente conectada?
1: A ver, contame.
0: 1022 personas conectadas esperando la nota con Yamil Peralta, boxeador fantástico. Me encanta. Seguí toda su carrera. Estuvo en los Juegos Olímpicos, también estuvo participando en el Team Argentina del Cóndor, de los Cóndores, así que la verdad que un boxeador

0: Por todos los premios, la radio como siempre, súper buena. Saludos Corina Zapata con el
1: Vamos,
0: 890.
1: Corina, hoy tenemos unos premios.
0: Corina.
1: Te digo, mira, Aldi, vos no estuviste el sábado pasado, estabas enfermita. Vamos a regalar hoy dos parlantes estrambólicos.
0: Muy bien.
1: Esos grandes
0: sí,
1: que te gustan, vamos, con luces.
0: Que prenden luces, que todo, que se escucha espectacular, para bailar, todo.
1: Esos son los que me gustan a mí. Tenemos una remera térmica de Box Paint. La voy a traer ahora para mostrarlo después en la de la pausa.
0: Bueno.
1: Y te digo que hay un montón de mensajes, ¿sabes dónde?
0: En ¿dónde?
1: YouTube.
0: Bueno, me voy a meter y los voy a leer.
1: Sí, porque yo está muy chiquita la letra ahí para verla.
0: Sí,
1: ¿eh?
0: yo te digo que si alguien sabe de un oculista amigo.
1: ¿Algún oculista amigo hay que...?
0: Por favor.
1: Me hago unos buenos lentes que me atienda rápidamente porque estoy al horno. Acá se me mueren de la risa.
0: ¿A qué hora sale Yamil Peralta? Nos preguntan.
1: Un ratito más está Yamil Peralta en vivo, ¿eh? Preguntan
0: en el YouTube.
1: Ah, cuántos mensajes.
0: Sí, hola Javi, querido, saludos, feliz sábado para todos, un abrazo grande. Tremendo boxeador, dice Yamil Peralta, le robaron la pelea.
1: Tal cual, le robaron la pelea, esa fue la última pelea que hizo fuera en el exterior, ¿eh?
0: Así, ¿sí? Que, ¿hace cuánto fue?
1: Y hace ahora menos de 15 días, 20 días, un mes, no recuerdo, pero muy, muy poquito hace, ¿eh?
0: Qué bárbaro, ¿eh?
1: Sí, no, fue en el segundo round, vamos a verla, después la vamos a poner, le pegó un piñón y lo tiró. Pero bueno, es muy difícil ganar de visitante afuera si no lo noqueás, es muy difícil.
0: Sí,
1: muy
0: bueno, difícil. Chicos, saludos a todos los petroquímicos, son geniales, primera vez que los veo.
1: Ah, qué increíble.
0: Muy
1: lindo.
0: Bien.
1: Gracias, muchas gracias.
0: Bienvenidos, que sea la primera y que continúe.
1: Y que siga.
0: Javi, paso a saludarte.
1: Bueno,
0: hola, Petroca, saludos.
1: Vamos, Petroca.
0: Caro nos dice, buen día.
1: Hola,
0: Capo,
1: Caro.
0: Participo por todos los premios.
1: Bueno,
0: ahí
1: Capo.
0: Te saludando. Richard, hola Javi, participo. Bueno, esto no lo voy a leer, chicos.
1: No,
0: flores.
1: ¿A quién, a vos?
0: Sí.
1: Yo lo voy a leer acá. Dice, la más linda Aldana Rojas. ¡Ay, no! ¿Te está escuchando tu novio o no?
0: No, creo que no.
1: Van igual, es un piropo. ¿Cuál es el problema?
0: No importa, hay que recibir los piropos.
1: Olvidate.
0: ¿A quién no le dicen piropos, aparte?
1: Ajá.
0: A mí casi nunca, pero bueno,
1: not
0: ¿qué va a ser?
1: Yamil
0: Peralta le robaron la pelea, amigo. Dice, saludos a los chicos de Punto Aparte, que lo estamos esperando también.
1: Obvio.
0: Claro, vienen en un rato nada más, van
1: sí.
0: a estar aquí en vivo. Qué lindo grupo, chicos, que tienen.
1: Gracias,
0: Punto
1: gracias.
0: Aparte, la rompen. Paul nos dice, saludos, chicos, Javi, sos un genio.
1: Gracias, y sí, bueno, también uno para mí me tienen que tirar.
0: Y sí, en
1: no
0: el verano en el verano tienen que hacer el programa, dice también, ¿eh? Pero van un poquito. Aparte falta, o sea, falta todavía para el verano.
1: Para el verano.
0: Y no sabemos qué va a pasar en ese
1: Exacto,
0: momento, chicos.
1: Por ahí.
0: Saludos a todos los químicos de Bahía, de parte de Mariano.
1: ¡Vamos, Petroca!
0: ¡Qué tremendo grupo! Dice.
1: Che.
0: Chicos, qué bien, ¿eh? Qué bien, chicos. Participo por los premios. Esculita de Spiky Pia son unos genios.
1: Mirá, qué lindo,
0: así
1: por
0: que
1: supuesto.
0: Ahí estamos. Bueno, recibimos halagos para todos.
1: Sí,
0: ¿eh?
1: Saludos a todos los químicos. Acá el último mensajito que leí también.
0: Y muchos corazones ahí.
1: Muchos corazones también.
0: Mucho corazón,
1: buena, ¿eh?
0: Sí.
1: ¿Y cuánta gente conectada en este momento? Ya que estamos esperando a Yamil Peralta, 1026 personas, 233 me gusta solamente en YouTube. Millones y millones de gracias a toda la gente que nos sigue del otro lado de todo el país. Y bueno, y obviamente, como siempre, tengo que agradecerle al Sindicato de Químicos y Petroquímicos, a mi sindicato, y obviamente a Julio y Samón, que hace posible, es nuestro pilar fundamental en todo esto. Cuando arrancamos, Aldi, que éramos con un telefonito acá.
0: Sí,
1: y
0: transmitiendo en vivo a través del Facebook
1: sí,
0: de Javier Villarreal.
1: Y nada más, y no. Éramos 20. 20, si éramos 20, éramos un montón, ¿eh?
0: Sí.
1: Y Julio apostó y dijo, sí, chicos, quieren hacer un programa para informar no solamente lo gremial, sino para también sobre la sociedad, de todas las actividades, de darle un lugar también a la gente de Bahía Blanca que canta, artistas
0: sí.
1: locales, internacionales. Bueno, el deporte, ¿no? Que amamos el deporte. Spiky Pia realiza un montón de actividades deportivas. Así
0: sí,
1: que,
0: también
1: bueno,
0: es solidaria.
1: Tal
0: Hemos
1: cual.
0: Tenido un montón de... Bueno, Estela Maris Correa, le mandamos un abrazo grande.
1: Siempre.
0: Que ha hablado un montón de veces con nosotros sobre distintas cuestiones que atravesamos hoy en día también. Así que el sindicato siempre detrás de todo. A veces sin mostrar, ¿no?
1: Sin mostrar, tal
0: Sin
1: cual.
0: Mostrar uno... O sea, ellos no lo hacen para mostrar y publicar en redes. Muchas veces se hace desde,
1: Por eso,
0: desde
1: se comenta.
0: Otro lado, pero siempre comprometidos en cada
1: Está bueno, pero está bueno, siempre digo, está bueno ser agradecido, como siempre decimos. Por eso que así Estelita, como un montón de otros lugares que se lo ayuda de la institución, como Martos también, Luciano,
0: sí.
1: Nos agradece o le agradece a Julio y a toda la institución. Que colabora siempre, ¿no? Está muy bueno porque uno es como un mimo para que también la gente se contagie, ¿no? Y también ayuda
0: sí.
1: al prójimo.
0: Sí,
1: más
0: sí,
1: los
0: sí.
1: jubilados, por ejemplo, que están recontra complicados.
0: Sí, es una situación complicada, pero bueno, y ahora también con el centro de jubilados, los jubilados en el sindicato se sienten mucho más parte.
1: Tal cual.
0: Y saben que siguen formando parte del sindicato por más de que ya estén justamente jubilados, así que también nos encanta que organicen esto que son

0: las comidas que muy se, lindo. Fue se muy junten, lindo. Que y se que reencuentran.
1: Se siga, y que explote, obvio. Y explotar.
0: Y que cada vez se sumen más también. Que los contagie a los otros jubilados a decir, che, bueno, me puedo llegar a sumar, puedo generar un lindo grupo,
1: me
0: la, puedo
1: parte.
0: Ir a, la puedo ir a pasar bien, puedo aportar ideas, así que está bueno para que sea una convocatoria.
1: De vacaciones juntos, también, todo. Está muy bueno. Sí. Bueno, también muchos mensajes de personales acá en mi... el WhatsApp, pero no voy a leerlo porque son un montón agradeciéndonos, saludándonos, preguntándonos por los premios, la rompe, bueno, por Yamil Peralta, tremendo boxeador, sí, le robaron la pelea. Saludo a Luciano, lo saludamos a Matías, a Carlitos, a Javier, le mando un fuerte abrazo, a Nata, a Dayana Boya, te mando un fuerte abrazo, Dayana, amiga, genia, periodista de la FAB, de la Federación de Boxeo Argentino, ya... en nuestra, nuestro contacto con los boxeadores de Buenos Aires. A Julito Aguilera le mando un fuerte abrazo. A Javier, a Darío, a bueno, también a Sonia, a José, a Romina, a Francisco, Melisa y un montón más. A Nadia también, que me pide acá que le mande un saludito.
0: Muy bien, le mandamos un abrazo grande. Sí, ahí pregunté yo.
1: Sí, preguntaste. A ver.
0: A Romy, le mandamos un abrazo grande a Romy que nos está viendo. Nos manda, mira, la foto.
1: ¿Te mandó foto?
0: En el sillón de su casa.
1: Mirá,
0: mirando para vos. El programa. Romy, abrazo grande. Pero...
1: ¿qué? ¿No se puede mostrar?
0: No, dice? Le pregunté de la tarjeta.
1: Sí, ¿qué te
0: si
1: dijo?
0: Podemos mostrar.
1: ¿Qué te dijo? Decime qué te dijo, por favor.
0: ¿Querés sí. verla vos?
1: Y por supuesto quiero
0: bueno,
1: ver.
0: Me habilitó. Me habilitó a Romy.
1: Vamos.
0: Pero recuerden que la vamos a mostrar. No es que ya pueden ir a buscar la tarjeta.
1: No, tengan
0: en cuenta que lo vamos a mostrar. Lo que va a ser. Queremos meternos más de lleno.
1: Yo
0: lo que
1: creo
0: va a ser
1: que esta...
0: Pues estamos ansiosos.
1: Viste que cada año va mejor. Vos decís, bueno, ya está. Más cosas no se pueden mejorar. Va explotando y yo creo que este año no va a explotar, va a reventar la fiesta esta.
0: Sí, el año pasado justo jugó en una mal pasada el clima.
1: Igual.
0: Hay muchos que se quedaron con ganas de ir lamentablemente y este año se va a potenciar.
1: Se va a potenciar. Aparte, fíjate cuando ya estamos y la gente se engancha y falta un mes y pico y ya está... como loca.
0: Pero bueno, no es para retirar la tarjeta todavía, sino es para mostrar el avance y cómo están trabajando las chicas de una manera increíble.
1: Queremos ver.
0: Te la paso, Dai, la imagen, la tarjeta.
1: Ahora la pasás y la miramos antes de ir.
0: Y así...
1: Son las 10:30 justa. Así que antes de irnos a la pausa y esperar la conexión con Yamil Peralta, mostramos primicia de Encolumnados, la tarjeta del Día de la Niñez.
0: Todo acá. Esto es diseño de Romy,
1: Todo diseño de Romy,
0: Todo
1: muy
0: diseñado
1: buena diseñadora,
0: por Romy. Así que muy bien el trabajo de Robby, que espectacular. Detrás de cada detalle, como también Sandra Ponce, le mandamos un abrazo grande a las dos. Así que ahí te estoy pasando ahí la imagen para poder ver justamente
1: sí,
0: la tarjeta.
1: Queremos ver.
0: Es muy linda,
1: ver,
0: De 14 a 18 horas.
1: De 14 a 18 horas.
0: El 30 de agosto.
1: Nosotros acá la vamos a ir, Aldi.
0: Hoy temprano hay que ir,
1: Hay que estar temprano.
0: ¿Están listos?
1: ¿Están listos para vernos?
0: A ver.
1: Ay, no me hagas desear, Dai. Me pongo con mi ansiedad.
0: Ahí
1: mirá,
0: estamos, mirá.
1: Qué linda tarjeta.
0: La tarjeta del Día de la Niñez 2026 de Speaky Pia, temática Stitch, como ven en imagen. 30 de agosto, de 14 a 18 horas, General Daniel Serri,
1: sí.
0: El complejo de todos los años, de cada Día de la Niñez. Pero esa va a ser la tarjeta. No para que la busquen, no a partir del lunes vayan a tocar la puerta del sindicato y no digan, chicos, vengo a buscar la tarjeta, porque todavía no está disponible.
1: Exactamente.
0: Pero esa va a ser la tarjeta espectacular, ¿Te gustó?
1: Me encantó, y me encantó el muñeco de Stitch que todos me estuvieron jodiendo en la semana. ¿Qué va a pasar con ese muñeco? Después, con el tiempo, vamos a preguntarle, porque me encantó. Es inmenso el muñeco de Stitch. ¿Lo viste, Aldi, que me sacó una foto?
0: Sí, lo vi.
1: Todo me pregunta si lo van a sortear, qué van a hacer. Bueno, vamos a ver, vamos a preguntarle más
0: igual,
1: adelante.
0: Yo creo que va a haber muchas sorpresas en ese mismo día, del Día de la Niñez, como pasó el año pasado, ¿te acordás?
1: Tal cual.
0: La decoración, los muñecos que había. Creo que todo va a ser increíble, así que queda esperar nada más. Ahora tengo más ansiedad, te digo.
1: No, olvidate.
0: Te da más ansiedad ahora.
1: Que vi esa tarjeta. Bueno, Aldi, 32 minutos pasaron de las 10 de la mañana. Vamos a una pequeña pausa y volvemos con más.
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0: Exactamente, pasaron 38 minutos de las 10 de la mañana. ¿Cómo estamos? ¿Están feos los mates?
1: Está horrible.
0: ¿Qué
1: no,
0: pasa?
1: Ahora estaba un poco fuerte y ahora se enfrió. Así que está pésimo, chicos.
0: De acá al baño.
1: No, ¿sabes qué? Mati se va a buenos mates, me di cuenta.
0: Mati
1: se va a buenos mates. Sí, sí. Siempre cuando llego, Mati está con el mate y me dice, toma buenos mates. Bueno, y le quedan bien a Mati. No sé, es depende de quién lo prepare para mí. Porque a Dai le quedaron ricos. A Cris le quedaron ricos. A mí me quedaron ricos.
0: Y a Dai como malísimo.
1: No, a Dai le quedan bien. ¿Sí? Le quedaron ricos los mates. Malísimo. Dice, si no lo probaste vos.
0: Sí, yo probé mate. Dai, malísimo.
1: qué
0: bárbaro. Bueno, vamos a saludar a Box Payne, a Luquitas Pucci, que nos regaló una remera térmica para que sortiemos hoy. Mirá lo que es esta remera térmica.
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0: Ayer aguanté con un amigo ahí, me dejó el ojo medio negro. Mirá, este.
1: A ver.
0: Este, ¿no?
1: No se nota, Javi.
0: Bueno, bien.
1: No se nota.
0: La próxima no. No sé si no lo aguantó con Yamil Peralta. Le voy a decir que venga acá a Caballa.
1: ¿Te conviene?
0: No me conviene.
1: No, creo que salís perdiendo como
0: me
1: loco.
0: Sopla así.
1: No, yo no me arriesgaría, Javi. No, dejá. Quédate entrenando con tus amigos.
0: Déjame cagar con esto.
1: Quédate en tu casa.
0: Te mando un fuerte abrazo, Darío. Claro, ¿para qué me voy a hacer matar? Una trompada me mata. Me manda para el otro lado.
1: Bueno,
0: en breve se conecta. Muchos mensajes al WhatsApp, al Instagram. También tenemos 1021 personas conectadas en este momento. 312 me gusta. Muchos mensajitos también tenemos saludándolo a Yamil. Y bueno, y comentando que le robaron la pelea, que para mí así fue. La verdad que un boxeador tremendo. Bueno, ahora él nos va a estar contando un poco su historia. Cómo comenzó. Cuántas peleas amateur tiene, cuántas peleas después profesionales, después, bueno, muy chico, vino una vez, yo recuerdo, a Bahía Blanca,
1: ¿sí?
0: No sé si se acordás.
1: ¿A pelear?
0: Sí, con los Cóndor vino, me parece que fue con los Cóndor, después vamos a preguntar.
1: ¿Hace cuánto? ¿Qué año más o menos?
0: Hace un montón.
1: ¿10 años?
0: Y por ahí, yo soy un hombre grande ya y lo me acuerdo.
1: Sí, tremendo, tiene. Estamos viendo fuera de aire recién algunas de las peleas.
0: Un fuera de serie.
1: Sí, yo no, bueno, vos sabés, no conozco mucho de boxeo, no estoy tan ahí metida en el boxeo, pero cuando ves una pelea así, viste, te llama, te quedás viendo.
0: Y lo que pasa es que Yamil pesa 90 kilos, mide 1.92, si no mal no recuerdo, tiene un porte bastante grande, y viste, y es complicado en ese peso. Ser rápido, veloz, digamos, y bueno, él tiene buena técnica, veloz. Estamos esperando que se conecte. Ahora le voy a mandar un mensajito. Conectate, entra al Zoom. Ahí le mando,
1: Para que se conecte y hablemos con él finalmente. Porque estamos esperando. No solo nosotros, sino también el chat. Tenemos muchos mensajes. Sí, muchos mensajes esperando. La entrevista que vamos a tener en breve nada más. Bueno, recuerden que estamos en Facebook. O en Facebook nos encontrás como Speak y Pía. Estamos transmitiendo en vivo para que comentes, para que pongas me gusta en el video. Buen día, chicos, nos dice Pablo Rodríguez en nuestro Facebook. Así que saludamos a todos. Ramiro de Luca también se sumaba. Mario Redondo mandaba mensaje. Bueno, todos ahí estamos en vivo transmitiendo. Mañana es el Día del Padre, dijimos. Mañana Día del Padre. Mañana vamos a celebrar con nuestros padres, justamente. Así que queremos que nos manden mensaje. A ver con quién lo van a pasar, qué van a hacer. ¿Qué se come el Día del Padre? ¿Asado o por él? Si está como hoy, ¿no? Que está nublado, así. Algo, una pasta, ¿o no? Pasta. Yo hice un pedido. No es mi Día del Padre, pero hice un pedido de canelones. Y acertaron. Así que mañana se come canelones. Pero bueno, ¿viste que hay personas que comen asado, empanadas?
0: Me encantan los canelones. Me encantan los canelones. Sí,
1: ¿vos qué vas a comer?
0: No
1: ¿Te si van a me... cocinar algo?
0: No, así que me encanta el proceso. Me encantan los canelones.
1: Me encanta lo que tirando ahí para que le invite. Y bueno, estamos cerca.
0: Ahí, que nos tire unos canelones ahí por el otro lado.
1: No, pero
0: de la pared.
1: Le tengo fe a Lu. Para mí, Lu te va a cocinar algo. Sí. O al menos pedir algo.
0: Bueno, ahí
1: para ahí
0: sí,
1: pedir
0: ahí sí.
1: Unas empanadas.
0: Ahí está, ahí me están viendo videos también para hacer vacunas. Unas empanadas.
1: Ya sé.
0: Y alguien me tiene que hacer. Melissa, tirame un canelón.
1: Te tiramos unos canelones, sí. Igual a Javi le das unas alfajores de maicena y ya está hecho.
0: Unos alfajores de maicena.
1: Está hecho con
0: Dios,
1: eso.
0: Qué rico.
1: Bueno, que nos cuenten. 291-440. Chicos, no me acuerdo WhatsApp.
0: No, 291-412-58. 33.
1: Necesito ayuda a memoria y justo no puedo ver el...
0: Claro, ahí el no se ve, está medio oscurito, y medio oscurito. Qué bárbaro. Bueno, acá pone Yamil Peralta, dice, tremendo boxeador. Dice, lo queremos un montón. Ya sale, me preguntan, ¿entró o no entró, Queremos verlo. Dice, qué chorros que son, es re difícil cuando vas a pelear afuera, si no noqueás, que te den la pelea, obviamente, porque el segundo round
1: bueno,
0: lo golpeó.
1: Pero ha pasado mucho eso, ¿viste? En cuanto a los boxeadores que hemos hablado, les pasa mucho esta situación, lamentablemente.
0: Es muy difícil, ¿viste? Cuando vas de visitante... Me dice de ahí que no está entrando. Bueno, pero ahí me está mandando un mensaje. Entonces, recordanos las líneas de comunicación, Aldi. Sí. Y también cómo pueden hacer para participar de estos fantásticos premios.
1: Por supuesto, mandan al WhatsApp 291-412-5833, nuestro número de WhatsApp de Vortex. Mandan, quiero participar por el parlante, quiero participar por la remera térmica. 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O también pueden comentar a través de nuestro Facebook, es Piki Pia, como te decíamos anteriormente. Estamos transmitiendo vivo y te podés sumar por ahí,
0: Vos sabés que, bueno, cambió el WhatsApp, cambió el teléfono Yamil. Dice que le está costando entrar, pero vamos a llamarlo por teléfono. Ahí le voy a enviar a Dai el teléfono, acá, tuki tuki, y nos conectamos por teléfono, 291-412-5833 para que nos envíen su mensajito.
1: Sí, para que participen. Sí, sí, sí.
0: Por supuesto, por
1: para
0: supuesto,
1: que se puedan sumar, Estamos ahí esperando a tener la comunicación con Yamil que pronto llegará. Pero bueno, tenemos seguramente mensajes también en YouTube. Gente que se suma a través de nuestro Facebook, como decíamos. Todos participando, contándonos también seguramente un poco de lo que va a ser el Día del Padre mañana.
0: Qué lindo. ¿Con quién la van a pasar? ¿Cómo la asadita? Acá me pone el amigo. Y si el asado no tiene que faltar, aunque sea con bife de chorizo.
1: Obvio.
0: El bife chorizo, no sé cómo es eso.
1: No, yo tampoco. Yo no tengo ni pero idea. Es para mí el gesto, ¿viste? De agasajar a papá o a la familia en sí, para que bueno puedan pasar un lindo día. Tremendo programa que vienen, chicos, dice Sandy en el vivo de YouTube. Tenemos muchos mensajes. David, chicos, saludos a todos los petroquímicos. También Caro nos decía, buen día, qué capos que son, quiero participar por los premios. Bueno, recuerden, único lugar para participar por los premios, 291-412-5833, porque ahí nos queda tu número de teléfono y dejas tu nombre y últimos tres del documento. Pero, para sumarte por todos los premios.
0: Por supuesto, por acá ponen los chicos, la rompen. Vanessa nos está mirando desde Villa Ventana, nos manda un fuerte, fuerte abrazo. Vamos, Villa Ventana. ¿Te gusta Villa Ventana?
1: Villa Ventana, sí. He ido muy pocas veces, pero me encanta.
0: Tenemos el predio nuestro ahí en Villa Ventana.
1: Está el predio, que está espectacular. Tiene pileta y todo. Sí, es muy hermoso.
0: Ya
1: vamos a ir a transmitir,
0: Ya vamos a ir
1: a transmitir. Vamos a hacer las negociaciones correspondientes en algún momento.
0: Acá me pone Nola Aldi, dice... La mejor locutora. Vamos, todavía, Aldi, por supuesto.
1: Bueno,
0: por supuesto.
1: Gracias. Abrazo grande a toda la gente que se va sumando,
0: ¿Cuánta gente, che? ¿Cuánta gente te está acá halagando? Dice que son muy lindas. Por acá te me ponen. Paren un poco que tiene novio, Aldi. No se hagan los huevos porque salgo yo acá peleando,
1: Buen día, chicos. Saludos, chicos. Javi, genio. Saludos a todo el equipo también. Esperando a Yamil.
0: Oh, por supuesto.
1: Claro, los fanáticos de Yamil ahí en el vivo de YouTube esperándolo. Y también
0: gente?
1: Familiares, viste que siempre bancando la familia.
0: Tal cual.
1: Así que seguramente esperando que hablemos con él. Grandes amigos, como siempre, felizados para todos. Un abrazo grande. Marcelo nos dice, Javi, buen día, Javi querido, ¿cómo andamos?
0: Amigo, Marcelo,
1: Argentina
0: bien.
1: Es un país grande.
0: Por supuesto.
1: Nos dicen, obvio, chicos, ¿les quedaba alguna duda?
0: ¿Qué duda?
1: Claro.
0: Después dicen que somos agrandados. Viste que lo has escuchado acá en un canal de Chile, donde algunos decían, este argentino,
1: diciéndonos a nosotros.
0: Sí.
1: Y bueno, tenemos con qué igual. Si queremos agrandarnos, tenemos con qué.
0: Vamos a hablar de lo futbolístico. Ellos no entraron al Mundial, así que no pueden hablar.
1: No, no y tenemos hablar. La figura de todos los tiempos nosotros también.
0: Por supuesto, tremenda figura.
1: Ahora, en unos días, cumple 39 años Messi.
0: Impresionante.
1: O sea, el jueves cumple 39 años. Es una locura.
0: De otro planeta, como los últimos 10 metros, cómo arranca, cómo engancha y sabe que si mira el arco, es
1: sí.
0: Gol.
1: No, es tremendo la calidad del jugador que sigue siendo. Uno por ahí lo juzga por la edad, ¿viste? Lo juzga por la edad, pero casi 39 años y juega de esa manera.
0: Tremendo.
1: No, es tremendo.
0: Tremendo. Bueno, lo prometido era deuda y lo hemos logrado. Así que bueno, ya tenemos a Yamil Peralta conectado y lo saludamos. Buenos días, Yamil, ¿cómo estás?
2: Hola, ¿cómo estás?
1: Buen día.
0: ¿Todo bien?
2: Buen día para todos.
0: ¿Todo tranquilo? ¿Pudiste? Vamos, todavía. Se estaba bajando la aplicación, Yamil. Pero rapidísimo el sitio igual, ¿eh?
1: Se pudo.
2: ¿Se pudo conectar? Yo pensé que me habían llamado por videollamada.
0: No sé ni cómo se conectó. ¿Cómo estamos? Está en videollamada.
1: Está en videollamada.
0: Qué
1: sí,
0: producción.
1: Sí, sí, sí.
0: Impresionante la producción.
2: Estaba tratando, pero me llamaron ustedes antes.
0: Un genio. Bueno, Yamil, primero bueno agradecerte por tomarte estos instantes para charlar con nosotros. Y obviamente, como fanático del boxeo, para mí es un orgullo que estés en nuestro programa.
2: Primero que nada, gracias a ustedes por llamarme, por querer saber un poco, ¿no?, de mi combate y de las cosas que se vienen. Así que nada, agradecido y bueno. Bueno, buenos días para todos.
0: Bueno, mucha gente conectada al vivo y te recordamos que no solamente está en el vivo de YouTube, que hay más de 1.500 personas, muchos mensajes saludándote, mucha gente que te quiere, te queremos. También tenemos mensajes en WhatsApp, mensajes en Facebook, por todos lados. Así que bueno, tremendo. La verdad que tremendo, amigo, la última pelea para mí y para toda la gente que está haciendo. No sé cómo la viste vos. Si sentiste alguna piña fuerte, en el segundo round lo tiraste al piso. La verdad es un peleón. Muchos dicen que por ahí es muy difícil ganar afuera cuando sos visitante. No sé qué te pareció a vos.
2: Y la verdad es que para nosotros la pelea la ganamos, la gané. Pero bueno, esto es así. Sé que faltaron algunas cositas. Nos llamaron también a último momento, pero bueno, eso no quita lo de la pelea. La verdad que más allá del resultado, nosotros somos deportistas, nosotros entrenamos para cumplir nuestro sueño, para salir adelante con lo que elegimos y también hay que prepararse para esto, ¿no? Es parte de esto, el ganar, el perder. Y bueno, más allá del resultado, nosotros no... trabajamos para cuando es sí y trabajamos para cuando es no. Lo que sí, bueno, no, duele un poco de saber que si bien... No estuvimos al 100%, pero la pelea no la perdimos. Y bueno, y seguir. Yo vine un poco bajón, pero el lunes ya estaba de vuelta en el gimnasio para cambiar esta historia. Yo voy a ser campeón mundial y siento que estoy en el camino y que cada vez suben más, los compromisos se hacen más difíciles y estamos... Y mostramos que estamos la altura de los compromisos y ya va a llegar nuestro momento. Yo tengo fe que va a llegar y si no, bueno, lo hago desde que tengo 14 años. Sí. La verdad que puedo decir que hice lo que siempre quise, seguí mi sueño, sigo mi sueño. Y hoy con 34 años me siento como ese pibe de 14 que se colaba en el tren para ir a entrenar y ver que eso que era un sueño, que mis viejos no me dejaban entrenar, que uno pasa como boxeador tantas cosas y ver que en el lugar donde estábamos, que pude conocer más de 30 países, que pude ir a dos Olimpiadas, que tengo medalla en un mundial donde Narváez y yo nomás tenemos y todas esas cosas, ¿no? A mí me cambió la vida el deporte, el boxeo, y más allá de esta pelea, es todo aprendizaje y va a hacer que sigamos con más fuerza porque es así. Yo voy a ser campeón mundial y va a llegar mi momento.
0: Qué grande, Yamil. No, la verdad que tiene una historia de vida increíble y está, como yo dije, y vengo contándole a la gente desde que arrancamos hoy a las 9:40 la historia, ¿no? Bueno, eso, fíjate, para poder entrenar, colarse en un tren y bueno, me imagino las cosas, bueno, que por ahí ahora vamos a echar un ratito, pero quiero que veamos, pasemos la pelea, que no, un pedacito puede ser. Ah, ahí lo estamos enganchando porque quiero que vean, como dice Yamil, que bueno, él se sintió ganador y todos lo vimos ganador, pero bueno, es difícil. Y con el ímpetu y las ganas de volver, ¿no? Porque psicológicamente también cuesta, ¿no? O si la puta
1: Sí,
0: madre te va a dar una bronca
1: claro,
0: y
1: porque
0: seguir.
1: creo que uno en ese momento ve todo el esfuerzo que viene haciendo, ¿no? El entrenamiento que le mete, el compromiso, ellos dedican mucho tiempo, algunos sí pueden vivir completamente del boxeo, otros lamentablemente no, pero digo, después de que te pasa eso, Yamil seguramente se te pasó más que nada enojo por la cabeza, ¿o no?
2: Sí, al principio sí, un poco de enojo porque uno dice, viste, depende del lado que está, depende quién arma la velada, es para dónde va
0: Tal cual.
2: el jurado. Y por ahí eso molesta un poco, ¿no? Que sigan pasando los años y que esas cosas
0: Sigan pasando.
2: sigan pasando y va a seguir pasando. Pero después tranqui, después la verdad que siempre pido, ¿no? Que los dos que subimos al ring salgamos bien, que no tengamos nada, y después los resultados son resultados, como vos dijiste. Es muy difícil seguir en el boxeo. Yo la verdad que no podría entrenar si en la empresa donde yo trabajo, una empresa de recolección que es Transur S.A., si ellos no me darían la oportunidad de nada, me brindaron su amistad, me brindaron, yo fui a trabajar y me encontré con unos amigos y la verdad que me brindaron su amistad y hoy estoy entrenando con licencia, pero la verdad que en Argentina es muy difícil
0: Sí, vivir el boxeo.
2: boxear y dedicarse solamente al boxeo. Y también eso, también agradecido de esas cosas, ¿no? De que uno puede, en lo que yo elegí en mi vida, yo puedo decir que hice lo que quise toda mi vida, lo que yo era chiquito y decía que quería un cinturón de campeón mundial y sentir que voy en busca de eso y que nada, que el rival que me ponen al frente, seguimos avanzando y yo creo que esto también es un avance. Fue mi primer pelea en Estados Unidos, más allá, ¿no?, de que me la hayan dado perdida, el que vio la pelea sabe
0: Sí.
2: y bueno, y a seguir poniéndose más fuerte
0: Para lo que viene.
2: para el próximo.
0: Para lo que viene, exactamente. Bueno, ahí estamos viendo
1: Sí, el
0: tremendo cross
1: video.
0: de derecha.
1: Sí.
0: No sé cómo se levantó el animal ese, porque en ese peso de Yamil, una piña esa te noquea. La verdad que yo pensé que no se levantaba, pero bueno, se ve que estaba muy, muy bien preparado también.
2: Estaba bien preparados. Creo que dejaban subir 7 kilos y el chabón subió
0: Subió
2: los 7
0: más.
2: kilos que podía subir,
0: Claro.
2: llegó todo, viste, bien, como que son cosas que uno, yo doy mucho menos a la categoría,
0: Claro.
2: yo no reboto mucho, yo doy la categoría y al otro día para pelear estoy 2 kilos, que es lo que estamos mejorando, tratar de subir masa muscular,
0: Claro.
2: pero todo son detalles que el chabón subió con 8 kilos más, subió, nos dijeron que peleábamos a las 8, nosotros dijimos, bueno, vamos a las 6 para tener tiempo
0: Claro.
2: para poder, nos llegamos a las, no sé, 6 menos 10 y nos dijeron que salíamos a las 6:30 y que teníamos que hacer doping y no podemos hacer todo esto en este
0: Claro.
2: momento, ¿eh? Como que era todo el
0: Sí,
2: tiempo
0: como
2: con los guantes.
0: un desgaste, era todo un desgaste. Qué grande, qué loco, a mí no sabía eso.
2: Me llevaron a una conferencia, cuando llegué no había nadie, era mentira la conferencia en la hora de la siesta, todo así
0: No.
2: era. Los
0: Claro.
2: guantes me
1: Qué
2: querían dar otro
1: desordenado.
2: guante que. ¿Cómo?
1: Qué desordenado, digo, todo, desprolijo.
2: No, todo claro, preparado para...
0: Exacto, exacto.
2: Para a propósito. Cansarte, para
0: exacto.
2: Gastarte.
0: Sí. Sí, acá me ponen ya, de increíble lo que es la radio, dice, amigo, dice, no puede ser. Bueno, esas cosas pasan y nosotros, la gente,
1: no
0: como uno, no
1: nos
0: enteramos.
1: Claro, lo a no que ser pasa que tengamos afuera. Estas entrevistas.
0: Claro, son de un desgaste que lleva el boxeador, que te hacen, son 5 o 6 horas antes de la pelea, donde vos tenés que estar tranquilo, descansado, te van llevando por lugares, o te hacen poner los guantes y vos te cansás.
2: Llegamos, imagínate que llegamos el lunes y nos tuvieron, no sé, nos llevaron a las 6 de la mañana y nos trajeron a las 6 de la tarde, sangre, estudio,
0: claro.
2: Al otro día otro estudio más, después viajar de vuelta para la ciudad donde peleábamos, pudimos entrenar 2 días de la semana.
0: Claro, qué bárbaro, acá me pone Yamil, sos un campeón de la vida, dice... Te queremos un montón, te saludamos de Arreguito, saludos de Córdoba, Catamarca, amigo, dice, a seguirle metiendo que va a ser campeón del mundo. Comenten un poco, dice, la historia de Yamil, empezó a boxear desde muy pequeño, tiene 4 cinturones, que dice, estuviste en los Cóndor, 2 veces nos representaste en las Olimpiadas, ¿no?
2: Sí, 5 cinturones.
0: 5, no 4, tomá. ¿Qué 4? 5 cinturones. Acá me dicen, tremendo.
2: No,
0: dice,
2: 6, perdón.
0: 6 cinturones. Dice, amigo, te robaron la pelea. Dice, pero bueno, dice, a seguirle metiendo que ya vas a, con esto lográs experiencia afuera. Bueno, acá me preguntan si fue la primera pelea en el exterior.
2: En Estados Unidos, sí. Después, afuera, hice peleas por todos lados. Claro. Pero el título mundial plata en Sudáfrica, en Canadá con Rosicky, pero no en Estados Unidos la primera vez.
0: Claro. Bueno, acá, tremendo, Yamil, dice. Tremendo boxeador, dice. Bueno, aguante, Yamil, a seguirle metiendo. ¿Cuáles son sus próximos compromisos? ¿Tenés algún compromiso? No se puede decir.
2: No puedo decir fecha, pero... no puedo decir el día, pero en agosto creo que estamos... preparándonos para volver de vuelta.
0: Qué grande. Acá me pone, mirá, aguante Yamil y el Chiqui Tapia.
2: Vamos,
0: qué grande.
2: Qué grande.
0: Claro, porque vos tenés, sos amigo de o conocido también de Chiqui.
2: Sí, sí, salimos en la ropa, lo conocí por mi jefe y bueno, pudimos charlarlo, nos pudimos juntar y nada, la verdad que feliz de llevarlos en mi ropa y a cada lado que voy puede representarlo.
0: Bueno, acá me ponen tremendo, Yamil, bueno, campeón de la vida. Sí, mandame saludos, desde Catamarca. También acá me ponen animal, es una bestia, dice. Le robaron la pelea. Bueno, ¿por qué no la pasaron? Y no, porque no la pasaron la pelea. Realmente había algunos canales donde sí la estaban pasando. Yo lo miré por un canal de Instagram.
2: Mirá, ¿de Maravilla?
0: Sí, sí.
2: Olvidate, está en toda Maravilla, está en toda.
0: Maravilla Box, ¿qué te iba a decir? Bueno, no la pasaron porque, bueno, justo no la pasaron acá, es en Estados Unidos. Bueno, acá me preguntan...
2: No, la pasó Teis Sport, ¿eh?
0: Teis Sport, por eso, Teis Sport, entonces, ¿por qué dice acá? Ah, mis amigos, la vi por... Acá, no, por Maravilla. Acá me ponen... Sí, no, la vi por YouTube, me ponen acá también. Por acá, sos un campeón... Dice, amigo, ¿cuándo venís? ¿Y dónde? Pero contame dónde sos, amigo, si no sé a dónde va a ir.
1: Claro, claro, claro.
0: ¿Serás de acá, Bahía? No sé, cuando lo invitemos nosotros si sos de Bahía. Contanos un poquito, Yamil, tu recorrido, ¿no? Por el boxeo, para la gente que, bueno, ¿quién no te va a conocer, no? Pero bueno, ¿cómo arrancaste?
2: Y yo arranqué a los 14 años. Quería ser boxeador y bueno, mi tío conocía... a Pepe Balbi, un ex campeón mundial, y me dijo, che, negro, ¿querés que te lleve a conocerlo, que es amigo mío? Bueno, vamos. Fuimos y, bueno, me hizo pasar a la casa, me contó un poco la historia de su vida, y bueno, me mostró el cinturón y dije, yo quiero uno de estos.
0: Qué bárbaro.
2: Y él me llevó al CDN de Casero, donde arranqué mi carrera y pesaba, no sé, 140 kilos. En ese momento estaba Mario Tedesco, que me decía, no, vos sos gordo, no podés, mirá lo gordo que sos, no podés entrenar así. Por ahí en este momento es bullying, ¿no? Pero
0: sí.
2: En ese tiempo supo cómo llevarme a mí. Yo era un pibe que me gustaba agarrarme las piñas, que era peleador,
0: claro.
2: Que bueno, la escuela no seguí, quedé en primaria. Y bueno, es como que el chabón al decirme que no podía, yo me iba todos los días a mi casa diciendo yo voy a poder, y llegaba a mi casa de entrenar y me embolsaba y salía a correr y empecé a bajar de peso. Hice mi primer pelea en 72 kilos, y bueno, y después empecé a subir, 16 hice el argentino de menores, después fui haciendo los campeonatos argentinos y entré a la selección a los 18 años. Fuimos al preolímpico y a probar suerte, ¿no? Porque
0: claro,
2: tenía 2 años de selección y bueno, tuve la suerte de meterme en la Olimpiada de Londres 2012 y bueno, y ahí arranqué. 20 años tenía cuando clasifiqué. Perdí, que en un fallo raro que medio que bueno, medio me rechorearon y bueno, y ahí es como que me se ve con la selección. Yo no conocía la selección argentina, no conocía lo que era el CENAR, y me quedé 4 años más y así, y bueno, después me hice profesional como a los 26, 27 años y estamos metiendo,
0: sí,
2: todavía, luchando
0: meterle
2: por los sueños. Fui campeón sudamericano, argentino, latinoamericano, internacional, campeón mundial plata, campeón Fedelatin, y vamos en búsqueda de cumplir nuestro sueño, que es ser campeón mundial. Pero la verdad que agradecido con el deporte porque me cambió la vida. Porque
0: eso te iba a decir, sí.
2: Me hizo conocer gente que jamás hubiese conocido, no sé, que Del Potro me haya ido a ver pelear en una olimpiada, que
0: el país te conoce,
2: partido de
0: la selección.
2: La verdad que me pasaron las mejores cosas de mi vida y me siguen pasando. Hoy me doy cuenta que el mejor logro que uno puede tener es ser campeón de la vida, que siempre hay que mantenerse humilde, porque el boxeo es lo más parecido a la vida, ¿no? Donde te la crees un poquito, te vuelve a la tierra enseguida y nada, la verdad que muy contento por la familia que formé, enseñarle los valores a mi hijo de que puede lograr lo que quiera con esfuerzo y dedicación, y vamos en busca de eso.
0: Qué lindo,
2: de cumplir el sueño.
0: Qué lindo, la verdad, muy me llena de orgullo, sí. Y tu historia de vida, ¿no? Porque todos acá ponen campeón de la vida, ¿no? La humildad nunca la perdiste, te conoce toda la Argentina. ¿Quién no conoce a Yamil Peralta? Y vos con humildad contás tu historia y cómo empezaste abajo. Y dejás un mensaje también para la gente, ¿no? Que por ahí cree que no se puede o lucha por su sueño. Y que hay que lucharla porque no es fácil, no te fue fácil. Y como decís vos por ahí, hoy tenés una hermosa familia. No sé si tenés ¿cómo está conformada tu familia? ¿Tenés un baby? ¿Un nene? ¿Dos nenes?
2: Sí, tengo dos.
0: Dos.
2: Lo tenemos a Nadir, que tiene 4 años, y Samira, que tiene 8 meses.
1: ¡Ay, qué chiquita! Qué lindo. Bueno, qué chiquita. Mirá, los dos.
0: Felicitaciones.
1: Qué lindo, ¿eh?
0: Bueno, acá ponen tremendo.
2: Chiquita, pero es una mole, los dos, son gigantes.
0: Bueno, Yamil, para terminar queremos, bueno, agradecerte inmensamente. Hay 1.600 personas conectadas, mensaje acá, campeón de la vida, ponen acá, ese tremendo campeón, te conoce toda la Argentina, bueno, saludos, campeón de la vida. Último mensaje, un mensaje para la gente que siempre les decimos, que está arrancando con este deporte, este hermoso deporte que a vos te cambió la vida, y bueno, y como decís vos, valores, y hoy sos una persona súper conocida, pero con una humildad, la verdad que increíble. Un mensajito para la gente que recién arranca en esto.
2: Y si le tengo que mandar un mensaje a la gente, no sé, no solamente en el boxeo, hagan handball, hagan o quieran lograr un trabajo, lo que sea, que nada llega solo, que hay que esforzarse, que cuando piensen que no dan más, eso no es la mitad ni no es ni la mitad de lo que tienen que seguir luchando. Sigan sus sueños, sigan fuertes, sigan enfocados, que en un momento las cosas se dan, y si de verdad lo quieren, que le metan para adelante. Y bueno, nada, a lograr su sueño, a ser feliz, que acá vinimos a ser feliz, ¿no? Y a disfrutar de la vida y en el momento que estemos pasando, que siempre se apoyen en cuando se sientan mal, que se apoyen en un compañero, en un amigo, en contar sus cosas, que siempre va a haber alguien que los va a ayudar, que no se encierren solos. Y bueno, y todos los éxitos para ustedes también.
0: Gracias,
2: y para todos.
0: Amigo. Felicitaciones, no, tremenda nota. Amigo, bueno, agradecerte por esto de ratito y bueno, nos vemos pronto, lo invitamos acá cuando
1: estés
0: acá.
1: Sí, por supuesto, cuando estés cerca de Bahía, nos avisás,
2: te paseás. Vamos a meter pesca todo, olvidate.
0: Sí, pero más vale, vamos acá, tenemos un peguncomo, un termoso, te llevamos, olvídate.
1: Alojamiento, todo.
0: Alojamiento, está, más vale.
2: Qué grande.
1: A toda la familia. Bueno, gracias por la comunicación y bueno, abrazo grande y a seguir.
2: No, por favor, gracias a ustedes, disculpen que no me pude conectar en el Zoom, no. pero bueno, acá estamos, haciendo el aguante y espero verlos pronto y cuando sea tenga el título mundial, se lo voy a mostrar allá.
0: ¡Vamos!
1: Muy bien.
0: Abrazo enorme, Yamil, gracias.
2: Chao, abrazo para todos y buen finde. Y feliz Día del Padre.
0: Feliz Día. Yamil Peralta, sí, bueno, tremendo boxeador, una carrera fantástica, la verdad que agradecido. Tenemos más de 1.600 personas y mensajes que no lo vamos a poder leer porque se nos pasa, pero qué linda historia de vida, ¿viste?
1: Sí,
0: lo que, ¿no?
1: Tal cual, qué lindo mensaje que da él también, mensaje, ¿no? No rendirse por más de que se te pongan piedras en el camino o que alguien te diga que no podés.
0: Y en cualquier deporte, en la vida, en el trabajo, él lo
1: sí,
0: planteó.
1: Sí, abarca todo, ¿no? No solamente lo deportivo, pero él dice esto importantísimo, por más de que alguien te haga creer que no podés y vos crees en vos mismo, vas a poder.
0: Tal cual.
1: Y es lo que le pasó a él.
0: Tal cual.
1: Que,
0: bueno, amiga, ya tenemos los chicos de punto aparte acá. Muchos mensajes también tuvimos de ellos.
1: Sí, los estaban esperando.
0: Muchos mensajes en YouTube. Así que bueno, vamos a una pequeña corta pausa y volvemos con más.
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0: Volvimos, 25 minutos pasaron de las 11 de la mañana. El programa es así, así. Tuki, tuki, tuki, tuki. Rápido, rápido, rápido, rápido. Cambiamos de... Nos vamos de Buenos Aires a bueno, acá... me están siguiendo, me envían mensajes. Está explotado, ¿eh? Aguante, punto y aparte. Me pone acá mensajes de WhatsApp que no los puedo leer. Ya tenemos los chicos, está todo preparado ahí. La producción fantástica. La verdad, cómo preparó todo. Increíble. Bueno, chicos, primero saludo. Buenos días, ¿cómo están? ¿Todo bien?
1: Buenas, buenas. Excelente, excelente. Y siempre hay que reconocer a Cris, que...
0: Cristian.
1: Rapidísimo ahí, conectó. Rapidísimo.
0: Bueno, y le agradecemos a la gente del otro lado, que bueno, la verdad que hay 100 conectados, hay más de 1.600 personas en YouTube, más de las demás redes sociales. También tenemos Facebook Live Piquipía. También tenemos 99.1, también por www.vortexbahía.com. El mío, porque ya soy de los viejos yo. Bueno, chicos, agradecido de tenerlos acá nuevamente. No sé si era cuarto año consecutivo, quinto año que vienen. Ay, hace sí, varios,
1: sí,
0: ¿eh?
1: Sí,
0: hace mucho que vienen. Pero hoy completos, hoy está bastante más completo.
1: Otra vez vine solito y no. estaba medio flojo. Y bueno, ahora sí, venimos más.
0: Bueno, chicos, antes de arrancar a cantar, porque la gente quiere que cante, obviamente, quiero que me cuenten un poquito cómo viene la carrera. Sé que están estrenando el tema nuevo y están en un temita ahí. Yo quiero saber, acá tienen que contarnos, primicia.
1: Bueno, acabamos de estrenar nuestra nueva canción Pixelado, a ver si se ve.
0: ¡Qué grande!
1: Que la largamos con videoclip, inclusive, es un trabajo autogestivo, grabado acá por el muchacho, por Leo Vega, y la cuestión es que salió y pudimos hacer una linda fecha festejando. Estuvimos en Buenos Aires y anduvimos girando por varios lugares: Azul, Chillar, Sierra Grande, Villa Regina, Mainque, hay un montón de lugares que ahora ya medio que se me fueron. Río Colorado, sí. Y bueno, ahora estamos próximos a hacer una gira por el norte de Santa Cruz.
0: Qué lindo.
1: Así que sí, se viene movido el asunto.
0: Felicitaciones, chicos.
1: Bueno, gracias.
0: La verdad que muy bien. Aparte, la rompen, la verdad, sinceramente le digo, explota, y quiero que toda la gente del otro lado que lo está viendo de todo el país los escuche, porque realmente es un momento y un lugar especial para que ustedes se puedan lucir, porque realmente se lucen. La verdad que te digo, yo los sigo de hace mucho tiempo.
1: Sí, es verdad.
0: Y cada vez que, aparte de los eventos, han estado con gente que han venido que también a tocar aquí a Bahía Blanca y han hecho banda de soporte y ha estado explotado.
1: La verdad que ha crecido mucho la banda de este último tiempo. Y bueno, lo que se

0: Viene, vamos por más.
1: Por supuesto, por tiene más. Que explotar. Bueno, la gente quiere escucharlo, así que bueno, ¿qué van a, con qué van a arrancar?
0: Y vamos a arrancar con... ¿Hacemos todo pasará?
2: Dale.
0: ¿Dale? ¿Cómo dice Marquitos? Dale, Marquitos. Para esto se necesita las palmas de la gente. Tararara.

A ver, quiero escuchar ese solo de teclado. Escuchen al señor Santi Funes. ¿Cómo dice? Un, dos, tres, va. ¡Arriba! Señoras y señores, en pleno mundial de fútbol, está Punto Aparte tocando el Vórtex Bahía.

0: finishing.
1: Felicitaciones, impresionante. No, no, no. Bueno, yo ya este tema lo conozco. Me encanta, me encanta, me encanta. Me encanta, aparte, bueno, la letra, lo que significa, ¿no? La verdad que me encanta. Me encanta como grupo, me encanta. Son excelentes personas. Y bueno, y también estoy feliz que le vaya bien, como toda la gente. Están mandando mensajes de todos lados. Pero no puedo hacer todo. Viste que querés mirar, que querés verlo de Instagram, querés verlo de YouTube, pero no podés. Pero bueno, felices. La verdad, realmente agradecido con la gente del otro lado que nos ve y bueno, nos escucha también. A todo el equipo que hace posible también que salgamos de esta forma al aire. Obviamente con nuestro sindicato, la institución que da también posibilidad a tanta masividad de gente, que artistas locales, ¿no? Que la rompen. Y por ahí a veces, viste, dicen, no, cuesta ir a un lugar y que
2: igualmente
1: se escuche.
2: Es muy valorable todo lo que hacen, porque yo no veo a otros sindicatos que hagan esto mismo, que den lugar a esto, así que mi reconocimiento.
1: Bueno, muchas gracias y agradecido nosotros con Juli también que nos da la posibilidad. Bueno, acá me ponen, no puedo leer, ahora los leo, chicos, tranquilo, ahora los vamos a leer. Me piden temas acá, bueno, no puedo entrar a YouTube. ¿Con qué seguimos?
2: Vamos con la chacarera, señores y señores. A ver, ¿viste los avisos que se daban en, ¿cómo se dice? En las radios de antes, o todavía se siguen dando? Vamos a intentar hacerlo, a ver, ¿cómo dice Leo? A ver, señoras y señores, queremos avisarle que se vieron una nueva cría en la familia Vega. ¡Felicitaciones! Deja cerrada la puerta de la casa, por favor. Dice, ok, ya. Esto es La Chacarera. Saludos a la familia Igor allá.

0: chicos, ¿cómo estamos? Por Dios. Bueno, acá me ponen, hola chicos, aguante punto y aparte. Se aguante la escuelita de Piqui Pía, genio, capo, música gospel, obvio, por supuesto. Aguanten los chicos, y son excelentes personas. Chicos, ¿cuándo se presentan en Bahía Blanca? Bueno, no sé, a ver que nos cuenten un poquito.
1: ¿Hay algo? No, fechas en Bahía acá, todavía no tenemos previsto.
0: Estamos afuera ahora, estamos todos afuera, ¿no?
1: Lo que pasa es que pusimos todas las fichas en esta presentación que hicimos. Y bueno, dijimos, hasta que no hagamos otra fecha, así de una presentación de un tema nuevo, un disco. Claro. Vamos a esperar un poquito.
0: A esperar un poquito. Bueno, así que esperen. Si quieren escucharlos a punto aparte, ahora. Hoy acá está todo. Está todo el rum rum acá. 11:36 de la mañana, 11:36. Acá me ponen. A ver, hola chicos. Dice, la rompen. Aguante PA. Es grande porque es la abreviación de punto aparte. Por acá, aguante de vuelta. Bueno, acá me ponen. La rompen. Saludos a los chicos. En especial a Leito. ¿A Leito? Ah, mira vos, ¿eh? Así que en especial a Leito, bueno.
1: De Leito no tiene nada, Leote.
0: Leote, ¿no? Bueno, chicos, consulta, ¿no? Que quiero que la gente sepa, y después seguimos con la música. Ustedes, ¿cómo está conformada su familia?
1: ¿Familia?
0: La familia.
1: Ah, me mató con
0: la
1: esa.
0: La familia, ¿viste? Sí, vamos a aprender un poquito de la vida privada, ya que Leito, casado.
1: Sí, casado, mi esposa Noé. Y tengo un pichón, se llama Gerard. Mirá, escuchá qué nombre,
0: Gerard.
1: De 6 años, así que. Y dos gatos.
0: Dos gatitos, eso obviamente. Todo. Bueno, le diste que la rompe.
1: Los gatijos.
0: ¿Soltero, casado?
2: Y de novio.
0: De novio.
1: Está de novio.
0: Le mandamos un saludo a la. Matina, ahí está. El Leito, que el Leito no tiene nada. Me dice.
3: Por acá. ¿Cómo estás, Javi? Bueno, casado, sí. Esperando un baby, ya de 7 veces, así que bueno, ya estamos ahí. Último tironcito.
0: ¿Nombre?
3: Nehemías. Para septiembre, ya estamos ahí.
0: ¿Cuál es la fecha que van a hacer en septiembre?
3: Sí, un saludo para mi esposa que me está escuchando por
0: ¿Cómo
3: ahí.
0: ¿Cómo es el nombre?
3: Marina, Mar.
0: Marina, sí. Le mandamos un beso enorme a Mar. Y acá tenemos al compañero, casado, soltero.
4: Soltero
0: y sin apuro. No, bohemio, porque bohemio le gusta tranquilo. La paz.
1: Es un león con ojitos tiernos, mirá lo que es.
0: Micaela, bueno, me pone corazones acá. Me encanta la música, la rompen. Les saludo a los chicos. Bueno, acá se ríen de los comentarios. Bueno, nos encanta. ¿Cuánta gente conectada ahora? 1571 personas. Y 547 me gusta. Así que bueno, a la gente está gustando. También tengo muchos mensajes en WhatsApp. Bueno, ¿con qué seguimos, chicos? Porque la gente quiere. Tienen varios temas. Así que tenemos para tocar. Tenemos para romperla. Después le digo lo de los WhatsApp para la gente que me está viendo WhatsApp. Que me dice LM.
1: Mira, antes que nada. Sí. En la canción que estuvimos presentando se llama Pixelado.
0: Pixelado.
1: Hicimos un videoclip, justamente. Que tiene como protagonista estos lentes. Sí, me lo voy a poner por un ratito.
0: Lo vi.
1: Se trata de que a veces la vida a veces la vemos pixelada, ¿viste? O sea, vemos como que las cosas no tienen una forma y vos decís, ¿por qué tengo que pasar por esto?
0: Tal cual.
1: Y a veces hay que persistir y cuando llegás al final del proceso vos decís, ah, por esto pasé por acá. Esta canción la escribí cuando vino la inundación, ¿sí? Y llegó un momento donde yo tenía que. Estábamos ayudando a todos, a un montón de gente, ¿viste? Y yo decía, ¿por qué tenemos que pasar por todo esto? Qué difícil. Y cuando iba, a medida que iba pasando el tiempo, vi que iba sacando lo mejor de mí. O sea, ayudar a otros, estar a pesar del cansancio, de un montón de cosas, todos ayudándonos, la solidaridad entre todos. Pudimos conseguir ahí unos camiones con mercadería y varias cosas más. Y la verdad que tratamos de salir, no solamente nosotros, sino que todo nuestro. El grupo que está en la comunidad nuestra. Y la cuestión es que yo veía eso, ¿viste? Que veía la imagen como distorsionada, o sea, veía las cosas sin claridad, como pixeladas, ¿viste? Cuando vos ves una imagen mala calidad, se dice que está pixelada. Y cuando avanzó la situación, cada vez se revelaba más, y al final vi que en muchos aspectos nos terminó ayudando, ¿viste? Haciendo mejor persona en esto, y bueno. Y escribí esta canción, espero que les guste, se llama Pixelado, ¿sí? La voy a hacer un tono más abajo en ¿cómo se llama? ¿Sol sostenido? Porque venimos recuperándonos todos de las gripes, así que bueno, dice así.
3: Estamos en vivo, así que...

No, tremendo, tremendo, tremendo, tremendo. Me encantó. Aparte me puso la piel de gallina porque realmente la pasamos todo muy mal y creo que Bahía Blanca es solidaria y todos ayudamos. Bueno, y en primera

0: persona, vos estás contando una historia que es muy linda y bueno, y en lo plasmaste en esta canción. Acá la gente, bueno, pone, me encanta. Saludos a toda la banda y a todos los de la radio. Acá se reporta la esposa de Leito, se ríe. Grande, muy bueno, pone por acá. Grande, mi cuña, pone por acá. Muy bueno, grande, chicos. Saludos, la rompen. Qué linda canción. Ese se me puso la piel de gallina a mí también. Eso que soy de Boca, pero bueno, no importa. Vamos Boca, vamos Boca, vamos a la selección por
1: vamos
0: acá.
1: Racing.
0: Vamos, también mirá, Racing, mirá.
1: Ya no sé. Ya está todo re pelado. Pero bueno,
0: ya está, pero bueno, ahí está, somos. Vamos a la academia. Hay varios de la academia acá, Bueno, muchos mensajes también tengo en el WhatsApp. Tremendo los chicos, no los conocía. ¿Cuál es la página? Bueno, tienen varios canales, contá un poquito.
1: Sí, sí, aparecemos en todas las redes sociales como @.aparterock. Perdón. Y además en las plataformas digitales también como @.aparterock. Y van a ver nuestro loguito en blanco y negro. Y bueno, ahí nos pueden seguir. Y siempre que podemos ahí contestamos. No digo así a los 5 minutos, pero estamos.
0: Estamos bien, muy bien, muy bien, porque a la gente le gusta. A mí también se me cuesta, ¿viste? Porque uno tiene tiempo para trabajar, para tus cosas, para la familia. Pero a veces hay que darle ese feedback a la gente de decir, se molestaron en escribir, en leerlo, ¿viste? O por ahí nos pasa a nosotros acá, no me leíste, o quieren que lea. Bueno, pero hacemos lo imposible para poderlo leer a todos.
1: No, gracias. Tal cual. Yo me di cuenta que me convertí en mi papá. Como que, estoy pensando en el laburo y se me va el teléfono y después, tenía que contestarle.
0: Está bueno porque es un mimo, ¿viste? Para el que nos está escuchando, viendo, o que es fan de ustedes, o que lo escucha por primera vez y les manda un mensajito de cariño, es lindo que sepa que vos lo leíste, que le contestaste. Así que, muy lindo, ¿eh? Mirá la página de los chicos, la rompen, realmente la rompen. Sigo recibiendo mensajes acá. Chicos, qué buena labor, tremendo sindicato. Bueno, ahora vamos a sortear los premios. Tenemos un audio también que le mandé. Tenemos a Aldi, ahora lo vamos a pasar. Tenemos audios, tenemos mensajes. Le mando un fuerte, fuerte, fuerte abrazo a toda la gente en su día, en el Día del Padre. Así que, bueno, a todos los padres le mandamos un fuerte abrazo. También a Sandro Lago, le mando un fuerte abrazo, que me envió un mensaje muy lindo ahí. A Taxi del Puerto, vamos con el audio. Qué grande, vamos con el audio.
2: Buen día, Javi querido, buen día, Aldana, buen día, ¿cómo andan, chicos? Bueno, desearles un Día del Padre para todos, los padres, en especial al mío, que este va a ser el primer año que no lo voy a tener, pero bueno, sé que están siempre conmigo, y comentarte que el sábado voy a estar en un boliche acá, en Calle Urquiza, así que para mis fans, pero bueno, se me pudo ir al rancho porque se junta la hacienda,
0: no, se arma
2: unos quilombos,
0: no, te van a matar.
2: Las viejas se quieren agarrar los pelos, un quilombo barro.
0: El sex symbol, bueno, el Taxi del Puerto.
2: Vamos con la niña, así que vamos a tratar de pasarla bien. Te mando un beso grande y siempre alegre, amigo. Siempre alegre, nunca triste.
0: Tal cual, qué lindo mensaje. Sandrito,
1: ahí mandó un fuerte abrazo. Muchacho,
0: ¿viste la voz? ¿Viste la voz que tiene?
1: El Coco Basile, un elixir.
0: Lo tenemos que traer a ver algún día a Sandro, a ver si se anima a cantarse algo. Bueno, siguen los saludos y preguntando por el Instagram, recién lo acabamos de pasar de los chicos, muy lindo por acá, tremendo, bueno. Pasaron exactamente 46 minutos de las 11 de la mañana, ya tenemos los sorteos antes de que los chicos se vayan. Así que, obviamente que vamos a cerrar con ellos. Nos faltó la tanda, tenés razón. Entonces hacemos así, cría, así elegimos los ganadores de los sorteos. Obviamente que nos vamos con los chicos, pero vamos a una pequeña tanda y los chicos vayan así encolumnados. Nos vamos a una pequeña tanda y volvemos con más
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10: Exactamente, pasaron 50 minutos de las 11 de la mañana. Ya nos estamos despidiendo. Le agradecemos inmensamente a toda la gente que se conectó desde tempranito. Que por ahí no costaba 9 y 20, 9 y 30 que se conecten, pero ya había 9 y media había 40 personas, 9 y 40 había 100, después llegamos a las 10 con 300 personas. Y siguen mandando mensajes. Bueno, voy a dar los ganadores. Pablo Rodríguez, te ganaste la remera, que es en realidad es una remera manga larga de térmica de Box Paint. Así que le mandamos un fuerte abrazo a Lucas Pucci por esa hermosa remera manga larga térmica. Así que Pablo Rodríguez, te ganaste la remera térmica. Y vamos a dar los ganadores de los parlantes. Vamos, los parlantes estrambólicos. Que lo tenés que pasar a buscar a partir del martes por el Sindicato de Químicos y Petroquímicos ahí en Colón y Teniente Farías. Los ganadores son Mirta con el 706. Mirta con el 706, los últimos tres del documento. Y también María. María con el 446 son las dos ganadoras de los parlantes. Así que ya saben, después le vamos a enviar un WhatsApp, ¿eh? Lo pasan a buscar a partir del martes por el Sindicato de Químicos y Petroquímicos, Colón y Teniente Farías. Bueno, chicos, ahora nuevamente agradecerles por aceptar la invitación, por estar acá, por mostrarnos su música.
11: Gracias por el espacio. Bueno, vamos a presentar una canción nueva.
10: A ver.
11: Que se llama El Astronauta.
10: El Astronauta.
11: Sí, porque a veces hay personas que se animan a salir a otras personas, a otros lugares, a ayudar. Salir de tu zona de confort y hacer un comedor o no sé. La cuestión es que esas personas para mí son como astronautas que se animan a ir a otros mundos, ¿no?
10: Claro.
11: A plantar una bandera o a poder buscar recursos, ¿no? Así que esta canción va dedicada para aquellos que se animan ahí a ayudar. Ahí dice.
10: Vamos.

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1: Tremendo, chicos, tremendo. Felicitaciones. El tema está fantástico. La verdad que no estaríamos acá 2 horas más, pero bueno, se nos va el programa, chicos. Así que bueno, pero a la gente le encanta la música y quiere seguir escuchándolos. Nosotros nos despedimos hasta el próximo sábado, si Dios quiere. Agradecerle, como siempre, le digo a toda la gente que estuvo del otro lado acompañándonos estas 2 horas y medias, al equipo que hace un laburo fantástico, a Aldi, un animal, a nuestro amigo Mati también, que hoy no pudo venir, y a ustedes, chicos, por haberse acercado y estar compartiendo nosotros esta mañana maravillosa.
2: No, gracias a vos por el espacio, porque siempre pensás en nosotros.
1: Por supuesto, la rompen, chicos.
2: No se dio. No se dio, pero tenés que ser el presentador nuestro algún día.
1: Tenés razón.
2: No se dio esa vez, pero ya
1: lo vamos a hacer. Vamos a hacerlo, lo vamos a hacer.
2: Tenés que ser el presentador nuestro ahí. Y vos tenés que decir, y con 90 kilos. Un poquito más. Así que bueno.
1: Bueno, chicos.
2: Para toda la gente, a ver, ¿cómo dicen?
1: Nos despedimos con un popurrí.
2: Vamos nomás. ¿Cómo dice? A ver, esa cumbia que tanto me gusta. A ver.
3: Sí, dice Kai.
2: Haceme el tararara, un poquito más lento, a ver.

0: por la cuerda.
1: Vamos, vamos, vamos, vamos, vamos. Acá viene Aldi, mi amiga, que te quiero mucho. Los despedimos, muchas gracias por los saludos, feliz día, por todo, gracias, gracias. Chau, chau, chau, chau, chau.
2: Hasta aquí estuvimos encolumnados. Con todo lo que tenemos, volvemos el próximo sábado en Vórtex.
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Brando, Jimmy Dean, on the cover of a magazine.

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